Siempre que la escucho, J Balvin es el color rojo para esta noche y para ti, en la que espero verte cuanto menos feliz. Es mucho pedir, ya lo sé, pero hay cositas, detalles pequeños y cotidianos que consiguen que transmitas felicidad. Bustamante.

Si tú llegas a un lugar a esta hora, te dices buenas noches, ¿no? O dices buenos días. ¿Todavía buenas noches puede ser? Buen día con Niña Pastori. Para que nadie se sienta solo ni sola, aquí tenemos las canciones que te recuerdan que estoy aquí contigo a esta hora de la noche. Y que gracias por elegir Canal Fiesta Radio. Efecto Mariposa.

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1: El próximo sábado, El Arrebato en Córdoba. Pastora Soler en Roquetas de Mar. Sábado 10, La Corredera en Jerez. Antonio José en Fuengirola. El viernes 16, Medina Azahara en Córdoba y Alejandro Astola en Almería.

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0: vacaciones mentales, un poquito de relax y buenos alimentos. Hemos disfrutado de Cepeda y ahora María Parrado.
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Hay momentos, lugares y compañías a las que volveríamos sin pensarlo en un abrir y cerrar de ojos. ¿Dónde volverías? Marta Soto nos lo canta. A ese momento en el que nos sentimos como reyes, que no necesitábamos nada más de lo que teníamos en ese momento. Funambulista,

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1: Mira qué bonito suena todo en Canal Fiesta. Y ahí estabas tú.
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1: Y ahí

0: ¿Dónde van los besos que no se dan? Los amores que no pudieron también entregarse. ¿Dónde van con Diego Torres? Buenas noches desde Canal Fiesta Radio. Espero que estés muy a gusto. A veces miramos a las estrellas y pensamos que era esa persona que está en otras coordenadas geográficas. Esta canción habla de lo dura y lo difícil y lo innecesaria que es la guerra.
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Karin León tiene claro que su vida le ha cambiado totalmente desde que te tiene. Buenas. Bueno, también los ritmos te cambian, pues cómo estás esta noche. Hay veces que sientes que te vas a quedar dormido o dormida y llega Lola Índigo y Lucho Recaito, despiertan con el bachatón de la L.

con L. León, BR1 y el repaso al top 10 de la lista de Canal Fiesta Radio, vamos a llegar a las 3 de la mañana a bailar.

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¿Cómo estás? Espero muy bien. Entramos en la cuarta hora que compartimos juntos, si tú quieres, 3 de la mañana de este 30 de septiembre de 2026, miércoles. Un placer estar contigo una hora más. Soy Carmen Benítez. Vamos a escuchar el número uno esta semana, que es para Melendi, que llega muy trascendente con su Veneno y Arena.

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0: felicidades, que estás en lo más alto de la lista de la radio, Melendi.
1: Pues qué te voy a contar, un orgullo, un placer, y la verdad que tan agradecido a ti y a la gente que me queréis tanto ahí, que siempre me cuidáis y siempre me ponéis en unas posiciones que no sé si merezco.
0: Hombre, por supuesto, además aquí te decimos como tú, nunca te dejaré solo, nunca te dejaremos solo, Melendi, es que eres muy grande y muy querido por el público.
1: La verdad que he tenido mucha suerte y doy gracias a Dios por ello, pero bueno, sin personas como tú que me bancan, en las buenas y en las malas, esto no se conseguiría, y sobre todo sin la gente. Gracias a todo el mundo por ahí por el sur. Nos vamos a ver muy pronto por allá.

Llega como novedad al Top 50 de Canal Fiesta Radio Manuel Carrasco con A la sombra de una higuera. Qué lugar tan plácido, tan tranquilo. Y eso es lo que buscamos en la noche. Sentirnos a gusto, bien, con esa paz interna. Esa solitud a veces que buscas. Vamos con Eva. Nos presenta El Coleccionista.

Todos tenemos momentos Peter Pan, los que nos encantaría pues volver a ser niños y actuar como tales. El canto del loco. Esto es tu canal Fiesta, donde suenan los artistas que te inspiran, como esta voz que es puro sentimiento, la de India Martínez.

Hace un ratito escuchábamos a India Martínez, que por cierto popularizó en su versión original el éxito Hoy, que hemos escuchado en la voz de Gloria Estefan. Es difícil, coger la maleta e irte de un lugar donde has invertido tanto cariño, tanto amor, tanto de ti. A veces no queda otro remedio. Sergio Contreras.

Decía Oscar Wilde que la mejor manera de evitar la tentación era caer en ella, aunque estas son malas tentaciones. Malú nos habla de ese momento que estás mirando el móvil y dices que lo llamo a las 2 de la mañana para decirle que lo echo de menos. Pues bueno, quédate conmigo mejor, ¿vale? Aquí en Canal Fiesta Radio. Me voy a coger de la mano y vamos a escuchar esta nueva propuesta de Nia de la Rubia y Andrés Suárez. Amarte sin razón. Llega.

0: Dime dónde estás, que me encanta saber de ti. Arroba Canal Fiesta, arroba Carmen Fiesta. Y estamos en contacto directo. Álvaro de Luna, seguimos en Sevilla con la voz de Pastora Soler, que siempre es una delicia. Es un lujo escucharla. Mis salvavidas.
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nuestro motorcito de la alegría cotidiana, la que nos hace tener impulso para hacer las cosas, con Antonio Carmona en el Infurtado. Seguimos haciendo nuestros sueños realidad con otra pareja musical que se compagina muy, pero que muy bien. Abraham Mateo y María Becerra nos presentan pues un así, tan contundente. Así quiero las cosas, así. Tiene que ser así y no de otra manera. Pero no, no es tan así. Es así.

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1: Radio. Con esta reliquia de Rosalía yo me despido de ti. Hasta mañana a las 12 de la noche. Ha sido un auténtico placer disfrutar de tu compañía, disfrutar de estas horas de la madrugada y de música. Que tengas un miércoles maravilloso y mañana me lo cuentas. Un abrazo de Carmen.

0: las 4.
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3: Toda la audiencia de Andalucía y del mundo que nos escucha por streaming, tenemos que comunicar.
4: Dilo tú.
3: Que en estos momentos, en el mundo, hay 3 panteras rosas menos.
4: Sí.
5: En el capítulo de ayer de Hoy no salimos del fiesta.
6: ¿Qué estás haciendo ejercicio de verdad en medio del programa?
3: Es que estoy cansadísimo de estar sentado, ¿eh?
6: ¿Tú quieres que te compremos algo para que vayas como los ratones andando sin moverte? Cuidado con las fotos que subes a internet, porque la IA ya te está juzgando por tu cara. Un nuevo estudio revela que los modelos de IA más avanzados, como pueden ser ChatGPT o Gemini, asocian los rostros humanos con estereotipos de personalidad, inteligencia o peligrosidad. O sea, lo que hacemos nosotros de esto de juzgar a las personas a primera vista, no me fío un pelo de este, mira qué cara tiene. Bueno, pues lo mismo lo está haciendo la IA.
3: Bueno, mientras no decida hay que eliminar a este Chávez, Gemini, por ejemplo, ¿no? Está en los ordenadores centrales de Google. Hay un ordenador específico para Gemini, aunque Gemini luego vaya cogiendo información de las redes y tal. Pero el cerebro tiene que estar en algún sitio concentrado. Entonces, en ese sitio se puede poner un bate de béisbol por si pierde la cabeza Gemini.
6: Puesto en una cristalera, ¿no? Está el extintor y el bate de béisbol, ¿no?
3: Exacto.
6: El extintor por si hay fuego, el bate de béisbol por si hay del otro fuego, ¿no?
3: Claro. Usar en caso de locura de Gemini, ¿no?
6: Y claro.
3: El bate ahí de...
6: Ponen una foto de...
3: De científico.
6: Si se ha chalado...
3: Porque ahora estaban pensando, uno de los de la inteligencia artificial, hacer un superordenador en el desierto en Egipto, allí. Por si pasa algo, que es, yo qué sé,
6: que no
3: haya
6: allí,
3: mucha,
6: ¿no?,
3: gente alrededor, yo qué sé.
6: De Egipto le encantará la noticia, dirán, pues mira, pues ponlo en la puerta de tu casa.
7: Bruselas advierte de lagunas en la defensa de la Unión Europea y pide más esfuerzo en el rearme frente a Rusia. ¿Hola? ¿De verdad, Bruselas?
3: Que digo yo que estos que llevan la defensa de la UE, a lo mejor si esto se lo callaran y lo hablaran entre ellos,
6: claro,
3: internamente, no le daban pie a Rusia y decía, tienen lagunas en defensa.
6: Claro.
3: Lo están diciendo.
6: Claro, ahora saldrá uno y dirá, ¿y dónde tienen las lagunas? Soy de Segovia, dígamelo.
3: Yo como estratega así amateur.
6: Sí, sí.
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3: Pues sí. No nos hemos comido nosotros las 3 panteras solos. No, nos ha ayudado, Domi. Nos ha ayudado Zapi, que es nuestro compañero técnico que está al mando de toda la técnica para que esto llegue a toda Andalucía, para que llegue al streaming.
4: Una vida muy triste, Zapi.
3: Sí, ¿por qué?
4: En el colegio.
3: ¿Ah, sí?
4: Zapi.
3: Pues ha flipado.
4: Con Z, tío.
3: Hemos alegrado la noche con la pantera rosa.
4: Sí, pero cuando pasaba
3: dice que
4: lista,
3: era su pastel favorito.
4: Empezaban por la A, luego la B, luego la C, y él decía... Me queda la mundial.
3: Sí, esto es horroroso cuando tenían que repartir algo o dar notas. Porque eras el último, tío, con la Z.
4: No sé qué González.
3: Pero
4: pues
3: él
4: mira,
3: no se llamará. ¿Él es Zapico de apellido?
4: Sí. Nombre, yo creo que de nombre no.
3: O es un apodo.
4: Zapico.
3: No sé, ahora se lo preguntamos. Bueno, bienvenidos. Buenas
4: o nos
3: noches.
4: Quedamos con el misterio también, para siempre, ¿eh?
3: Puede ser.
4: El último día de nuestra vida pensando. ¿Sería apellido o sería un mote?
3: Bueno, aunque no lo parezca, anoche no hablamos de inteligencia artificial. Lo que pasa es que un momento en el programa sí hubo un debate sobre qué hacer si la inteligencia artificial perdiera la chaveta en algún momento, ¿no? Entonces creímos que sería necesario un buen bate de béisbol al lado del ordenador donde esté las inteligencias artificiales. En el caso de
4: o
3: que...
4: un palo, o sea, da igual. Un objeto contundente, un martillo.
3: Sí, también. Bueno, ¿y qué vamos a hablar hoy? Pues yo creo que como muestra, lo mejor que podemos hacer es poner un reel desde las redes sociales para mostrar y entender de qué va a ir hoy el programa. Ahí va.
8: Vale, chicos, son 124,80. ¿Os parece que lo peguemos a medias?
9: Yo te hago bizum.
10: Sí, yo tengo aquí mi parte.
11: Yo te lo pago ahora mismo.
9: Espera. ¿Cómo que a medias? O sea, espérate. Trae esta para acá. A ver. Tú te has pedido una copa de vino. Tú te has pedido un entrecot.
8: Sí,
9: o sea, por la cara. Y luego tú de repente te has cogido y te has entraña. Una entraña. Y pagamos a medias. Hermano, que me he pedido un vasito de agua. Un vasito de agua de 3,50. Aquí, cada uno lo suyo. Si no, yo me voy, ¿eh?
11: Yo ya le pago lo mío.
9: Me voy.
8: Pero,
9: a medias.
8: Hacemos.
9: Mira, gira. Tener amigos para esto. No me llaméis más, ¿eh? A mí no me llaméis, ¿eh?
3: no se enfadó, que solo se había tomado un vaso de agua y querían pagar a pachas, tío. Es un problema
4: endémico, eso lo ha sufrido todo el mundo.
3: Es un problema, bueno, pues que común. Común. A lo mejor cuando se es muy amigo, dice, bueno, yo vengo con dos niños, tú vienes con cuatro, bueno, pagamos a pachas porque somos colegas, ¿no?
4: Exactamente.
3: O...
4: luego en casa dices, hay que ver qué tenemos que pagar ahí.
3: Sí,
4: pero bueno, ahí quedas un poco.
3: Yo la verdad es que soy bastante cándido en ese tema y no pienso en si uno son más o son menos. Si se decide entre todos pagar a pachas, yo pago mi parte y no. Hay gente que no, que analiza, hombre, ¿tú cómo vas a pagar lo mismo si eres uno y nosotros somos cuatro? Tiene razón.
4: Claro, ¿cómo vas a pagar lo mismo si eres uno y nosotros somos el Orfeón Donostierra, claro, por ejemplo, ¿no?
3: Tiene razón. Entonces esto crea una serie de conflictos, polémicas, incluso de cierre de amistades prematuramente por aquello del que te das cuenta a lo mejor de que, yo qué sé, no son tan amigos tuyos o que tienes una parte de tus amistades, una parte de tus amistades que son un poquito ratas, no sé. Bueno, pues todo lo que conlleve y todo lo que hayas vivido alrededor de este tema, eso es lo que vamos a hablar esta noche. Y ya está el WhatsApp preparado como siempre. En Hoy Nos Salimos del Fiesta con JJ Blanes, buenas noches.
4: Buenas noches.
3: Eduardo Martín, buenas noches. Este es nuestro WhatsApp, ya está conectado.
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0: vamos a resumir el día, ¿no?
1: Venga.
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0: Bueno, es el penúltimo día de este mes de septiembre y ha sido un día gracioso, porque han pasado un montón de cosas. Entre ellas, por supuesto, hay que hablar de lo de la vivienda, que sigue, suma y seguirá.
3: El gobierno aprueba un decreto con medidas antidesahucios y la prórroga de alquileres hasta 2029 y otro con contratos indefinidos. El viernes se llevan los dos decretos al Congreso, donde se prevén palabritas fuertes.
0: Spotify ha caído.
3: La red social musical más famosa del mundo ha girado mal en una curva y se ha pegado un piñazo. Vamos, que se ha caído Spotify y anda la gente silbando por las calles sin saber qué hacer.
0: Sin saber qué cantar. Bueno, y todo este lío y este pollo resulta que...
3: Ha llegado a España el presidente de la República Francesa, Emmanuel Macron, y con la de cosas que están pasando, a punto han estado de dejarle la llave del hotel para que vaya poniéndose cómodo mientras le hace alguien casito.
0: Claro. A ver, ¿irá a ver a Shakira? ¿Eh? A lo mejor ha coincidido, pues.
3: Ah, se la ha buscado, ¿no?
0: Uy, ¿qué ha pasado?
1: Tú sabrás.
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0: 8 apellidos americanos.
3: Zahara, hija adoptiva de Brad Pitt y Angelina Jolie, se ha quitado el apellido Pitt. Es el tercero de los hijos que lo hacen. El cuarto prepara el proceso esperando a cumplir los 18. Se ve que no se llevan precisamente bien.
0: Con el papi no. Está en España ahora Brad Pitt con su novia y tal. En deportes.
3: Pues España está jugando ahora mismo la segunda parte del segundo partido clasificatorio de la National League y de momento va la cosa bien. Va ganando 3-1 a Croacia.
0: Según el titular de los rotativos deportivos.
3: ¿Rotativos deportivos, de verdad?
0: Acaba de marcar el tercero Yamín y ha sido un golazo, vamos.
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0: ya los
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0: El 29 de septiembre pasaron cosas increíbles a lo largo de la historia. Nosotros nos metemos, por cierto. ¿Sabes que nuestro DeLorean ha sido...
3: ¿Qué DeLorean?
0: Tenemos que cambiar de máquina del tiempo.
3: ¿Por qué?
0: Porque ha sido cedido al Museo del Automóvil de Málaga, en la Costa del Sol.
3: Ah, pues compramos otro.
0: Habrá que buscar otro, porque el que nosotros usamos...
3: Claro. Al ser ficticio da igual, nos sale barato.
0: Bueno. 1946, 29 de septiembre. Estamos en las Islas Canarias. ¿Qué pasa por allí?
3: Termina la conquista de Tenerife y la de Canarias por parte de los castellanos. No los zapatos, los otros.
0: Ajá. En 1864, unos 400 y más o menos años después, resulta que un 29 de septiembre...
3: España y Portugal firman el Tratado de Lisboa, por el que se establecen los actuales lindes entre ambos países.
0: Lindes, igual a frontera, para el que no...
3: La linde, hombre, eso es
0: sí,
3: una cosa
0: es
3: muy...
0: muy de pueblo. La linde de mi terreno y no te vayas a meter o te reviento la cabeza.
3: Pero, ¿qué dices? En las escrituras, esto está lindando con...
0: Sí, sí, bueno, pero que
3: claro,
0: es una cosa más usa. Muy técnica.
3: Lo chungo de esto es el que se sintiera español o portugués y le tocara estar en el otro lado.
0: Ostras, sí.
3: Claro, porque dijeron, no, ahora eres portugués.
0: Pero de hecho, en los pueblos cercanos de Portugal a España se habla español a menudo.
3: Y portugués.
0: Y portugués también, a lo mejor.
3: Un lío ahí tienen horroroso.
0: Bueno, pues vamos a 1954, porque un 29 de septiembre en Suiza...
3: 12 países europeos fundan el CERN, Centro Europeo para la Investigación Nuclear. Ahí esto es lo de los átomos chocando para ver qué pasa.
0: Están construyendo uno en Granada.
3: Sí, sí.
0: También. Un acelerador de partículas de eso. Están las partículas aceleradísimas, tío.
3: Le ponen musiquita así potente y se vienen arriba y aceleran.
0: Se ven por la calle Granada. ¿Qué es eso? Una partícula acelerando, tío.
3: Claro.
0: Están motivadísimas.
3: Y voy a llamar a Paula para decir programa largo. Es que claro, decírtelo a ti no tiene sentido.
0: Esto de las panteras rosas, si hubiera estado Paula, no hubiera pasado.
3: No,
0: es culpa de ella.
3: Sí, sí.
0: Nos está dejando ir.
3: Claro.
0: Y no vuelve.
3: Claro.
0: Y entonces nadie que nos controle.
3: Tremendo, tremendo.
0: Bueno, vamos a 1964, porque en Argentina...
3: La revista Primera Plana comienza a publicar una nueva tira cómica del humorista y dibujante Quino. Y seguro que te suena, Mafalda.
0: Y vamos a terminar el 29 de septiembre de 2024 viendo cómo la Tierra
3: Concretamente, su gravedad captura temporalmente al asteroide 2024 PT5 de 11 metros de diámetro, descubierto mes y medio antes, y lo convierte en lo que se conoce como una mini luna durante 57 días, entre el 29 de septiembre y el 25 de noviembre de 2024.
0: Bueno, ahí estuvimos, con dos lunas, una temporadilla, y ya vas a... Las lunas se saludaban cuando pasaban.
3: Sí, ¿qué pasa? ¿Dónde
0: va?
3: ¿Dónde va con la moto?
0: Sí, sí,
3: ¡compra pan!
0: Bueno, pues ya está. Hoy es el Día Mundial de...
3: Pues entre otros, el Día Mundial del Corazón, el Día Internacional de Concienciación sobre la Pérdida y el Desperdicio de Alimentos y el Día Mundial de las Personas Sordas.
2: ¿Hoy?
3: ¿Sabes?
0: ¿Hoy?
3: Que el otro día escuché una noticia sobre el tema de la pérdida y el desperdicio de alimentos. Que en España desperdiciamos cada vez menos. Somos desde los países de Europa que menos desperdicia.
0: Porque tú y yo ya no vamos al supermercado.
3: Hoy por los tapes.
0: Y compramos ahora. Ya solo compramos.
3: O sea, pero te...
0: ¿Sabes qué he comprado hoy?
3: ¿Qué has comprado? ¿Por qué lo llevas siempre todo a tu terreno, tío?
0: No.
3: Si es toda España, dice, porque compramos menos en el sur.
0: Porque ya no desperdiciamos tanto, no se nos pone la comida mala, porque ya hemos empezado una nueva forma de comprar.
3: O porque no tenemos pasta para comprar mucho.
0: No, hombre, sí, lo que pasa es que yo soy como mi madre, que todos los días ibas a la compra y solo compraba lo que sería...
3: Lo esencial.
0: Lo esencial. ¿Que al final gasta lo mismo a final de mes? Pues probablemente.
3: ¿O más?
0: Pues no lo sé. Con mi madre no te metas.
3: No, si no digo por tu madre, no, por Dios.
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0: A veces,
1: ¿sabes? A veces me elevo.
0: Tú dices, todo lo llevas a tu terreno, pero es que a veces pienso cosas que se cumplen. Adelanto cosas en mi cerebro.
1: ¿Crees que eres futurólogo?
0: No lo sé, pero mira, a yo el comentario que le hice una vez viendo a Aitana en concierto, me volví y le dije a mi chica, es una niña mona.
1: ¿Pero por qué estaba detrás tu chica?
0: Bueno,
1: como
0: no
1: dices,
0: sé,
1: te volviste, porque, ¿qué pasa? No os hablabais en ese momento.
0: Muchas veces
1: alguna
0: ahí,
1: pelea, ¿no? Alguna fricción.
0: Porque muchas veces cuando
1: se os rompió el amor.
0: Como hay que ir al front stage porque la niña quiere verla de cerca. Pues claro, te aprietas.
1: El front stage es la parte de adelante, ¿no?
0: Sí.
1: Es que como he dicho Linde antes, si dices.
0: El front stage es enfrente del escenario.
1: Vale, pues.
0: En español.
1: En los frentes.
0: Entonces, a veces con la apertura, pues se queda mi mujer detrás, yo con los niños delante. No sé, me volví y le dije.
1: ¿Y la parte de atrás del escenario cómo es?
0: Joder. ¿La parte de atrás?
1: ¿Post-stage?
0: No, backstage.
1: Backstage.
0: Que es donde
1: y
0: están
1: no se
0: los
1: puede
0: artistas.
1: Decir parte de atrás del escenario.
0: También.
1: Ah, vale, vale.
0: Entonces le dije, me parece una chica mona y tal, pero creo que tiene demasiados tatuajes, no le pegan.
1: Ajá.
0: Titular de hoy.
1: Sí.
0: Aitana se quita los tatuajes que se hizo durante su depresión. Aitana ha contado.
1: Es que mejor comer helado con depresión.
0: Sí, sí,
1: y la parte derecha del escenario, ¿cómo se llama, Eduardo?
0: Déjame en paz. Dice, cuando empecé
1: con la
0: ella ha dicho, cuando empecé con la depresión, me empecé a tatuar, pero en plan loca.
1: O sea, lo que.
0: Y estoy en un punto de mi vida que digo.
1: Como que viva el líder, ¿no?
0: Creo que me pasé un poco y que no me siento ya tan representada con eso. Macho, mi predicción se ha.
1: Bueno, una predicción, bueno.
0: Yo dije,
1: te parecía que tenía demasiado.
0: No le pegan tantos tatuajes, ¿no? Se ve una niña así como. No sé, simple, guapísima. Y,
1: pero depende, y, cada uno lleva su estilo.
0: Sí,
1: ¿no?
0: Sí, no, pero sí. Pero a mí no me cuadraba esa situación morfológica, amistosamente pintada de su cuerpo.
1: ¿Y la parte de atrás del todo del escenario?
0: No, solo hay un backstage, no hay backstage.
1: Parte, y nadie dice parte de atrás, ¿no?
0: No, dice todo el mundo el backstage. Oye, vamos al backstage.
1: Ah.
0: Sí. De hecho, cuando alguien entra en el backstage está muy contento porque si no
1: y
0: es.
1: Y la zona VIP, very important person, es VIP, castellano.
0: Pero
1: que
0: cuidado,
1: sería.
0: Que ahora todo el mundo dice VIP.
1: Dicen VIP.
0: Da para dar aguantazos a la derecha y izquierda.
1: Tío, yo de verdad se
0: ¿no
1: nos
0: visto
1: está yendo.
0: Bad Bunny dice que no VIP.
1: Bueno, pero él tiene una excusa porque es de por ahí y tal, pero que un tío de Oviedo
0: se está
1: diga
0: pegando. VIP. Sí, se está pegando el VIP aquí en español.
1: VIP.
0: Todo el mundo se llama el VIP. Sí, el otro día además que estuvo en la producción y me dijo, para la zona VIP, dije, ostras,
1: bueno,
0: contente, Eduardo, contente.
1: Bueno,
0: contente.
1: Son bilingües.
0: Contente, porque sí. Hay que contenerse, contar
1: claro,
0: hasta 20.
1: Porque si no te van a dejar entrar en la zona
0: es
1: VIP.
0: Es como cuando dicen, vamos a pagar a medias la cuenta, y tú dices, pero si yo no he comido.
1: Sí, exactamente.
0: ¿Por
1: si
0: qué
1: yo
0: tengo
1: ni,
0: que pagar a comer?
1: Si yo ni conozco a este tronco, si yo estaba en la mesa de al lado.
0: Entonces, bueno. Vamos a ir.
1: Y tú por educación, pues claro, pagas, pero
0: vamos
1: dices,
0: a dejar el backstage y el front stage, ¿vale?
1: Es que me repateé un poquillo.
0: Pero si tú quieres saber cómo se llama la parte derecha del escenario,
1: sí, nada.
0: Es el side field.
1: ¡Oh, side field! Le metía fuego a todas las palabras esas.
0: Bueno, en realidad esos son los altavoces que se ponen en los laterales.
1: Ah, bueno, entonces no.
0: Pero podría ser el side stage. No voy a, ¿no?
1: No, es para no ir.
0: Bueno, 10:24. Hoy hablamos de las comidas a medias, de los follones que genera a la hora de pagar la factura. La cuenta, mejor dicho. ¿Vale? Y de.
1: Pay the bill, porque ya que estamos bilingües.
0: Queremos conocer a esos amigos que tenéis que se lo hacen de. No sé, de listillos o no. O son súper honrados y
1: sí,
0: dicen:
1: sí.
0: No. Yo he comido el chuletón, yo pago más. Ponme el chuletón.
1: O los calculadoras humanas. Yo tengo una colega que es una calculadora humana, pa' bien. O sea, de esto que estás haciendo las cuentas y dices, ¿cuánto cabemos? A 20, dices, 22,36. Y tú dices, madre mía.
0: Bien.
1: O sea, que hay gente de esto. ¿Tenemos ya alguna contestación? ¿Algún audio?
0: Venga, pues vamos allá.
2: Buenas noches, chicos.
1: Sí.
2: Edu, te entiendo perfectamente con lo que te refieres a jardín. A mí también me repatea Barren y Barren.
1: Vale, ese era el anterior, este es el bueno.
0: Vale. Buenas
2: noches, chicos.
0: Hola.
2: Vaya tenita que habéis tocado hoy, ¿eh?
0: Sí.
2: Hoy había abierto la caja de Pandora, madre mía.
0: Ay, ay.
2: Bueno, la verdad es que yo siempre que salgo con los amigos, pago a media. Pero he de confesar que a veces se me remueven las tripas. Porque siempre está el típico aprovechado, que todo el mundo tenemos amigos así, que tú sabes de sobra que cuando él va a comer solo por ahí, siempre va pidiendo agüita del grifo, que no pide ni agua en botella, y se pide lo más barato, un escalope de pollo o algo de eso. Y después resulta que cuando va con los amigos es un cibarita, es un sommelier y entiende de todo. Y se pide el mejor vino que hay de la carta y el chuletón de buey madurado que cuesta kilo 30 y tantos euros, 40 y pico euros.
1: Ahora seguimos escuchándole porque hay rencor en las palabras de Javier. Sí.
0: Y los amigos pueden que le estén escuchando.
1: Sí. Continúa, que, Javier.
2: No sé, ¿sabes? Al final, ¿qué pasa? Que cuando la gente salimos en grupo y ya ve que el chava este siempre hace lo mismo, pues ya...
1: Yo no he escuchado el mensaje hasta el final. Te apuesto que al final termina total, que terminamos en el cuartelillo por una paliza.
2: Llámame por el estilo. Y dice, bueno, ya que lo voy a pagar, pues me lo pido. Y al final todo el mundo acabamos pidiendo cosas similares. Y una cena que sale a lo mejor en 100 y pico euros por pareja, pues al final acaba costando 200 y pico euros por pareja. Y ya está. Esa gente al fin lo que hace es encarecer las cuentas. Pero bueno, ya te digo, siempre lo correcto que yo veo es pagar a media. Y ya está. Cuando va con gente así, pues lo que él pida, todo el mundo lo mismo. Y al final, pues todo el mundo paga igual. ¡Pum! Se acabó.
0: Estás comiendo.
2: Bueno, chicos, buenas noches.
1: Buenas noches, Javier.
0: Estás comiendo chuletón madurado.
1: Hay incluso veganos pidiéndose el chuletón, porque dice, no, esto es chuletón. Ya mañana veré qué hago, pero chuletón.
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0: Bueno, pues eso, vamos a hablar del terrible tema de los follones que se suelen montar cuando llega la cuenta y hay una mesa compuesta por bastante gente y amigos. Incluso familiares también, ¿no?
1: Sí.
0: Y el familiar
1: los peores.
0: Que se escabulle.
1: Pues los amigos los eligen, los familiares son los que te han tocado. Robetti está castigado porque dice, yo no pago a medias, pago a calcetines.
0: Madre mía.
1: Sí, le he mandado arriba. Sí. Le he mandado a los muchachos.
0: Vete pensando que nos vas a contar sobre tu forma de pagar las cuentas de las comidas y sobre tus gente más cercana, familiares y amigos que de alguna forma pues son normales, problemáticos o un poco más caraduras de lo normal a la hora de pagar la cuenta.
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0: Y hablando de Aitana,

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1: Sirve para esta sección y sirve para aprender a montar a caballo.
2: No.
1: Sí, no. Sí. La música esta sirve para montar a caballo perfectamente.
3: Para cazar bueyes con un lazo.
1: Para, exactamente, para cazar, para atrapar bueyes a lazo. Sirve para muchas cosas esta música.
2: A mí me suena, a mí me da más el típico pick-up en la carretera y Puri con la ventana abierta y los pelos al viento, ¿sabes? Y o, por una gran carretera americana de estas de rectas de kilómetros y kilómetros.
1: O esa peli...
3: Ir en un descapotable con el pelo suelto es lo más incómodo del mundo, ¿eh?
2: Ya, bueno, pero yo he dicho un pick-up.
1: No lo sé, desconozco esa situación.
2: La ventana abierta.
3: Bueno, cero recomendaciones a cosa de ricos, igual que subir en barco. O sea, me parecen hobbies de ricos totalmente incómodos y no tienen ningún sentido.
2: Joder, pero las pick-up lo llevan los gente de los granjeros americanos ahí.
1: Sí, pero
3: bueno,
1: son...
3: pero las pick-ups no son descapotables.
1: Exactamente.
3: Por la parte de atrás, sí, por la de delante sí. O sea, por la de detrás está descapotable, pero por delante pero no. Sí. Pero yo hablo de los descapotables, que eso es incomodísimo para ir por
2: eso
3: la
2: autovía. Sí,
1: y sobre todo si llueve, te pones perdido.
3: Eso es un horror.
1: Es así.
2: Bueno, ahí está.
1: También me suena la canción, y ya no sigo, a peli americana de amor entre adolescentes que luego uno tiene que cambiar de ciudad y se encuentran años después.
2: ¿Sí?
1: Sí, yo soy muy romántico para las películas. Me he emocionado y ni siquiera la he visto porque no existe. Así es la cosa.
2: Madre mía.
1: Lo superaré.
2: Vale. Bueno, hoy hablamos de libros, por eso hemos cambiado la careta del stalkeo por esta de Sin Páginas en Blanco y por esta cinto que yo le busqué a la Puri, además le gustó. Por cierto, que ayer hicimos un programa de establecimientos que llevan nuestro nombre y te dedicamos un restaurante coreano que no sabemos dónde está, que se llama Puri.
3: Está
2: y,
3: aquí, está en Madrid.
2: Pues es de Madrid. Y entonces, y además es de comida coreana tradicional, que no está occidentalizada, vamos.
1: Pero hemos buscado.
3: He ido dos veces, o sea, he reservado dos veces para ir y las dos veces al final no he podido ir.
2: Vaya.
3: Y ahora han cambiado de ubicación, de hecho, porque les estaba yendo muy bien, era un sitio muy pequeñito. Y tengo pendiente de ir, porque se llama Puri, es verdad. O sea,
1: pero buscamos qué significaba Puri en coreano, o sea, no es mala cosa, porque significa esencia.
3: Ah, mira, bueno, ni tan mal.
1: Original, pero esencia.
3: En los restaurantes hindúes también en la carta hay una cosa que se llama puri.
1: Ah, ¿sí? ¿Y qué es?
3: Es una comida, sí. Pues no lo tengo claro, la verdad. Os lo diría, pero no lo tengo claro porque nunca lo he pedido y tampoco me he parado nunca a mirar qué es, pero existe.
2: Bueno, ¿de qué libro hablamos hoy, querida Puri Vicente?
3: A ver, hoy vengo a hablaros de... Bueno, lo primero es decir que estaba pensando antes, digo, ostras, en realidad hubiera estado guay hacer la conexión desde la acampada de sol en Madrid para contaros qué está pasando en el núcleo de la noticia, pero es verdad que acabo de terminar de trabajar y no he podido irme hasta allí, pero bueno, el martes que viene, si siguen allí, a lo mejor podemos hacer la conexión desde ahí.
2: Vale.
3: Y yo os cuento cositas y os enseño los cartelitos que hace la gente, que es lo que más me gusta. Los carteles es lo que más me gusta porque la gente se vuelve súper creativa, la verdad. Pero bueno, independientemente de eso, hoy vamos a hablar de libros. Vamos a hablar de la noticia literaria hoy, que no os toca de lleno en Andalucía, pero bueno, a lo mejor un poco sí, es el cambio de director de la Feria del Libro de Madrid. La Feria del Libro de Madrid tenía una directora que se llamaba Eva Orue, que la cesaron antes de verano.
2: Lo he leído.
3: La institución se puso a buscar nuevo director y hoy han nombrado a Samuel Alonso Omeñaca, que desde aquí lo felicitamos por ese nuevo puesto de director de la Feria del Libro de Madrid. Tiene el listón súper alto. De hecho, lo poco que he leído de él, porque yo no sabía quién era este caballero, es que había sido el director de la Feria de Zaragoza. O sea, que yo entiendo que los directores de ferias de sitio van como también moviéndose.
1: Los van fichando como futbolistas, ¿no?
2: Van de feria en feria.
3: Sí, sí, eso está guay.
2: Que digo yo que una feria tampoco es tan complicado, ¿no? O bueno, es que la de Madrid es diferente. Es que yo
3: mira,
2: veo...
3: Son 3 semanas.
2: Ah, 3 semanas.
3: Son 3 semanas. Ahí están no solo de librerías, ahí están de editoriales. Ahí están comerciales en los que pasan cosas, hay charlas todos los días. Hay mil cosas, hay autores que vienen internacionales, hay autores que solo vienen a la Feria del Libro. Entonces... Imagínate organizar eso. A mí me
2: ah, bueno, o sea, que él se encarga un poco de buscar invitados que sean atractivos para que vaya más público.
3: Sí, no, y y toda la programación, todo, todas las marcas también, todas las charlas que hay, las mesas redondas, o sea, al final son 3 semanas intensivas porque abre como a las 10 de la mañana y cierra como a las 9 de la noche. Imagínate, es como un festival de música, pero durante 3 semanas sin parar.
2: Vale.
3: O sea, que tiene ahí trabajo. Y luego una noticia que sí es muy interesante para los que estáis en Andalucía es que esta semana está de visita en España el autor del libro Dorayaki, que es un libro que ha sido un bestseller. Yo me lo leí. A mí, yo tengo que decir que a mí no me gustó mucho, pero porque no me gusta mucho la literatura asiática, porque no estoy acostumbrada a leer literatura que es calmada y lenta y poética. Pero está esta semana, entonces si estáis en Sevilla el 1 de octubre, ajá, tenéis que ir a verlo, porque este señor que se llama Durian Suke Gawa viene muy poco a España. Yo diría que es que no había venido hasta ahora. O sea, no sé si había venido o no, pero vamos, no va a haber muchas más ocasiones de verlo. Y el 2 de octubre va a estar en Málaga en la librería Luces.
2: Ah, bien. Pues mira, gira por Andalucía.
3: Pero si os gustó, si no, si queréis conocerlo, si tenéis curiosidad, ir a verlo porque...
2: Sevilla y Málaga. 1 y 2 de octubre. Vale.
1: Bien. Está de gira como los rockeros.
2: Sí.
1: Firmando libros y cosas, ¿no?
3: Es que pasa una cosa muy curiosa con los autores internacionales, es que vienen, es muy raro que vengan a España. Entonces, cuando viene alguien así, por ejemplo, la que viene, viene Tatiana Tibulea, que es una autora rumana, creo. Que acaba de sacar su tercer libro y también hace como una gira por España. En Andalucía no va a estar, está Tatiana Tibulea, pero va a estar en Madrid, en Barcelona, en Salamanca. Y entonces cuando vienen es como, o sea, la editorial tiene que aprovechar para que vaya a determinadas librerías a hacer una pequeña gira. O sea,
2: promo, así, como los artistas, promo. Bien, bien.
3: Los nacionales es más fácil moverlos, pero los internacionales es súper complicado.
1: Pero escucha, las librerías también se hacen... Las librerías son lugares de reunión muy chulos porque también se hacen conciertos, ¿eh?
2: Sí, hay mucho. Había una en Málaga...
3: Todo pasa en las librerías.
2: Había una en Málaga que hacía... era música y libros, las dos cosas. Y prácticamente todas las semanas tenía actuaciones.
3: Y hay talleres, y hay de todo. En la librería pasa muchísimas cosas. En la librería de barrio, tenéis que ir a la librería de barrio.
2: El problema es que Málaga ya no es un barrio. Ya han puesto una hamburguesería de esas, de hamburguesas.
3: No, pero está la librería Luces que
2: está manchan. Bueno, sí, algunas se resisten, pero esta no duró mucho, la verdad.
3: La librería Luces y había otra, la última que
2: Prometeo. Me pasé por ahí. No sé si Prometeo existe.
1: Puedo prometer y Prometeo que existe todavía, sí.
3: Muy chula la cosa. Hay y luego, muchas. Por último, quería hablaros de libros que han salido nuevos estos días. ¿Vale? Que yo no me los he leído todavía, pero que todo el mundo está hablando de ellos y son como los libros más importantes o más... de los que está hablando todo el mundo, básicamente.
2: Ajá, sí.
3: Uno es este, que se llama Lazar. Del autor Nelio Biederman, que lo único que sé de este libro, bueno, aparte de que es una saga familiar y de hecho creo que es autobiográfica, es que el autor tiene como 22 años o algo así.
2: ¿22?
3: O sea, el autor es del 2003. 23
1: madre,
3: años.
1: Madre mía.
3: Y por lo visto,
2: ¿cómo la
3: él
2: Paula?
3: Pertenece. Él pertenece como a una familia noble de. Voy a decir el país porque no lo sé seguro. Él es de Suiza. Pues él pertenece como a una familia suiza de renombre o noble o algo así. Y entonces lo que ha hecho ha sido como hablar de la historia de su familia, pero en formato novela.
2: Ah.
1: Pues verás en Navidad en casa la que se va a liar.
3: Allí en Suiza se va a montar una que no veas.
1: Sí,
3: pues
1: sí.
3: Este libro, vamos, está todo el mundo diciendo que es el mejor libro del año. Bueno, lo del mejor libro del año también es una cosa que le gusta muchísimo decir a la gente.
1: Sí,
3: no
1: eso.
3: No todos los libros pueden ser el libro del año, ¿sabes?
1: Y todos los años también sale el coche del año y luego tú el coche y dices, madre mía.
2: Sí, sí.
1: Hombre, no es lo mismo, pero me refiero que sí.
3: El álbum del año y todo lo del año.
1: Sí, sí.
3: Vale, pues este que lo tengáis, si lo veis en vuestra librería, que sepáis que es
2: Lazar,
3: uno de los que más
2: con
3: está
2: Z, Lazar.
3: Lazar. Luego, el siguiente, este sí que no sé de qué va, pero tengo también... Es John, hijo de John, se llama. Me gusta muchísimo este nombre.
2: John, hijo de John.
3: John, hijo de John. Y hay mucha gente también... Bueno, es el ganador, el escritor que se llama Douglas Stewart, es el ganador del premio Booker, que ya ha ganado el premio Booker otro año. No sé de qué va, pero también es uno de los que la gente ahora está diciendo que esto es brutal, que es un libro buenísimo, que no sé qué. A ver, yo no soy muy fan de los premios Booker, no me suelen gustar mucho, pero me lo leeré o por lo menos haré el amago de leérmelo y os lo contaré.
1: Tú eres, ya esto lo hemos hablado antes, tú eres de la que abandona libros a la mitad.
3: Sí.
1: Sí, sí. ¿No? O sea, hay un momento ahora, dado en que...
3: Antes no lo hacía, pero ahora sí lo hago, porque es que tengo tanto para leer. O sea, si os enseño mi estantería de libros que he comprado, que me han regalado pendientes de leer, no lo creéis. ¿Puede haber 250?
2: Sí.
1: ¡Ostras!
3: Y sigo comprando, que es lo peor de todo, ¿sabes?
2: Dios mío.
1: Madre mía.
3: Lo digo de verdad. Entonces, claro, cuando me estoy leyendo un libro y si voy, yo le doy como 100, 120 páginas. Y a las 100, 120 páginas, ahí, eso, no hay modo de seguir, fuera.
1: Pero escúchame, bueno, coge la estantería esa y atorníllala a la pared, que no te veamos las noticias muerta porque ha caído
2: aplastada por sus libros.
3: Es de obra, ¿eh?
1: Ah, bueno, si es de obra, vale, vale.
3: Bien, esto está incrustado.
1: Eso.
3: Vale, esto está incrustado. Y luego, traigo otro libro que es de poesía. Yo no leo poesía, pero es del autor de este otro libro, que este seguro que lo habéis visto, que este lo recomendó el otro día Dua Lipa. No sé si sabéis que Dua Lipa tiene un club de lectura, que fue como conoció a su novio.
2: Ah, no.
3: A través... Bueno, pues ella tiene un club de lectura, entonces conocía a su novio porque su novio le dijo: ¡ay, yo también me estoy leyendo ese libro que ha subido a internet! Y entonces empezaron a hablar de ese libro y terminaron casados.
1: ¿Qué dices?
3: Así como lo cuento, es mi sueño. Mi sueño es que un señor me diga a mí: estoy leyendo el mismo libro que tú, y nos casemos.
2: Pero no despistas.
1: Pero escúchame, también te digo que ese hombre al parecer se tiró toda la luna de miel en el bar esperando que se sentara alguien diciendo: no sabes con quién me he casado y cómo conseguí ligármela.
2: Dua Lipa.
1: O sea, con Dua Lipa, tío.
3: A mí los señores que me dicen: estoy leyendo un libro, y les pregunto cuál es, y me dicen: la biografía de Pep Guardiola, pues chico.
2: Pues no.
3: Que me ha pasado de decirme: solo me he leído un libro en mi vida. Y le digo: ¿así cuál es? Y me dicen: la biografía de Pep Guardiola.
1: Pues ya no, ya lo congeniáis.
2: Aquí ha terminado esta cena.
3: Hombre, digo, aquí se acaba esta conversación en este mismo instante. Vale, pues este fue el libro que recomendó Dua Lipa. Yo lo recomendé el año pasado porque me parece buenísimo. O sea, es increíble. El autor se llama Kaveh Akbar. Creo que es iraní, si no me equivoco. Iraní, no me acuerdo bien. Bueno, el caso es que ha sacado este otro libro que es de poesía, porque él es poeta, en realidad. Ajá. Entonces, este libro es un poco autobiográfico y cuenta la historia de un chico que quiere ser escritor, pero se va a la universidad. Y allí en la universidad él ha emigrado junto a su padre desde Irán a Estados Unidos porque su madre muere en un accidente.
1: Madre
3: y
1: mía.
3: Entonces se pasa toda la universidad como queriendo ser escritor, pero está estudiando otra cosa, no sé qué. Y entonces, aquí cuenta cómo va ese libro que quiere escribir. Entonces,
2: bien.
3: A la vez de escribir el libro, va contando cómo es el libro que quiere escribir y a la vez va metiendo poesía. Y ahora ha sacado el libro que es poesía pura y dura.
1: Madre mía, me explota la cabeza, Puri. Eso es un lío. Tienes que ir con un boli al lado porque a ver cómo cuadra. ¿Va saltando de un libro a otro o no?
3: No. Este ya me lo leí en su momento.
1: Ah, vale,
3: es
1: vale.
3: Este es otro independiente. Además, este viene edición bilingüe. O sea, que es mucho mejor porque yo de inglés no sé nada. O sea, si no entiendo la poesía en castellano, imaginaos en inglés, ¿sabes? Y entonces, nada, me parece, aparte de que me parece ultra bonito.
2: ¿Se llama?
1: Está bonito, es bonito el...
3: Este se
1: el
3: llama este. Dios me hizo el agujero de la boca.
2: Vale.
1: Vale.
3: Y este se llama Mártir.
2: Vale, Mártir y Dios me hizo el agujero de la boca.
3: De Blacky Books. El de Mártir es muy chulo.

0: único que quería era recitar.
1: ¿Te imaginas? No, no, no.
0: Recitar textos de un libro.
2: Bueno, aquí acabamos. Que... Thank you. Tomaremos, la próxima vez que hables de libro, seguro que tomamos nota, porque, claro, y has recomendado 4 libros de cosas que no le gustan mucho y que tampoco se ha leído. O sea.
0: Pero eso es guay, o sea, porque esta semana os he traído novedades.
2: Vale.
0: O sea,
2: vale.
0: Otra semana, si queréis.
1: Pero yo voy apuntando, ¿eh?
0: Este verano, o de que hablen de un tema en concreto.
2: Vale, vale.
0: O sea, yo voy pensando un poco de, ay, ¿de qué puedo hablar hoy, no? Entonces, a lo mejor la semana que viene digo, ah, pues mira, voy a hablar, si ahora estamos hablando de lo de la vivienda, por ejemplo, ¿no? Uh-huh. Hay varios libros que me he leído que hablan sobre esa precariedad laboral, uh-huh, y cómo el acceso de los jóvenes a la vivienda y todo eso, que son, uh-huh, novelas, todo. Yo al final casi todo lo que leo es novela. Entonces, Uria, la semana que viene podemos hablar de eso o de
1: vale,
0: otra cosa.
1: Antes, ¿eh?, de irte, me manda un WhatsApp, Lorena, para que repitas el nombre del libro de las poesías.
0: El libro de las poesías.
2: Dios,
0: de
2: Dios, ¿no? Dios me hizo el agujero de la boca.
0: Eso. Correcto. De Kaveh Akbar, en la editorial Blacky Books.
2: Kaveh
0: es morado,
2: Akbar.
0: Es inconfundible.
2: Kaveh Akbar. Kaveh, K-A-V-E-H. Kaveh.
0: Sí, que además... Este
1: como kebab, una... pero kebab.
2: Sí, sí.
1: Vale. Pues
2: si ya estás pensando en los kebab.
0: Mira, si veis su foto promocional que usa, es igual que David Uclés.
1: A ver.
2: La estamos viendo, sí.
1: Pues sí, igual.
0: David Uclés, ¿sabéis quién es? El autor de,
1: sí, hombre,
0: La península de las casas vacías.
1: Sí, sí, sí. Míralo.
0: Ni idea, ¿no?
1: A lo mejor son que sí, chiquilla, pero que a lo mejor son los mismos, ¿no? Separados al nacer. Otra peli que me gustaría ver.
0: Deberían ser amigos, en realidad, porque se parecen mucho en muchas cosas. Mira, él este es israelí también, que se mudó a...
2: Debes buscar...
1: A Estados Unidos.
2: Debes buscarte un novio escritor, Puri.
0: Ah, yo sí. No, que si no, está todo el día escribiendo...
1: Claro, y son muy atormentados, y lo pasan mal, y necesitan drama, muchos de ellos en su vida. Cuidado, cuidado.
0: No. Cuidado. Ricos.
2: Bueno, gracias.
1: Ricos, dice.
0: Ricos, de familia, como el juventuelo este.
2: Ese. Con mucho dinero.
0: El de la carne este no viene bien porque es escritor, rico y joven.
1: Y lo tiene todo.
2: ¿Pero está casado?
0: Escribe por hobby, pero si tiene 23 años, no creo que esté casado.
2: Nada, pues nada, ese. Ahora las de 40 le gustan los de 20. Eso sale en todos lados, lo he leído.
0: Ojalá que
2: no. Ojalá que... Adiós, buenas noches. Hasta la semana que viene. Besos.
0: Adiós.
2: Uri Vicente. Sin páginas en blanco.
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0: Bueno, pues nada, hemos tomado nota de libros que además la gente en España ha vuelto a leer. Somos el país que más índice de lectura otra vez tiene y la gente joven lidera, es que, en toda Europa, los, o sea, que más leen de toda Europa.
4: No desperdiciamos alimentos, leemos... Tremendo, ¿eh?
0: Increíble, increíble.
4: Le ganamos a Croacia 3-1.
0: 4 y pico % de inflación.
4: Llevamos, ay, bueno, pero eso es cosilla. Pero...
0: Aitana se va a quitar los tatuajes.
4: ¿Estás con los tatuajes hoy encelado, tío?
0: Ahora que no. Era por decir una gracia.
4: Llevamos 40 partidos ya. España lleva 40 partidos.
0: ¿Ya ha terminado o qué?
4: Sí, no lo sé, la verdad. Pero vamos, que iba ganando 3-1, te lo digo ahora mismo. Espérate que me meto... 4-1. Ha terminado.
0: Otro de la Min.
4: Sí, sí.
0: Ha,
4: sí,
0: hecho,
4: sí,
0: su partido.
4: Lo han dado. Sí, además Lorena ya me lo ha dicho también por WhatsApp. 4-1.
0: Bien, bien. Pues nada, 4-1 a Croacia.
4: 40 partidos lleva España sin 2-3 perder.
0: 2-3 remontando en el mismo Wembley.
4: ¿Tú eres también de los que
0: dicho
4: dice,
0: Wembley o Wimbledon?
4: Ha dicho Wembley. Lo he dicho bien.
0: Wimbledon y, bueno, Wembley. ¿Por qué ponen los nombres tan parecidos, bueno, a los ingleses?
4: Les gusta la W, ¿qué quieres que haga?
0: Dígame.
4: Que... ¿Tú eres de los que cuando gana tu equipo dices hemos ganado y cuando pierden, sí, han perdido?
0: Sí, sí, claro.
4: Sí, ¿no? Vale, lo hacemos casi todos, ¿no?
0: Pues me imagino que sí. No lo sé, vamos. Yo...
4: Bueno, el tema de hoy, que no hemos dicho casi ninguna respuesta y tengo,
0: hombre,
4: un montón,
0: sí, hemos
4: aquí
0: dicho,
4: en cola.
0: Hemos dicho que hoy estamos hablando, ya sabes, de ese momento tragicómico que se vive cuando llega la cuenta a una mesa, hay amigos y hay que repartirse cómo se paga la cosa, a no ser que uno diga todo sobrado. Invito yo.
4: Bueno, pero eso
0: pasa,
4: eso,
0: alguna vez pasa.
4: Eso es un unicornio. Eso es un
0: ¿alguna
4: unicornio?
0: Vez pasa. Bueno, tenemos poco tiempo, vamos con las respuestas.
4: Por ejemplo, Lorena, hay personas que en una cita con dos refrescos se mira y al final paga ella de vergüenza. Y luego con los amigos y la familia se va en barco y a tutiplén, son los peores.
0: Eso ha sido sí. ¿Cómo se dice? ¿Una carga submarina o una,
4: de profundidad?
0: Una carga de profundidad.
4: Ahí hay rencor, sí, por algo, ha pasado, ahí hay un subtexto que no hemos perdido.
0: Ajá.
4: Carlos, en mi grupo tenemos al típico que se pide de todo, solomillos, tres copas de vino caro y luego dice, bueno, a medias, ¿no? Y los demás en plan ensalada y agua. Ahora aplicamos la ley marcial, cada uno se paga lo suyo y punto.
0: Vale,
4: ¿vale? O sea, aquí ya hace cuenta y ya está. También te digo que si es una mesa grande y le toca a cada uno pagar lo suyo, al pobre camarero que le diga, o a la camarera, yo me he comido esto, esto y esto, tener que hacer cuenta es para tirarse por la ventana. Marta, nosotros siempre pagamos a medias exactas. Consuma lo que consumas. Al final un día comes más tú y otro día come más el otro. Si te pones a contar el céntimo con tus amigos, para mí eso no es amistad.
0: Bueno,
4: es una reunión de negocio.
0: Es una opción. Ya está.
4: Bueno, Marta, depende, ¿eh? Porque si te vas a un restaurante de estos de 5 estrellas, a lo mejor dices, bueno, vamos a ver estos 2.200 euros, vamos a verlos, ¿eh?
0: Es una opción.
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0: Bueno, estamos hablando de eso, de los momentos tensos de cuando la factura llega y la reacción del personal, cómo se desenvuelve, si son... porque a ver, el tío que inventó el Bizum también...
4: ¿Qué invento, eh? Te hago un Bizum.
0: ¿Eh? El tío.
4: No, que no te hago un Bizum, digo que
0: eso es un... Eso es, a mí me da mucho coraje, ¿no?
4: ¿Por qué?
0: No sé. A mí, que me hagan Bizum, vale.
4: Pero darlo, para andarlo tú te da coraje, ¿no?
0: Pero dice, venga, yo pago la cuenta y te paga todo el mundo en metálico y tú dices, eso nunca va a ir a la cuenta. Me lo voy a gastar en chorradas.
4: Sí, eso puede
0: y
4: ser.
0: Voy a perder 250 pavos caco.
4: Yo tenía un amigo, no es que ya no seamos amigos, es que hace mucho tiempo que no lo veo, que estábamos preocupados con él porque creíamos que un día se iba a partir la cadera. Porque a la hora de pagar se metía la mano en el bolsillo y empezaba a hacer el gesto, ¿sabes? Pero la mano nunca salía.
0: Tenía como Mary Poppins.
4: Ese
0: bolsillo...
4: empezaba con 100 euros el mes y terminaba con 130 el tío.
0: había uno aquí en la radio que mucho, y había un jefe que teníamos que decía, él, no voy a decir el nombre,
4: este
0: fulanito es, creo que es el único que llega a fin de mes con más dinero que al principio. Es increíble, pero creo que es el único que lo consigue. tenía fama, tenía fama.

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0: esperaré toda la vida de Dani Fernández. Aquí en el Fiesta en Hoy Nos Salimos. Antes de contarte que un tiburón la está liando un poco así parda en Corea, vamos a ver si todavía tenemos o tenemos más historias sobre el momento del pago de la factura.
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0: En las comidas familiares o de amigos.
3: Yolanda, yo según con quien coma la cosa va a medias. Pongo la cara de quien paga o si veo qué tal, pago yo. Vale. Pero las que menos. Dice, cuando me voy a comer con Manolo, con su pareja, paga él, pero con mi tarjeta, porque a mí es que me da mucho coraje pagar.
0: Eso es,
3: paga ella realmente.
0: Yo me he encontrado muchísimos reels sobre el rollo primera cita, quién paga, el chico, la chica, a medias, la caballerosidad, etcétera, etcétera, etcétera. Había ahí un montón de movidones extraños. De luego otro diciendo que los hombres hemos perdido nuestro sitio, que nos tienen confundidos, que ya no pagamos la...
3: Ya te iba a salir...
0: que ya no pagamos las facturas...
3: Una cosa. A mí me gusta estar confundido. El tema de pagar facturas, si puedo no pagarlas, mejor. Pero hombre...
0: Es un montón de movidones de...
3: No sé, si quieres quedar bien, pues... no sé, pagar, ¿no?
0: Eso podría haber sido un debate esta noche. Parejas.
3: ¿Quién paga?
0: Tú invitas... Te echas una novia nueva.
3: Sí.
0: Y la invitas a cenar. La primera noche que la invitas a cenar.
3: Sí.
0: Tú pagas.
3: A ver, si la invitas a cenar, está claro que vas a pagar.
0: Tienes que pagar tú, claro. Claro. Pero bueno, a lo mejor es una quedada
3: para ver
0: de mutuo acuerdo.
3: Sí. Para ver, para ir al front stage y cambiar el nombre y poner la parte de adelante, ¿no?
0: Sí,
3: por ejemplo.
0: Entonces, bueno.
3: ¿Quién paga, no?
0: ¿Quién paga?
3: ¿Qué es lo políticamente correcto ahora, no?
0: Exacto. ¿Quién paga?
3: Pagar a medias, pagar tú, que pague ella.
0: Exacto.
3: Huir los dos y pagar, hacer un simpa, eso también puede ser divertido, ¿no?
0: Exacto. Bueno, sí, puede.
3: A no ser que te pillen, entonces ya no es tan divertido.
0: Hay que correr bastante y tal, claro. Pero no vamos a fomentar los simpas.
3: No.
0: Vamos a crear el dilema de... Vamos a suponer que os conocéis y decidís los dos, de, por mutuo acuerdo, ir a cenar para, yo qué sé, pues para conocer un restaurante.
3: Y charlar, paga, por ejemplo.
0: Pagar a media es cutre. El hombre tiene que pagar, la mujer tiene que pagar.
3: ¿Quién paga?
0: ¿Quién paga?
3: ¿Quién
0: yo,
3: paga?
0: Yo ya he perdido el norte y el sur. El este, bueno, y el yo, oeste ni te digo.
3: Yo hace que no ceno años ya, porque ya me entró la duda. Digo, ah, ya no... Me llevo un tupper, sí. Yo me llevo un tupper, entonces como de tapaillo, ¿sabes? Me separa uno y yo estoy al lado sentado y como de tapaillo con un tupper, macarrones normalmente. Unas veces con tomate y otros carbonara, pero con nata. Sé que no son carbonara, pero me da absolutamente lo mismo, tío.
0: ¿Crees que hay gente que...?
3: Es que los macarrones carbonara no llevan nata, que me da igual, que a mí me gustan y le llamo carbonara.
0: ¿Crees que hay gente que cuando hay una comida así de trabajo, de común, en la misma, en el mismo trabajo, se lleva un tupper diciendo, no, es que estoy a régimen, pero en realidad lo que quiere es no pagar... Y comer el solo así en plan egoísta?
3: Hay gente para todo, Eduardo.
0: Sí.
3: Hay gente para todo, pero vamos, yo no he conocido nunca a nadie que quede en el trabajo a comer y se lleve un tupper. Yo lo estaba diciendo de casa.
0: No, por ejemplo, vamos a suponer que en este programa.
3: Sí.
0: Fuéramos tres o cuatro.
3: Sí, que lo hemos sido.
0: Y que pidiéramos todas las noches algo. Para comer, pero uno dijera, no, yo traigo mi propia comida. Y se fuera a otro estudio a comer ahí solo porque no quiere participar en la comida común ni pagar la comida común.
3: Gente rara, ¿no? Gente rara, lobos solitarios.
0: Sí, sí.
3: Además, eso me
0: ¿son
3: suena...
0: Gente rara?
3: Pero fíjate, eso me suena a que sería un tío. Sí. No sé por qué, pero me suena que si eso lo hiciera alguien, sería uno de nosotros.
0: Puede ser, puede
3: no
0: ser.
3: De nosotros dos, sino un tío.
0: Puede ser.
3: Pero me gusta tu idea de que la gente nos mande mensajes de, en una cita, ¿quién paga? En
0: sí,
3: una
0: exacto.
3: Primera cita, ¿quién paga?
0: ¿El chico, la chica
3: o ya a ves, medias?
0: Son dos chicos que están enamorados, el follón ese ya.
3: Bueno, en una primera cita, todavía no está.
0: Chico, pero es chico o chica enamoradas. Ahí ya da igual, ¿no?
3: Se Lorena dice que una vez uno y una vez una. Ya, pero ¿y en la primera quién empieza? ¿El uno o la una? Por orden alfabético. Por ejemplo, Zapito. Zapico
0: si
3: sería el segundo.
0: Si te dejas,
3: he dicho Zapito.
0: Si te dejas invitar por una chica a la primera cita, ¿eres un carota?
3: Hombre, tampoco,
0: ¿eres
3: ¿no?
0: poco caballeroso? No sé, hablemos del tiburón y luego volvemos a este tema.
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0: ¿Qué ha pasado con el tiburón? Cuéntanos.
3: Pues mira, un tiburón de 3,5 metros se ha quedado varado en un canal urbano con agua, un canal como los de Venecia, en Busan, que es la segunda ciudad más grande de Corea del Sur. Uh-huh. Y ha convocado a más de 600.000 personas en 10 días, en apenas 10 días que lleva allí.
0: Estaban aburridos en esa ciudad,
3: bueno,
0: también te lo digo.
3: Es que ver un bicharraco de 3,5 metros en medio de la ciudad es para ir a verlo.
0: Yo me voy al Sea Life, es, sí, lo veo y no tengo...
3: Lo que comenzó como un avistamiento inusual se ha transformado en un fenómeno turístico y cultural que ha desbordado las expectativas de las autoridades locales, que están despelucadas diciendo madre mía, madre mía. El animal, que ya tiene nombre, se llama Bukang-i, no Bukang-i, Bukang-i, que eso al parecer es muy importante, ¿vale? Además, ese es el nombre del puerto de Busan. Se vio por primera vez el 18 de septiembre en las aguas del canal este, ¿no? Uh-huh. Los expertos creen que se trata de un tiburón cobrizo que ingresó al canal persiguiendo presas desde el mar y luego no encontró la salida. ¿Vale? Lo típico que te metes, te lías. ¿Para qué, ¿Para qué me invitáis si sabéis cómo
0: eso
3: me pongo?
0: Eso pasa en algunos clubs nocturnos.
3: Exactamente.
0: Y entras y no sabes cómo salir.
3: Bueno, pues el caso es que el tiburón se ha quedado ahí. Las autoridades, los guardacostas, intentaron expulsarlo el mismo día que lo vieron, ¿vale? Con el barco, provocándolo un poco para que se fuera, pero aparecieron los científicos y le dijeron, cuidado, porque forzar al animal puede causarle daño o peor, volverlo agresivo. Y tú no quieres que una cosa con muchos dientes de 3,5 metros
0: se vuelva agresivo.
3: Esté agresivo. Tú lo quieres calmado, ¿vale?
0: Completamente de acuerdo.
3: Exactamente. Hoy, precisamente, 5 barcos, ya uno, 5, entre ellos una patrullera, un bote de rescate de 3 toneladas, empezaron a aparecer, no le hicieron mucho caso a los científicos, ¿vale? Sí. Empezaron a rociarle chorros de agua a alta presión detrás del tiburón para empujarlo hacia la desembocadura del canal. También te digo, el tiburón no es muy despierto, ¿eh?
0: No, también te digo una cosa, si provocas...
3: Que llevas 10 días allí,
0: si
3: ¿eh?
0: Si provocas exceso de ejercicio al animal y no recupera comiendo, te lo puedes cargar.
3: Ya,
0: eso
3: bueno,
0: no,
3: pero
0: es como una persona.
3: Vamos a ver, pero que lo que te estoy diciendo es que el tío no es muy... El tiburón no...
0: Es que a lo mejor le gusta el canal.
3: No está muy despierto.
0: Está bien, el agua está más calentita.
3: Bueno, el caso es que le han metido chorros de agua a presión por detrás, que es lo mismo que hicieron con un tiburón blanco.
0: Madre.
3: No estos, sino otros, que quedó atrapado en aguas poco profundas en Massachusetts. ¿Vale? En Estados Unidos. Massachusetts.
0: Ese nunca lo voy a decir bien.
3: No, no.
0: Massachusetts.
3: Yo cuando mis hijos salgan,
0: Massachusetts,
3: cuando tengan edad para salir, para saber si han bebido o no, cuando vengan, le voy a decir Massachusetts.
0: Massachusetts. Y como, lo he dicho.
3: Y como no lo digan bien, al día siguiente no sale.
0: Vale.
3: Bueno, el caso es que no han conseguido sacarlo adelante.
0: Ajá, bien, bien.
3: Empezaron a las 10 de la mañana. Siguieron a la 1:30, han terminado hoy a las 3:30 con el resultado de tiburón 1, resto de embarcaciones 0, ¿vale? El tiburón ha esquivado las embarcaciones y allí sigue, esperando a ver qué pasa con su vida. Al parecer, el tiburón, según ha informado los científicos que están estudiándolo y tal, está estable, aunque... digamos que no tiene mucho para comer, con lo que de momento está bien, porque aguantan bastante sin comer, pero dentro de nada no va a estar bien. Así que están a ver cómo pueden hacer para sacar al bicho del canal.
0: Vale.
3: Todo el mundo tiene problemas al final.
0: Lo que yo he dicho, tiene que comer.
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0: Shakira y Bell con este Algo Tú. El otro día, en el uno de los conciertos que Shakira está dando en Madrid, salió Alejandro Sanz a hacer un tema con ella. Vale. Uno de los muchos dúos que tienes juntos.
1: Amigos, también y Laura Pausini estuvo.
0: También, también.

0: locura y el corazón partido. Además, a la siguiente noche lo invitó otra vez.
1: Porque le gustó.
0: Bueno, son muy amigos, lo que tú has dicho.
1: Pues te digo, son colegas.
0: Amigos íntimos, íntimos, íntimos, según ellos, confesado por los dos. Así que en el cuarto y en el quinto concierto, ¿vale?, de Shakira en Madrid, ha estado...
1: ¿Cuánto le queda?
0: Alejandro Sanz, son 12. No, no sé cuánto lleva ya, porque yo ya he perdido la cuenta.
1: ¿Pero es todos los días? No, ¿no?
0: No, es fin de semana.
1: ¿En fin de semana?
0: El problema es que este fin de semana llueve.
1: Bueno, pero hombre, ahí lo tendrán previsto.
0: Yo imagino que sí. Llueve, entonces, bueno, hace calor todavía. Bueno, en Madrid ya no hace tanto calor. Y por la noche tampoco. Pero bueno, que vamos, que los que vayan este fin de semana, algo de agua van a pillar, seguro. Bueno, vamos a seguir con las respuestas. Tenemos el WhatsApp que no para.
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0: Estamos hablando del incómodo momento que llega cuando llega la factura a la mesa y entre familiares y amigos se reparte el pago.
1: Sergio, tengo un colega que es tan rata que cuando llega la cuenta va al baño y tarda media hora en salir. Le llamamos el desaparecido. Llaman el desaparecido.
0: Pero eso...
1: O sea, se hace un...
0: Es un truco chungo, ¿no?
1: Bueno, a lo mejor es que le entra el pobrecito un poco de mal rollo. Y luego, sobre el dilema de primera cita, ¿quién paga en la primera cita?
0: Sí.
1: Carlos dice... Carlos, no, espérate. Sí. Dice, para mí está claro, el que invita y propone el lugar es el que tiene que pagar la cuenta. Uh-huh. El que invita, claro, tiene que pagar la cuenta. Eso está bien. No, pero decimos una cita, pero no es que has invitado, sino que has quedado en una cita. Ese es el tema. Si invitas, está claro que tienes que pagar.
0: Sí, tenemos claro que si tú dices, venga, te invito a comer, pues claro, estás diciendo te invito a comer.
1: Sofía dice, mitad y mitad de toda la vida. Así ninguno se siente en deuda con el otro ni hay segundas intenciones.
0: Ah, no, yo sí tengo segunda intención siempre.
1: Claro, y sobre todo si hay una cita y hay intenciones segundas, terceras y decimoquintas.
0: Tengo varias intenciones todas seguidas, además.
1: Y luego hay estrategias combinadas. Por ejemplo, dice Diego, uno paga la cena y el otro paga, pues, lo de después. Si nos vamos a tomar una copa o el postre en el siguiente lugar.
0: El heladito.
1: Dice, así además se ve si hay interés de seguir la noche. Ya, ya. Pero si no hay interés en seguir la noche, Diego, y el que paga la cena, luego cada uno a su casa, pues ha pagado el primero, ya, o la primera.
0: Bueno, hay que invertir en tu futuro. A veces sale bien, a veces sale mal.
1: Dice Dani, el que elige el restaurante caro, ese paga. Si me llevas a un sitio de lujo, asumes el gasto.
0: Asume tu responsabilidad. Bien, bien. Bueno, algunas respuestas que nos están llegando para ese... fatídico dilema de quién paga la cuenta. ¿Quién paga la cuenta? Si es una cita, se impone la caballerosidad de toda la vida, alias un poco machito.
1: Sí, marichulillo.
0: Yo soy el colega, yo soy el chico y
1: tranquilo,
0: tengo que pagar.
1: Que yo pago.
0: O se paga medias, o se paga una vez cada uno, o el que propone paga, o da igual, te dejas llevar. Sí, total. Vas a caer en sus brazos, ¿no? También puede haber chicas muy echadas para adelante que sean las que inviten, propongan y paguen. ¿Puede
1: dice
0: ser?
1: Lo del baño, es como dice Valeria. Yo aplico la de ir al baño cuando llega la cuenta. Y luego pones broma. A medias siempre. A medias.
0: Bien, bien.
1: ¿Eh? Que eso no sea un problema y tal. Yolanda dice, a mí que me inviten. Ella no tiene problema.
0: Ya ves. Ah, yo tampoco, ¿eh? Yo cuando empiezan las discusiones, pago yo, pago yo, pago yo, yo hago así, digo, yo no voy a discutir. O pagamos a medias o que pague el que quiera. Pero yo no voy a discutir, ni me voy a pelear con el camarero para coger el datáfono.
1: Ni voy a pagar esta comunión. Que ni me cae bien el niño.
0: Exacto. Pero es tu hijo, da igual, no me cae bien. Ya está. Joder.
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0: propósito.
1: Cuando dice yo sigo dándole, dándole con alevosía, ¿qué querrá decir?
2: Pues a lo mejor le está poniendo un cuadro. A veces para poner el taco no veas la que tienes que liar.
1: Puede ser.
2: Y después cae media pared, ¿eh?
1: Puede ser, puede ser. Lola Índigo, el bachatón de la L.
3: The Reels por no llorar.
1: A este reel le hemos denominado el sobrao. Sí, escúchalo y tú mismo
2: decides.
4: Cuando voy a cenar y alguien dice de pagar a medias, me parece cutre.
1: Cutre.
4: O pagas tú o pago yo. Entiendo que cuando somos mucha gente, pues evidentemente, claro, quizás es demasiado, ¿no? Que uno pague todo.
2: Sí.
4: Entonces se suele utilizar el Bizum ahora. A mí el Bizum me parece de pobres.
2: Sí, sí.
4: No me gusta la gente que utiliza Bizum.
1: Vale.
4: Antes las cosas eran de otra manera.
2: Claro.
4: Se escuchaba más el yo pago. Ahora se escucha más bueno, el
1: dinero. Págalo tú todo. Estamos
4: camarero,
1: contentos.
4: Pobre datáfono, no dan abasto.
1: Pues eso.
2: El Bizum de pobre, bueno, depende. Si haces Bizum de 50 céntimos, pues vale. Pero los Bizum, o sea, para pagar una cena tienes que tirar ahí de, o de una comida tienes que tirar.
1: Depende de donde cenes, claro, claro. Si cenas en asador, el chuletón de oro.
2: Claro. Primero, ¿por qué te metes en el asador el chuletón de oro?
1: Claro, métete en el chuletón
2: de plata,
1: de cobre.
2: El chuletón de cobre ya. O esta chuleta no te va a matar, por ejemplo.
1: Por muy mal aspecto que tenga.
2: O sea, no te preocupes, que matarte no te mata. Tampoco te va a salvar la vida, claro. Ni te va a dar una experiencia inolvidable.
1: Bueno, pues este dice que el Bizum es de pobre, que hay que... Aquí pago yo. Bueno, pues nada, oye.
2: Pues ya está, adelante. Que...
1: Dime.
2: Las rapes.
1: ¿Qué?
2: Las rapes. Rapes.
1: Las fiestas rapes.
2: Sí. ¿Vale? Pues ¿sabes que cada vez hay más mujeres de entre 40 y 65 años?
1: ¿65 años?
2: Sí. Que están encontrando en la rave mucho más que una noche de fiesta. Hay un estudio.
1: ¡Vamos!
2: Una investigación de la Universidad de Leeds, publicada en Psychology of Music, analiza cómo bailar y formar parte de esta movida electrónica puede ayudar a reducir el estrés, desconectar de la rutina y mejorar el bienestar emocional. Muchas de las participantes incluso describieron estas experiencias como una forma de reconectar consigo mismas y sentirse parte de una comunidad.
1: Yo te recuerdo que a tu mujer le gusta mucho bailar.
2: Ya, pero...
1: No la vayas a llevar a una rave de estas.
2: No, vamos,
1: porque
2: yo...
1: se va a liberar.
2: Yo soy el primero que se va de la rave, pero no por la rave, sino porque yo soy muy de irme. Entonces yo a lo mejor a las 2 de la mañana digo, mira, yo... Puri nos ha recomendado de 18.000 libros, yo me voy para casa porque esto no...
1: Y te va a machacar bailando.
2: Sí, no sería la primera vez. El estudio también desafía la idea de que las pistas de baile pertenezcan únicamente a las generaciones más jóvenes. Para estas mujeres, la música, la energía y el sentimiento de libertad convierten las rave en un espacio de escape y expresión personal. Aunque algunas, también, hay que decirlo, señalaron dificultades como sentirse un poco fuera de lugar o vivir situaciones incómodas. La mayoría destacó el fuerte sentimiento de pertenencia que encuentra dentro de este tipo de fiestas.
1: Bien, bueno, se han encontrado a sí mismas, no sé, me parece bien, tío.
2: Hombre, sí, me parece bien, me parece estupendo, la verdad
1: todo,
2: que...
1: hay que romper el...
2: ¿El qué?
1: El
2: estereotipo.
1: La zona de confort, tío. O sea, hay que...
2: Que no. No hay que romper la zona de confort. Tú estás todo el rato diciendo, hay que salir de la zona de confort.
1: Sí,
2: ¿por qué se llama zona de confort?
1: Porque es confortable, pero también corres el peligro de apalancar.
2: ¿Y qué? ¿Qué tiene de malo el apalancamiento?
1: El apalanque no mola, tío.
2: El apalanque es el futuro. The future es el apalanque. Dice Pedro, buenas noches, chicos. Nosotros cuando vamos a cenar y somos muchos, paga uno la dolorosa y los demás le hacemos bizum y normalmente por familia, que son 4 entre 4, que son 6 entre 6 y todo a pachas.
1: Bien.
2: Lorena dice,
1: lo expliqué antes, ¿no? ¿Qué se hace cuando uno lleva, cuando su familia tiene más personas que otros?
2: Pues lo que ha dicho, a pachas pasa lo que pasa. 4 o 6 da lo mismo. Venga. Hombre, a no ser que ya te digo, que sean 32 personas y 2, pues entonces, hombre, a lo mejor hay que hacer un poquito de esto. Lorena dice que es una maravilla bailar y desconectar. Es que el tema del baile, las chicas bailan mucho más que los chicos, las cosas como son, ¿eh?
1: Y mejor.
2: Bueno, eso ya depende de por gusto, yo ya ahí no me meto. Pero que les mola más bailar que a los tíos, eso es así, ¿eh? No sé, yo por lo menos mi experiencia...
1: A mí me
2: gusta. De todos los tíos que yo conozco,
1: a mí me encantaba bailar.
2: Yo no te he visto bailar en la vida,
1: pues
2: tío.
1: Pues eso es, que me encantaba bailar y no sé qué pasó.
2: ¿Cuántos años? ¿Con seis?
1: Pues sí, más o menos. ¿Ves? 8, 9, 10. Y no sé qué pasó en mi vida que dejé de bailar. Quizás deba ir a una fiesta rave, a ver qué pasa.
2: Yo te pido, por favor te lo pido, Eduardo.
1: Y sí, ¿no?
2: Por la amistad que nos une, aparte de la profesión, que si vas... Que te lleves a alguien que te grabe un rato, solo un rato.
1: No que me cuides, sino que me grabe.
2: No, que te grabe y que me lo mande.
1: Claro,
2: y si puede ser en tiempo real, mejor. Y si puede ser durante un programa para ir comentando con la gente que nos ve, que esté escuchando el programa y viendo el programa, mejor todavía, tío. Por favor, te lo pido.
1: A mí me gustan las fiestas rave, pero me gustan el rollo vivirlas. O sea, ver cómo. A mí me gusta mucho ver a la gente divertirse y bailar. No me preguntes por qué, no. Pero me gusta.
2: Pero a mí las fiestas, las rave, por ejemplo, hablando de las rave, a mí las fiestas...
1: Espera, que tengo un puntito aquí en la pantalla.
2: Bueno, pero yo puedo seguir hablando,
1: sí,
2: ¿no?
1: Sí, claro.
2: Que digo que las fiestas que son prácticamente un maratón, con una exigencia física tremenda, a mí me parece un poco excesivo. Las fiestas, por ejemplo, esas que hacen siempre en fin de año... O que dura, de pronto estamos en Reyes y todavía están en un pueblo perdido de Segovia bailando.
1: Pues descansarán, dormirán.
2: Yo creo que no descansan, irán. Yo creo que se desmayan,
1: sí.
2: Y entonces se despiertan y donde se despiertan siguen. ¿Sabes? O sea, a mí eso me parece excesivo.
1: Lo que pasa es que llevo tanto tiempo sin bailar que ahora estoy pensando que si me pusiera a bailar haría un poco el ridículo, creo. Y no hay nada peor que una persona que baile mal, o baile antiguo o no esté en la onda, ¿eh? Eso es horrible. Un baile así...
2: Codos pegados, ¿no?
1: Un baile vintage.
2: El mítico,
1: no sabes,
2: codos pegados.
1: ¿Sabes? Que no sabes cómo moverte, tío.
2: Transformarte en tu padre, tío, en la verbena.
1: Entonces casi mejor decir, no, yo no bailo.
2: Estoy como loco por empezar a poder darle vergüenza ajena a mis hijos. Voy a disfrutarlo que no, ¿sí, te imaginas? Bueno, eso va a ser... Eso va a ser todo lo que pueda hacer para que se pongan colorados. Te prometo que lo voy a hacer. Una cosa detrás de otra.
1: Vaya. Bueno, pues nada.
2: Dice Lorena, Paquito el chocolatero, bailar Paquito el chocolatero.
1: No, pero a mí esos bailes no me gustan.
2: No, pero que a digo, que si es para avergonzar a mis hijos.
1: Realmente me gustan las fiestas de música electrónica. Me gustaría. Pero lo que pasa es
2: que vayas, tío.
1: Pero no.
2: No te haces, ¿no?
1: No contemplo eso en estos momentos. 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
1: Antonio Orozco se da una vuelta por el Fiesta ahora ya.

Alejandro Bejarano y este Carretera está en el 5 de la lista. En el 4 esta semana es para Es Mejor de Gato Ventura, que ya ha sido número 1 desde Córdoba. Mónica Naranjo ha subido hasta el 3 de la lista, no sé ni en qué número estoy, con este Puzzles. Vuelve a subir la plazuela Si lo callo muero, que se sitúa en el 2. Esta semana el número 1 del 50, del top 50 del Fiesta, es para Veneno y Arena de Melendi.

0: semana el rey es Melendi en el Fiesta con este Veneno y Arena.
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0: Ya conté que tengo entradas para el musical de Alejandro Sanz, El Alma al Aire, y que no puedo ir porque no hay plazas en hoteles en Madrid.
2: Pero ya te he dicho que lo que tienes que hacer es ir y luego
0: volver.
2: Pillar un hotel en Ciudad Real, que está una hora y pico.
0: Bueno, pues estoy pensando, yo ya tengo hotel, ya he conseguido algo, más o menos a buen precio, y he cambiado la entrada del musical para más adelante. Iba a ir este fin de semana, iba a ir al estreno, de hecho, pero es que era imposible. Y estoy pensando que voy a ir a ver a Shakira. Lo mismo me doy una vuelta y digo, Shaki.
2: Pero porque todavía estará allí cantando.
0: Sí, sí.
2: Madre mía, ¿eh? No va a salir nunca de Madrid.
0: Si voy,
2: verá Hacienda.
0: Me grabo unos cuantos vídeos para el programa del lunes. Pues va a ser el fin de clase.
2: Vídeos tuyos en el concierto de Shakira.
0: Sí, sí, me voy a motivar y me voy a grabar algo. Me podría grabar una especie de falsa conexión
2: en
0: directo.
2: Una performance.
0: No, una falsa conexión en directo.
2: Conectando contigo mismo.
0: Sí, sí.
2: Con
0: pero
2: el
0: claro,
2: tuyo del
0: al
2: futuro.
0: Estar yo haciendo aquí el programa y conectar conmigo mismo en Madrid, a lo mejor no es muy creíble.
2: No va a ser creíble, pero bueno.
0: No sé.
2: Va a demostrar una vez que cuando creemos

0: lleva, porque ¿desde cuándo no viene?
1: Bueno.
0: Este mes cobra.
1: ¿Qué va? Dice también, pero Pedro también ha sacado una cosa muy importante.
0: Dime.
1: ¿Vale? Porque hemos hablado de Paquito el Chocolatero.
0: Sí, sí.
1: Pero esa no era la canción, esa era una de las importantes.
0: ¿Pero por qué tenemos que hablar de...?
1: Bueno,
0: yo no voy a bailar.
1: Tú estás Paquito, hablando del musical de Alejandro Sanz.
0: Yo
1: y
0: no
1: cada
0: voy
1: uno...
0: a hablar de Paquito el Chocolatero.
1: Vale,
0: o sea,
1: es que...
0: Perdón, yo no voy a bailar Paquito el Chocolatero, ¿vale?, para quedar en ridículo.
1: Pero ojo, porque hay otra canción todavía mejor de Verbena, que es...
0: ¿Cuál?
1: Soy una taza.
0: Ah, sí.
1: Un cucharón.
0: Sí, sí.
1: Soy una taza, soy un cucharón. Esa es la canción.
0: Esa
1: entre es... Paquito y Chocolatero y soy una taza, una tetera, una, un no sé qué y un cucharón, yo creo que es la del cucharón la que me quedaría yo. Esta.
0: La caída de Spotify no se nota mucho esta noche.
1: Igual se tumba ahora con esto. Pues dice sí. Lorena, algún día la bailarás.
0: Yo no, dice, no, no, sí, no sí, pienso sí. Ya, no pienso hacerlo. A lo mejor, oye.
1: Dice Fer, con lo de las citas, ¿quién paga? Dice, hacemos un trato. Yo pago la cena si ella me asegura por contrato firmado que va a haber segunda cita. No estamos para andar perdiendo
0: inversión. Que va a haber tema, que va a haber
1: hombre,
0: tema.
1: Hombre, no, hombre, no.
0: Que va a haber tema. Que esta canción solo me la puede hacer bailar, creo, mi hija. Tú ves, si mi hija, antes de que cumpla su mayoría de edad, un día me dice, quiero bailar contigo, soy una taza. Quizás me ablandaría y lo...
1: ¿Pero no has bailado nunca la taza, en serio?
0: Es que no sé poner ni la forma de la taza, pues, ni tío, de la tetera, ni nada.
1: La taza es...
0: ¿Y el cucharón
1: las dos manos,
0: cómo se pone?
1: La tetera sí, y el cucharón. Hay gente que se ha partido la clavícula intentando hacer el cucharón.
0: ¿Y cómo se hace el plato hondo?
1: El plato hondo... El plato ya, te van enseñando para adelante. Da igual, porque cuando se baila esto suelen ser entre las 3 y las 5 de la mañana.
0: Yo he llegado a crear.
1: Ha habido sangría,
0: sí.
1: ¿Vale? Y siempre hay uno que hace la sangría que dice, échale un poquillo más de esto, que esto está muy suave.
0: Quita,
1: ¿vale?,
0: quita tanta fruta y
1: quita
0: échale
1: tanta
0: más.
1: Fruta y échale un poquillo más de esto. Y entonces, claro, pues pasan cosas.
0: Yo he llegado yo he llegado a crear un comando anticantajuegos, también te lo digo.
1: ¿Sí o qué?
0: Pasa que no me siguieron mucha gente, ¿sabes?
1: Claro, ¿por
0: no
1: qué?
0: Me siguió mucha gente, pero yo teníamos ya pasamontañas y todo para meternos
1: para
0: en
1: amenazarlos,
0: este,
1: ¿no?
0: Para entrar en el escenario de cantajuegos.
1: Basta
0: justo
1: ya,
0: en esta canción.
1: Basta ya de cucharón, primer aviso, ¿no?
0: Exacto. Sí. Bueno, estamos muy cerquita ya de la medianoche, aquí seguimos hablando de temas mega, mega, mega importantes.
1: Por ejemplo, de pagar a medias o pagar primero uno y luego otro en la sí. primera cita. Dice Javier, cada uno paga lo que consume. Es lo más justo para no asustar al bolsillo de nadie empezando.
0: Vale, bien.
1: Y bueno. Lucía también está con ese rollo. 50 y 50. Estamos en pleno 2026. La igualdad es para todos, no solo para lo que conviene.
0: El problema es que ya hay muchos sitios donde hay un cartel muy grande que dice, no vamos a dividir la factura entre todos. Se paga una vez... Porque claro, eso para la contabilidad del restaurante es un movidón. Porque de pronto una
1: si
0: factura
1: no
0: vea, de 100...
1: Si son dos personas...
0: No, pero si son muchas...
1: Hombre, ¿qué tipo de cita?
0: De 25 en 25 hasta llegar...
1: Bueno, sí, eso sí.
0: Entonces luego el contable dice, a ver, tráeme al camarero, que le voy a decir yo cómo contabilizo yo ahora en la contabilidad de la empresa.
1: Sí, bueno, pues anda que el camarero...
0: Que hay 25, 25, 25 y que corresponde a una factura número tal.
1: Sí, sí.
0: Eso es un movidón para... Yo lo entiendo.
1: A ver, Javier, que nos ha mandado un audio, yo creo que es con lo de la taza.
0: A ver.
2: Yo he llegado a la conclusión...
1: A ver.
2: Que lo que emborracha de la sangría es la fruta.
0: Bueno, a ver, tiene su, ¿eh? ¿Por qué? Porque la fruta se empapa de todo lo que tiene ese
1: ya,
0: vino.
1: Hombre, ya, pero la fruta tú echas... Tú en la... Esa,
0: y tú
1: solo
0: empiezas
1: echas fruta,
0: a comer fruta.
1: Yo desayuno toda la mañana fruta y yo llego al trabajo bien.
0: No, pero la fruta de la que está dentro de la sangría, ¿no?
1: Pues vale, pero no es por la fruta, es por, digamos, los aderezos que acompañan a la fruta. Sí.
0: Pero
1: digo
0: que
1: yo,
0: tú
1: vamos.
0: Dices, no quiero la sangría, me voy a comer la fruta. Es que la fruta de la sangría está empapada. Claro. No sé. ¿Qué te pasa?
1: Nada, que estoy oyendo a Sonia y me ha dejado un poco pillado, porque dice que utiliza una app que se llama Splitwise. Apuntamos todo lo que compra cada uno y al final de mes la aplicación te dice exactamente quién le debe a quién.
0: Pero eso será para pisos compartidos.
1: Eso es para eso. Así sí que no. Así sí que no, porque eso termina con amistades a final de mes. Dice, ¿cuánto tengo que pagar? Me interesa más cambiar de amigos.
0: Bueno, seguimos, que estamos a punto de despedir este... No salimos, he dicho.
1: Oh, no salimos.
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0: Qué bien canta esta muchacha, me encanta.
1: Pues sí, la verdad es que sí. Días es lo que hemos escuchado de Vanessa Martín para ya cerrar este Hoy nos salimos del 29 de septiembre. Mañana volveremos seguramente con otro tema que puede causar polémica, sí, alegría, sí, sí, frustración, tristeza, ya veremos.
0: Sí, mañana vas a preguntar,
1: es que tenemos
0: qué
1: varios.
0: Pasa cuando cuando en tu lugar de trabajo,
1: sí,
0: o en el autobús o tal, se te sienta alguien al lado y digamos que le ha abandonado el desodorante. ¿Eh? ¿Qué te parece como tema?
1: No, pero
0: es un buen tema.
1: Es un tema candente, ¿eh?
0: Pues eso, hombre, si es candente. ¿Qué haces? ¿Se lo dices? ¿No se lo dices? O cuando situaciones incómodas, o cuando de pronto te está hablando un amigo o una amiga y tiene entre los dientes un trozo de verde, de algo que ha comido.
1: Lechuga.
0: Y de lechuga. ¿Se lo dices? ¿No se lo dices? ¿O un moco a medio salir? ¿Qué haces?
1: Oh, oh. ¿Eh? Oh my God.
0: Cuidado, cuidado con eso. Situaciones de ese tipo.
1: Hasta mañana a todos. JJ, hasta mañana.
0: Adiós.
1: Eduardo Martín, buenas noches a todos y a todas. Gracias.

0: las 6.
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3: Hola, ¿qué tal? Buenos días, Andalucía. Buenos días, mundo. Desde la radio de la vitamina F, desde el Fiesta. Abrazo enorme del pelao inaugurando el ombligo de la semana, miércoles.
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3: Dice, con gente extraordinaria, pues mira, no, precisamente, con gente corriente. Por lo menos así se definen ellos. Desde el 11 del Top 50, Manuel Carrasco y Juanes.

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1: El tiempo en Andalucía estos días, pues ya sabes que está así cambiante, está raro, está otoñal, está con niebla en Isla Mayor prevista para esta hora, también en Huelva, bruma en Ayamonte y en Sevilla. Vas a encontrarte el cielo cubierto en Nerja y en Motril, también entre Vélez, en Baza, en Huéscar, en Albox y muy nuboso en Vélez Rubio, con...

más adelante a lo largo de esta mañana, por ejemplo, va a seguir apareciendo niebla, por ejemplo, en Ayamonte, en el Granado, en Huelva, Jerez de la Frontera, es la mayor. Pero bueno, no anticipemos, eso va a ser nada. En un par de horitas es la previsión de la Agencia Estatal de Meteorología. A esta hora se prevé que haya, por ejemplo, 17 grados en Alcalá la Real y en Almadén de la Plata. También en Aracena va a haber 23 en Almería, 22 en Cádiz y en Nerja, 21 en Málaga. Y bueno, pues te haces un poquito una idea de cuál es el panorama meteorológico. Cuéntame tú si te apetece. ¿Qué es lo que marca tu termómetro? Hazlo como siempre en el 616-182-182. Mientras yo te pongo esta colaboración tan inesperada como grata, la de Lola Índigo con Pablo López, que se llama Casi Siempre.

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1: Y un Miguel Kenko, hace que toma.

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1: Hola, buenos días desde nuestro WhatsApp. Te recuerdo cuál es.
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1: Hola.
2: Buenos días, pelado.
1: Buenos días.
2: 23 graditos aquí por la herradura. Ponme un poquito de Gato Ventura, porfa.
1: Venga.
2: Gracias, saludo.
1: Abrazo, amigo. Ya pasó por el número uno la semana pasada, pero la gente quiere que repita. Y ahí está todo el mundo apoyando a Gato Ventura, claro que sí. Aquí lo tenemos desde Córdoba con Es Mejor.

Bizarrap y ahora estamos en el puesto de la suerte del Top 50. El 13 esta semana lo ocupa Gonzalo Hermida, que nos trae Esperanza. Más concretamente, Esperanza al Corazón.

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maratón de Harry Potter. Ya está planificándolo. Buenos días también a ti, que alguna vez has disparado bolitas de papel a través del canuto del bolígrafo mientras el profesor estaba de espaldas. ¡Ey! Y buenos días también a ti, que alguna vez viajaste en un coche que tenía reproductor de cintas de cassette. Que eso no lo puede decir todo el mundo. ¡Hola, buenos días con Malva y Esaú! ¡Buenos días con México!

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1: Hola desde el Fiesta, te recuerdo el WhatsApp donde te digo hola.
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1: ¿Qué tal? ¿Cómo estamos? Buenos días.
2: Buenos días, pelado. Hoy tengo la voz de camionero auténtico. Mira,
1: dime.
2: Vamos dirección Málaga, el equipo A, José Antonio de Villamartín y yo que soy el Dridri. Quiero mandar un saludito para Tortera, para los hormigoneros que sé que me escuchan.
1: Sí.
2: Y para la gente de Villamartín que me han acogido muy bien. Venga, quiero que a ver si me puede poner una canción de Antoñito Molina, que lo estoy escuchando ahora y me gusta mucho. Venga.
1: Venga.
2: Un saludito y adiós.
1: Abrazo fuerte, ánimo con esa voz, cuídatela mucho. Y vamos a ver también el mensaje que tenemos pendiente de María de Córdoba, que dice que le gusta mucho precisamente de Antoñito Molina la canción Superviviente. Dice, nos la lleva pidiendo varios días la pobre. Y bueno, pues ahí la tenemos, que se nos queda gente en el tintero, ya nos perdonaréis. Pero ya sabéis que sois un montón. Ahí vamos haciendo lo que podemos porque todo el mundo tenga su huequecito en el Fiesta. Así que marchando, aquí está vuestra canción. Antoñito Molina con Superviviente. La vida.

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Si tú supieras, después de Alejandro Sanz, lo que llega a Canal Fiesta, pues llega precisamente esa canción. Una de las candidatas a entrar en nuestro Top 50. Novedad que puedes consultar, por supuesto. Junto con todas las demás en canalfiestaradio.es. Es Álvaro García con Si tú supieras.

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1: En el Fiesta, después de Estopa, estamos de camino a las 7 en punto, hora de repasar la información del tiempo con la música de un imprescindible en el Fiesta. Que ha vuelto despidiéndose, pero no te preocupes que no se va a ningún sitio. Es que la canción se llama así, bachatote maravilloso que se llama Me Despido, Luis Fonsi.

0: las 7.
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4: El tiempo a lo largo de esta próxima hora que estamos inaugurando se presenta con niebla en Isla Mayor, en Huelva, en Ayamonte y en el Granado. Vas a tener el cielo muy nuboso en la zona de Albox y en el resto pues más o menos tranquilo con algunas nubes que no van a dejar agua en principio, que sepamos, tú nos lo confirmas o nos lo desmientes, como ya sabes en el 616-182-182. Para esta hora también se espera que haya 18 grados en Granada, en Huelva, va a haber 20 grados en Gergal y en Morón de la Frontera, también en Carmona. El termómetro va a marcar 19 grados en Ayamonte, Isla Mayor, Antequera, Loja, Lucena y... pues ¿para qué quieres saber más? De momento no vamos a repasar todas las de toda Andalucía, pero tú me cuentas la tuya si quieres. ¿Cómo está el asunto meteorológico en el 616-182-182? Vale, aquí te espero, como siempre. Con uno de los nominados a los Grammy Latinos, Pablo Alborán, con Algo de mí.

0: A todo el mundo. Hola, desde el WhatsApp que nos une.
1: 616-182-182.
0: ¿Qué tal? ¿Cómo estamos? El eslogan de un banco. ¿Qué tal? Buenos días. Es el Fiesta, la radio de la vitamina F. Ahí te encuentro en el 616-182-182. ¿Por dónde empezamos? ¿Por aquí, por ejemplo? Venga, hola.
2: Pablo, buenos días. Aquí el Teo de Bollido de Habitación. Pues nada, vámonos con la semana. Vámonos. Con el miércoles.
0: Con el miércoles.
2: Nada, a ver si me podía poner hoy el peliculón del barrio.
0: Sí.
2: Y se la digo como siempre a mi mujer Amalia, que la amo con todo mi corazón, que es el pilar de mi vida. Te quiero, Amalia. Y mi hijo, Teo, Dila y José Manuel.
0: Ole.
2: Nada, y vámonos con el miércoles, Pablo. Venga, a ver si me puedo poner el peliculón. Vámonos con el miércoles, buenos días.
0: Hecho, marchando, gracias amigo. 616-182-182. Más por aquí, hola.
3: Buenos días, pelado.
0: Buenos días.
3: Hoy estamos de miércoles ya, mitad de semana, ole, sí. Ole.
0: Ole.
3: Ponme una canción de lo que tú quieras, dale a la ruleta, a ver qué es lo que sale hoy. Venga, que tengáis buen día.
0: Igualmente amigo, abrazo. Está quedando pensando. Al final, piensa tú. Pues sabes lo que te digo, que yo tampoco pienso, que piense la ruleta, hombre, venga, a ver, ¿qué paso está? Ahí está pensando la ruleta, venga. Dale, ruleta. 3, 2, 1.
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4: Dale al play.
0: Ahí estamos. Vamos.
4: Un secreto, no se lo diga a nadie. Es el secreto de la cultura.
0: ¡Vamos con el miércoles, familia! ¡Con alegría! ¡Con energía! ¡Andalucía! ¡Que hoy es tu día!

¡Ay, ay, ay! Esa bulla, ¿eh? ¡Ay, ay, ay! Los delincuentes que bien acompañan a maldita Nerea y a cualquiera, ¿eh? Los delincuentes acompañan bien. Hasta Frank Sinatra, el que sea. Hola a todo el mundo desde el Fiesta, desde Granada, saludando a toda Andalucía y al mundo a través de internet. Acuérdate de que estamos en canalfiestaradio.es y en la aplicación Canal Sur Más Audio. Y ahora estamos en la zona VIP. Nos ha colado Marta Santos en la zona VIP del Top 50, está entre los 10 primeros. Canal Fiesta Radio. Y este sábado va a estar en concierto en Córdoba, la agenda de conciertos en canalfiestaradio.es.

0: De golpe, un dato.
1: La palabra sándwich viene del conde de Sandwich, que pedía comida entre pan para no ensuciar las cartas mientras jugaba.
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0: hablando de peliculones, no es ningún peliculón, no es ninguna película lo que te voy a contar ahora mismo. Bisbal va a estar este sábado en la cuenta atrás con Domínguez. Escucha, escucha.
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0: Esto es el Fiesta. Buenos días, Andalucía. Hola.
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0: Ah, digo, ¿dónde está? ¿Dónde está el botón? ¿Qué pasa? No funciona el botón. Hola a todos. ¿Qué tal? Buenos días. Desde Granada, saludando al mundo. Por supuesto, a toda la región y también a ti. A ti, que hoy pensaste, te voy a dejar el coche en casa y me voy caminando al trabajo. Y al final dijiste, bueno, igual mañana... si tengo más ganas. Y buenos días también a ti, que tienes en el cajón un calcetín, él solo, esperando que aparezca su pareja. Lleva ahí meses. Y buenos días también a ti, que llevas un tiempo detrás de cambiarle la cuchilla al rascador de la vitro que está oxidada. Eso ya ni rasca, ni nada, ni limpia, ni nada. Pero claro, igual. Bueno, es que claro, es que para ponte, coge el rascador, saca la cuchilla, tírala, ponle la nueva. Igual mañana también, ¿no? Desde Granada también.

0: Ian the Peach number one.
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1: En la radio de la vitamina F, donde te voy a escuchar a ti o te voy a leer, lo que tú prefieras. Pero sabes que nos comunicamos a través de este WhatsApp.
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1: Hola, por ejemplo, a Manuela, que dice: buenos días, Juan Pablo, soy Manuela. Me siento identificada al 99% con todos tus buenos días. Y el 1% restante, ¿qué pasa con él? ¿Eso qué? Dice: ¿qué tal una canción de Miguel Bosé y Ricky Martin? ¡Bambú, para darnos los buenos días!
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1: Me has dejado intrigado con el 1%, ¿eh?

0: igual no tienes vitro en casa, no te puedes sentir. ¿Qué más? ¿Qué más? Gracias a Mónica de Ubrique por estar ahí. Nos manda saludos por aquí también. Buenos días. ¿Qué más? ¿Qué más? Aquí más tengo. Hola, buenos días.
1: Buenos días, pelao. Buenos días, Andalucía.
0: Buenos días.
1: Vamos a por este miércoles.
0: Venga.
1: Bueno, a ver si pudieras ponerme un poquito de La Cabra Mecánica.
0: Sí.
1: Le damos un toquecillo al miércoles, que nos animemos un poquito a lo que hemos madrugado hoy.
0: Claro.
1: Venga, un saludo y un abrazo, pelao. Un abrazo, Andalucía.
0: Abrazote, gracias por estar ahí. ¿A quién más tengo por aquí? Hola.
1: ¡Pelao! ¡Aquí el barrendero!
0: No lo habría adivinado.
1: ¡Ya vamos con la bombeo!
0: ¡Ya, ya!
1: ¡Venga! ¡Forme algo de Melody! ¡Esa loba!
0: Vale.
1: ¡Vamos que ya estamos comiendo polvorones!
0: Ay, ¡ay, no, por favor!
1: ¡Vamos, vamos!
0: Barrendero, vamos a ver una cosa. O sea, esto es un favor que os tengo que pedir yo, además, en nombre de gente que yo sé que la hay, como yo también. O sea, los que nos gusta el calor, los que estamos viendo venir el frío, bastante tenemos congestionarnos esto emocionalmente. Como para que me diga que voy a estar con los polvorones en la boca pasado mañana. O sea, ya sabemos que es verdad, no sé, si razón no te falta. Pero espérate, danos tiempo, ¿vale? Danos tiempo que nosotros procesemos todo esto, por favor. ¡Hola!
2: Buenos días, Juan Pablo. Buenos días, Andalucía.
0: Hola.
2: Aquí en Málaga me marca 23 graditos.
0: Sí.
2: Y nada, hoy voy a dejar que ponga a tu elección, pero algo con mucha marcha. Un besito.
0: Vale. Besito, vale. Bueno, pues la elección, ya sabéis que se la dejamos a la ruleta. Venga, a ver la ruleta qué opina. A ver, venga. Está en marcha, ¿eh? A ver lo que decide. Ruleta, pórtate bien, por favor. 3, 2, 1 y marchando.
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0: Ay, ¿qué es lo que marcha?
3: Yo quiero bailar.
0: ¡Hombre!
3: Toda la noche.
0: ¡Vamos!
3: Baila, baila, bailando, va. Baila, baila, bailando, hey.
0: Dándole duro la ruleta el miércoles. ¡Sí, señor! ¡Buenos días, Andalucía! 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
1: El pez luna pone hasta 300 millones de huevos de una sola vez.
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1: Hola a todo el mundo desde el Fiesta. Buenos días, Andalucía. Hola, por aquí.
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1: Vamos a ver quién nos dice buenos días. Hola, ¿qué tal?
2: Buenos días, pelao. Te hablamos desde Antequera.
1: Sí.
2: Para que le mande un saludo a mi amigo Rafa Mateo y le ponga una cancioncita de Antoñito Molina. Ven. ¡Arriba las tostadas!
1: ¡Arriba! Muy bien, abrazo fuerte. ¿Qué más? Hola.
3: Buenos días, pelao.
1: Buenos días.
3: A ver si me pone la canción nueva de Antoñito Molino, Superviviente.
1: ¡Ay! Pero es que la hemos... ¿Cómo te llamas? Antonio, la hemos puesto ya, Antonio. La hemos puesto primero, ahora. La hemos puesto hace una horita.

0: gracias por tu mensaje, ¿vale? Si te apetece escuchar alguna otra, me dices. Antoñito Molina, me parece que lo vamos a escuchar de todas formas. A ver, hola, por aquí.
1: Hola, pelado, buenos días. Aquí buenos desde días. Málaga. Yo quisiera ver si me puedes poner algún tema de una artista emergente que se llama Iraida. Sí. Sile, y a ver si vamos subiéndole un poquito para que domingo la tenga pronto en la lista. Venga, un besito.
0: Muy bien. Esta es Iraida Siles. Hola.
2: Buenos días, pelao.
0: ¿Qué tal?
2: Aquí desde Ayamonte. Un saludito para todos de Andalucía que se está despertando ahora. Ponme ahí la mochila de las preocupaciones, esa del arrebato con Antoñito Molina, esa que tan de maravilla, para que nos quitemos todo el mundo las preocupaciones y tengamos un miércoles excelente.
0: Muy bien, la de la mochila de las preocupaciones, tú te refieres al manual de instrucciones, está clarísimo. Gracias, marchando.
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0: Sí, está claro que hoy toca escuchar a Antoñito Molina, con el arrebato en este caso, el manual de instrucciones en el Fiesta.
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1: Indonesia tiene tantas islas que algunas ni siquiera tienen nombre.
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3: Y allá que vamos nosotros a alcanzar las 8 en punto con una canción que es, pues, nueva, de un artista que ya nos puso a bailar con la noche entera. Y ya sabes que es Vico, de quien te hablo. Enseguida nos ponemos al día de cómo sigue el tiempo, de cómo está el tráfico, y te escuchamos, ¿vale? Con lo que te apetezca escuchar. 61

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4: ¿Y cómo sigue el tiempo previsto para la próxima hora en Andalucía? Pues sigue con esa niebla que teníamos en Isla Mayor, sigue en Huelva y sigue en el Granado, se va disipando en Ayamonte, donde se queda en bruma. Y por lo demás, la verdad es que está relativamente tranquilo el tiempo, el cielo por lo menos en el resto de Andalucía. No tenemos nubes que cubran los cielos, no tenemos el cielo muy nuboso en ningún sitio. De momento, por lo pronto, en esta hora, ¿vale? En cuanto a las temperaturas, se espera que haya 17 grados en Montoro en los próximos 60 minutos. También en Almadén de la Plata y en el Granado. Va a haber 15 en Trevélez, 22 en Marbella. Va a marcar el termómetro 20 en Linares. Tú, como siempre, si te apetece, me cuentas qué es lo que marca tu termómetro, el que tengas por ahí más a mano, en el 616-182-182. Nosotros te recibimos siempre, ya lo sabes, con los brazos abiertos. Pues como recibimos ahora mismo a Elena Lozano, que nos cuenta cómo está el tráfico en la región. Buenos días.
5: Muy buenos días. Arranca la jornada del miércoles y en estos momentos especial precaución en Sevilla, en la entrada a la capital por la A49 en el entorno de Tomares, donde encontrarán más de 2 kilómetros de tráfico lento. Circulación lenta también en Almería, en la A7 a su paso por Huelca, el de Almería, sentido Murcia, y especial precaución en Málaga, en la entrada a la capital por la A357 en Campanillas y por la A7 en Rincón de la Victoria. Se complica también esta misma vía en Benalmádena y en Calahonda, todo ello hacia Marbella.
4: Gracias, seguimos.
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4: Ahora seguimos además con un artista que estamos deseando escuchar su pregón, porque va a ser el que dé el pregón del próximo Carnaval de Cádiz.
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4: Hace falta que os diga el cariño que le va a poner a ese pregón un artista que tiene un disco que se llama California, precisamente. Orozco, aquí está con Despierta.

0: Skate Puck, Puck, Puck, Puck. Hola, buenos días, ¿qué tal?
1: Buenos días, Juan Pablo.
0: Hola, amigo.
1: Aquí tu amigo de Casa Miguel, que te saluda en un día más. Aquí estamos liados ya con los cafelitos. Y para empezar con los desayunos, un abrazo grande desde Benalmádena.
0: ¡Abrazo! Ya me llega el olorcito del café, ¿eh? ¡Qué rico! Tomarse un café con Casa Miguel, los que estéis por ahí por Benalmádena. ¡Hola! ¿Qué tal? ¿Cómo estamos, por ejemplo, también por aquí?
2: Buenos días, Juan Pablo, ¿qué tal? Saludos desde Ubrique. Mandamos un saludo grande a todos los ubriqueños. Y a ver si nos pone una cancioncilla de Manuel Carrasco, ¿no? Para despertar. Claro. Venga, buenos días.
0: Buenos días, abrazote. ¿Qué más por aquí? Venga, otro más, hola.
3: ¡Hola, me ha pelado! Hoy nada, estamos a 20 graditos por aquí, por Málaga. Le quiero mandar un saludo a todos mis compañeros que vamos directo a un incendio. Nada, abriendo las pestañas, abriendo las alegañas, entre 2-1, arriba Andalucía. A ver si me puedes poner la canción de On the Floor.
0: Vale, ahora me lo explico. Claro, me he puesto aquí a mirar mientras me decía lo del incendio. Claro, es que estás con el informe del Infoca. Pues mucho ánimo, que va de todo muy bien, ¿vale? Claro, para vosotros, pobre, pues lo del incendio es una cosa normal, pues vamos por incendio, nuestro trabajo, pero que vaya todo muy bien, ¿vale? Mucha precaución, porfa. ¡Vale! Pues venga, eso está marchando.
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0: Vamos con la Jenny from the block. Jennifer López, J-Lo para los amigos. On the floor. Aunque esto para mí y para ti, que yo lo sé, de toda la vida, es y va a ser la lámpara, ¿sí o no? Esto suena

0: On the floor, Jennifer López en el Fiesta. Espérate, ¿que te ponga qué? Espérate, que te leo el pensamiento. Espera, vale, ya está. Ya está, ya lo tengo, ya está. He escuchado el pensamiento. Venga, ahí la llevas.
1: Ella ya, ella ya, ella ya, ella ya.
0: Que era esta.
2: El baile, sí, el chiquillo, el caprichoso.

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2: Los perros pueden detectar enfermedades como el cáncer o la diabetes en las personas gracias a su olfato.
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0: fiesta por la mañana. Manuel Carrasco y Moratti, apúntate en la agenda esto, por favor.
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1: Hola a todo el mundo desde el Fiesta, saludándote desde Granada, a toda Andalucía, a todo el planeta donde haya un móvil, un ordenador, un dispositivo con internet que reproduzca música, escuchando Canal Fiesta. Hola, sea quien sea, por ejemplo, gracias a ti que te encantan esos tapes de comida casera que te da tu madre cuando vas a visitarla, Luego está la otra parte que es devolverle los tapes, no te olvides. Buenos días también a ti que todavía reconoces el sonido de inicio del Windows 95. Señal de que ya tienes ahí tantos, Y buenos días también a ti que ya has estrenado esta temporada, este mes de septiembre, la frase ¡ay! Es que no me da la vida, ¿eh? No me da la vida.

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1: Buenos días, Andalucía. Hola a todo el mundo desde el Fiesta. Saludándote como siempre por aquí.
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1: Y a ver lo que me cuentas, hola.
2: Buenos días, con alegría. Soy Rocío Machado de Huelva. Ay, que es miércoles ya, venga, el Ecuador de la semana, que estamos aquí, estamos de viernes.
1: Ay.
2: Que falta hace descansar unas horitas más.
1: Que no me da la vida.
2: Por muy temprano que se acueste una. Bueno, ponme Alma de Capo, ¿vale?
1: Vale.
2: Venga, vamos a por el miércoles. Go, go, go.
1: Go, go, go.

0: Buenos días, Juan Pablo. Soy Alba desde Córdoba.
1: ¿Qué tal?
0: Y hoy queremos mandarle un mensajito a la tita Moni, porque es su cumple. Cumple 24 años.
1: Ah.
0: Y queremos decirle que es muy importante para nosotras, sí, y que la queremos mucho.
1: Muy bien.
0: Que ojalá todo su sueño y todos sus deseos se hagan realidad pronto.
1: Eso.
0: Quiero que me ponga alguna canción de Marta Santos.
1: Venga.
0: Dile hola.
1: Espera, que dice algo ahí,
2: bueno,
1: la chavala.
2: Hola.
3: Hola.
1: Hola.
3: Quiero ver otra vez. A ver, Ana feliz.
0: Ella quiere cumpleaños feliz.
1: A ver, claro. Claro,
0: un
1: claro.
0: Besito.
1: Besito. Claro, es que cómo va a felicitar un cumpleaños y un cumpleaños feliz, hombre. ¿Qué se le ocurre? Venga, otro muy rápido, hola.
4: Buenos días, Andalucía. ¿Me puedes poner la canción de La Potra Salvaje?
1: Sí.
4: Buenos días. ¿Me puedes poner la canción de Madre Tierra?
1: Vale. Vale, pero la de Madre Tierra la ponemos un poquito más tarde, ¿vale? Que ya hemos puesto a Chayanne hace poco. ¡Venga, gracias! ¡Marchando todo ello, venga!
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1: Vamos con la potra salvaje Isabela Ayun en Canal Fiesta Radio.

también de viaje. Hombre, lo desconocido. No debería ser desconocido para ti el Top 50, ¿eh? Así te lo digo. Así de crudo. 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Empezando por el 7, ahí en plena zona VIP están Abraham Mateo y María Becerra con Así. ¿Esto qué suena?

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1: Cleopatra hablaba 7 idiomas.
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0: contigo en el Fiesta Marta Santos. Y enseguida te voy a seguir poniendo esas canciones que te recuerdan por qué tienes ese tic, esa cosa que ni lo piensas, pero tú... montarte en el coche, nada más llegar a la oficina pones Canal Fiesta. Esa música es la que va a seguir sonando enseguida.
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0: las orejas. Añado yo. 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Que todavía quedan días para exprimir la semana. Hola, me quedo en Granada con Manuela. Buenos días.
1: Hola, buenos días. Soy Manuela y quiero que me pongáis la canción de Reliquia de Rosalía, por favor.
0: Vale.
1: Go, go, go, abriendo las pestañas.
0: Abriendo, abriendo. Venga, va a sonar enseguida. A ver si te da tiempo a escucharla. Tengo por aquí más. Hola, buenos días.
2: Pelao, buenos días.
0: Buenos días.
2: ¿Sabes que te íbamos a pedir ahora la canción de la potra salvaje? ¡Qué casualidad!
0: Olió el pensamiento.
3: Pero ya como la han puesto, ya no la puedo poner.
0: Claro.
2: Entonces, te vamos a pedir la de, por ejemplo, la del Mundial.
0: Vale.
3: ¡La Mundial! ¡Muchas gracias!
0: ¿Sí?
2: ¿Cuál es? ¿Cuál es?
0: Vamos a cantar.
3: Wille, chamenu, wille, wille, I really like you, wille, chumanu, wille.
2: Vale, olvida lo que vale, juega como tú sabes. Buenos días.
0: Qué mal canto y qué bien me lo paso. Buenos días, gracias. ¿Qué más? Ah, pues mira, me alegro que me hayas pedido esto porque mira, tengo por aquí a Sandra que me dice: buenos días, soy la mamá de Brianna. El domingo fue su cumpleaños, cumplió 4 añitos y me gustaría que le pusieras la canción de Dai Dai de Shakira. Ahora que va con su papá de camino al cole, decirle que los quiero mucho. Muchas gracias. Pues muchas gracias a vosotras.
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0: Marchando, Shakira, con Burna Boy, Dai Dai, en el Fiesta.

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1: Las manzanas, peras y ciruelas son parientes de las rosas.
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0: Pues sí, pues claro que se va a llevar premio y se lo merece todos. Rosalía en el Fiesta, y ahora es el momento de recordarte que en breve os está repasando la información del tiempo. Nos ponemos al día de cómo sigue el asunto meteorológico y nos contamos si hay algo interesante, importante, relevante sobre el tráfico, ¿vale? También me lo cuentas en el 616-182-182. Ahí te espero.
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4: Pues miramos el mapa de la Agencia Estatal de Meteorología para ver cómo sigue este asunto. Y sigue la niebla en Isla Mayor y en el Granado, se ha disipado en el resto de puntos, aunque aparece la nubosidad en Ayamonte. Muy nuboso va a estar el cielo por ahí, también en Algeciras. Y en el resto, pues como estaba, con alguna que otra nube alta y poco más, ¿vale? Pocas más novedades. Temperaturas, pues las que se esperan para la próxima hora son los 22 de Jaén, 24 en Motril y Almería, va a haber 21 en Cádiz, 19 en Huelva y tendremos 16 en Baza. Cuéntame tú en el 616-182-182 qué es lo que viene marcando tu termómetro. Como siempre, nosotros te recibimos con toda la alegría y con todo el gusto y con todo el honor del mundo, que todo hay que decirlo también. Y mientras tú llegas, pues nos vamos a ir a escuchar cómo está el tráfico en Andalucía, ¿vale? Como cada mañana hacemos, en este caso es Daniel González quien nos lo cuenta. Buenos días.
5: ¿Qué tal? Muy buenos días. En estos momentos se encontrarán dificultades en Málaga, en la autovía 7, en los entornos de Málaga Este, también Fuengirola, la Cala de Mijas y Calahonda, todo ello en dirección a Marbella, así que mucha precaución en estos puntos de la 7, también San Pedro Alcántara en ambos sentidos y ya el acceso a la capital malacitana A357 en Campanillas, tráfico intenso también de entrada a Sevilla, A49 en Camas, la A92 en Palmete y en la SE30 en el Puente del Centenario. En ambos sentidos se encontrarán circulación lenta en Jaén, en la A4 en Guarromán, sentido Castilla-La Mancha, en Granada, la A92 en Alborote, en sentido Antequera y por último en Almería, la A7 en Viator, dirección a Murcia.
4: Gracias, Daniel. Feliz día. Seguimos.
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4: Echando una visual al Top 50, donde nos encontramos en el 3 a Mónica Naranjo. Y a Plazuela con Si lo callo muero ocupan esta semana el 2.
0: Y el número 1 de esta semana es...
4: La posición de honor es para Melendi desde Pop y Rock con Veneno y Arena.
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1: Hola, buenos días. Es el Fiesta, Andalucía.
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1: ¿Qué tal? ¿Qué me comenta por aquí?
2: Buenos días, Juan Pablo. Pues hola. Mira, te cuento el tiempo. 23 grados, entrando a Fuerola. Sí. Y con una caravana pues, de unos cuantos kilómetros. Para no variar en esta carretera.
1: Ay, madre. Ánimo.
2: Qué locura. Venga, vamos, niño, que es miércoles.
1: Vamos a por él. Venga, cómenoslo con patatas. Gracias. Mucho ánimo con el atasco, ¿eh? A ver. ¿Qué más? ¿A quién tengo por aquí? ¡Ay, tengo a Ángel! Oye, Ángel, muchas gracias por esa foto que me has mandado del Río Grande, la zona de Coín, el amanecer sobre el río, precioso. O sea, la foto es de póster, de verdad, muchas gracias. Gracias por estar ahí, por participar y por alegrarme un poquito la vista, que viene muy bien. ¿Qué más? ¿A quién más tengo por aquí? Estefanía me dice, buenos días, Juan Pablo. Saluda a mi suegra, María Luisa de Cortelazor, y ponle una canción, la que quieras. Buenos días, Andalucía. Arriba las tostas. ¡Go, go, go! Muy bien. Araceli me dice, buenos días. Feliz miércoles. Porfa, pon la canción del Equilibrista de Atlánticos o la fiesta de Pedro Capó. Vale. Mira, va a sonar la fiesta, quédate escuchando porque la fiesta va a sonar. Pero con los Atlánticos tengo yo una cosa en la manga,
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1: Sí, porque ahora me decís vosotros si estáis de acuerdo. Yo creo que sí, esto es canción para sobrellevar el atasco. Ahora se lleva así, ahora se lleva mucho mejor, con A Nuestra Manera.

0: nuestra manera se lleva mucho mejor la vida y el atajo también, ¿eh? Todo. Atlánticos, en el Fiesta y ahora.
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0: Y el mod que te traen un mensaje para tu ansiedad.

0: enseguida en el Fiesta El Canto del Loco, no te lo vaya a perder.
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0: Jueves de fiesta, ¿qué tal? Buenos días, Andalucía.
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0: Abrazote del pelado desde Granada para el mundo y por supuesto para toda Andalucía. Puedes escuchar en la FM, nos puedes escuchar hasta en la tele si quieres. Estamos ahí en la TDT también, no se te olvide. Es una opción más que tienes para escucharnos. Buenos días a todos, aparte en el curro, por supuesto, en la radio del trabajo o en internet. Hola, por ejemplo a ti, que por cierto, antes de salir para el trabajo dejaste programada la lavadora. Acuérdate luego de tenderla, ¿eh? Buenos días también a ti, que ya has empezado a ver gente más joven que tú, que hasta que te dicen la edad que tiene, te parece mayor que tú. Y buenos días también a ti, que tienes guardada en un cajón una entrada de cine del año 94. Forrest Gump fuiste a ver. ¿Te acuerdas? En el estreno casi. ¡Hola a todos! ¡Esto es el Fiesta! ¿Qué quieres más? Pues vamos con Ricky Martin en la radio de la Vitamina F.

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1: Buenos días, Andalucía. Poniéndole el sol que le pueda faltar a tu cielo, aunque, bueno, hoy no es el día que está peor, de nubosidad, la verdad. Hay nubes, eso sí, pero bueno, no es el peor día. Bueno, a lo que íbamos, que me... Por eso me voy al mapa meteorológico y esta no es la cuestión. La cuestión es escucharte.
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1: O leerte, lo que tú quieras. ¡Hola!
2: Buenos días, Juan Pablo Jiménez, desde la Puebla de Fadrique, que aquí en Granada, un saludo.
1: Abrazo, amigo. Gracias por estar ahí escuchando. Abrazo para toda la Puebla de Fadrique. Vamos a ver, retengo por aquí también a Ana de Algeciras, que me pide una de Estopa. Muy bien, pues un abrazo enorme. Y tengo por aquí también a Bego. ¡Hola!
3: Hola, buenos días, Juan Pablo. Pues como veis, la temperatura por la zona de mi reparto de la Alpujarra está entre 18 y 19 grados. Uh-huh. Una temperatura muy buena. Yo por mí pactaba esta temperatura todo el año.
1: Yeah.
3: Y bueno, pues vamos ya a acabar septiembre, ya queda nada. Y ya dentro de nada octubre. Y quería pedirte, si puede ser, una canción de, como no, de Revolver, que lleva mucho que no te las pido. Alguna de Revolver, la que te dé la gana, me da igual, me gustan todas.
1: Vale.
3: A ver si alguien se anima a venir conmigo, que quiere ir a verlo y no encuentra a nadie, que quiere ir a verlo conmigo.
1: Ay, ¿qué me dices?
3: Venga, saludos y buen miércoles.
1: ¡Hombre, pero ese es un planazo! Alguien que se vaya con Begoña a ver a Revolver en concierto, hombre, por favor. Vale, gracias. 616-182-182. Oye, importante dato, antes de que se me olvide. Por favor, acordaos de bajar el volumen de la radio del todo, ¿vale? Del todo, completamente bajo, ¿vale? Así luego no os olvidéis de subirlo. Y así os escuchamos mejor, que si no es que os interfiere y no os escuchamos bien el audio, ¿vale? Gracias por participar. Ahí está marchando, venga, pues una de Revolver. ¡Odio! ¿Y tú qué es lo que odias? Cuenta, cuenta.
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1: Y también Morat con Silvestre Dangond. Son candidatos a entrar al Top 50 con esto que se titula Lo poco que yo quiero.

0: Entra.
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0: Pretty Boy.
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2: Ahí están representando Colombia Shakira y Maluma en el Fiesta con ese chantaje. Y representando Andalucía, te tenemos a ti. Bueno, Andalucía, Portugal, espérate que aquí hay de todo, ¿eh? A ver, primero por aquí, por este lado, buenos días.
3: Buenos días, pelado.
2: Hola.
3: Último día de septiembre.
2: Sí.
3: Hoy se nos despide del equipo Ardridri, de espera. Así que un saludo y que nos vemos pronto. Un compañero bueno.
2: Muy bien.
3: Aquí desde Villamartín, José Antonio Guerrero. Un saludo a todos. Ponle la de los labios rojos de la Merche para despedirlo.
2: Venga, eso está hecho. Un abrazo muy fuerte para ti y para el Ridri también. Ahí bueno, se despide el trabajo, pero no de Canal Fiesta, ¿no? Ahí estamos todos reunidos. Seguimos aquí, ¿no? ¡Claro! Gracias a Juliano. Creo que se dice así, ¿no? Porque me escribe desde Portugal. Dice, buenos días. Mi nombre es Juliano. Siempre estoy escuchando Canal Fiesta. Un cordial saludo a todos. Muchas gracias, amigo. Audiencia internacional del Fiesta. Muy bien. ¿Qué más?

que te suena a ti el Fiesta. Estés donde estés, que estás a lo mejor en el trabajo y es, oye, uno de los mejores sitios para ponerse Canal Fiesta. ¡Claro que sí! ¡Pasa la jornada más rápido! ¡Ahora! ¡Se queda contigo, Marga! Abrazo del pelado y no te olvides de hacer eso que te hace feliz, como por ejemplo escucharnos.

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1: La canción de nuestro baile. Bueno, vaya baile que nos podemos pegar y nos pegamos, de hecho, con este nuevo trabajo de Antonio José. Suma

0: En ese directo quedará dentro de muy poquito en Fuengirola el día 10 de octubre. Mi querido Antonio José, te digo que es un placer estar aquí contigo. Gracias, pelao. Mañana más y más bonito a partir de las 6. Hoy es tu día y tu día siempre está lleno de música, si quieres. Espero que sí, con Canal Fiesta Radio. Buenos días.
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0: ¿Y contigo?

0: Lo tiene muy claro. ¿Quiere ser? Pues eso. Dilo, Leire Martínez, dilo.
1: Cabeza de ratón.
0: Otro de los temitas incluido en su primer trabajo en solitario, que se llama Historia.

0: Vaya dos voces. Derroche de talento, talento andaluz con David Bisbal, con India Martínez. Y atención, porque Bisbal regresa con nuevo trabajo llamado Eternos y nos va a contar todo aquí en la radio.
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0: El próximo sábado David Bisbal va a estar en la radio charlando con Domínguez sobre su nuevo trabajo Eterno, sobre la gira y sobre muchísimo más. Y ahora
1: ha sido tú, ¿te crees?
0: ¿Ha sido tú?
1: No
0: te vi. Te hemos visto,
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0: Aquí sonaban Hombres G con Morat y van a sonar Hombres G en los próximos minutos junto a Hermano Martínez. Además un dueto también muy especial de Diego Torres con Carlos Vives, lo más reciente de Cepeda o Manuel Carrasco con Juanes. Bueno, y mucho más. Así que espero que te quede. Buenos días. Que si vale, he sido yo, ¿qué pasa?
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Summers acompañando a Hermanos Martínez en la primera canción que nos han presentado. ¿Por qué me toca a mí? Bueno, pues lo que toca ahora es escuchar a Cepeda con un discazo, por cierto. Llámame Luis, se llama En el corazón anestesiado.

0: Salvaje 1. Y más temita nuevo, con una pregunta para Ken. Y la canto que está un poco confundido. Canal Fiesta Radio. Lo cuenta en este tema, ¿para qué? Que está clara la respuesta. Él también lo sabe.
1: ¿Para qué?
0: Lo sabe, lo sabe.
1: Me

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muy cerquita, que andamos de las 11 de la mañana, este miércoles 30 de septiembre. ¿Y cómo suena esta canción? Lo más nuevo de Nacho y de Alaska. Ellos son Fangoria y nos hablan de esa expectativa que a veces tenemos tan alta sobre diferentes cuestiones y personas también. Una historia realmente potente que ya espera entrar en el top 50. Se llama El síndrome de París, lo nuevo de Fangoria.

también baila. Y canta y no veas tú cómo. Qué bonito, esa voz inconfundible. Sergio Dalma. Cantando aquí por Suquero y también por Laura. Temitas de Laura Pausini, también de Nek. Artistas de Italia en ese nuevo trabajo de Sergio Dalma, Ritorna Via Dalma, que por cierto sigue presentando en directo. Se queda otro día por Andalucía, va a estar en concierto en Almería, en la Plaza de Toro, el 24 de octubre, y en febrero pasará por Sevilla. Su música aquí

0: Catra, muy especial con invitado de lujo.
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0: que no te puedes perder. Por cierto, que podéis escucharlo también en la web, canalfiestaradio.es, y luego en la radio La Carta, también en la web. Bisbal el sábado, aquí en Canal Fiesta.
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0: Buenos días.
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0: De tierra sevillana saltamos a tierra granaína y malagueña con un dueto de lujo. También Ana Mena y Lola Índigo, pero antes por aquí se pasa Domínguez para recomendarnos algunos conciertos. La agenda completa en canalfiestaradio.es.
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2: 2 y 3, Melendi en Granada, arrancando la gira Pop Rock. 10 de octubre, Niña Pastori en Almería, La Plazuela en Córdoba, Antonio José en Fuengirola. El domingo 11, Malú en Málaga.

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Málaga. Nos vamos a plantar ahora mismo en San Fernando con todo un recuerdo de nuestra querida niña Pastori, que seguro te va a encantar cantar si no hubiese un mañana.

0: cierto, en la web.
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0: Desde donde también nos puedes escuchar, como haces tú, muy lejos. Gracias por estar aquí bien cerquita de Andalucía, de tu radio y de tu música. Marlena, ¿qué pasa? A ver...

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1: Casi siempre, casi siempre. Y lo bonito de este dueto, ¿qué me dice? ¡Qué maravilla! Y qué sorpresa, Paula López y Lola Índigo. Casi siempre ya en el Top 50. Buena pinta tiene esta canción de subir a lo más alto. ¿Qué dice? Que sí. Oye, buenas tardes ya. 12 y 2 minutos.
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1: Amor imposible a medias y una inspiración total, la de Sofía para Álvaro Soler.

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0: Malva.
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0: Esperando entrar en el top 50.
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0: estaciones de la luz.
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0: Curita sana después de temas como este Corazón Distante. Además, te espera un temazo de Juan Magán. Este no. No muy chulo. Con Paula Cubs. O, por ejemplo, Antonio José. No te olvides que esto es Canal Fiesta Radio. Muchas gracias por escuchar.

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Alejandro Bejarano y saldamos a Algeciras con un buen propósito. Que salga lo malo entre lo bueno y todo feliz, ¿eh? Él ya lo sabe, lo cuenta y lo canta. Así de bonito. Nuestra Tatiana de la Luz compone, produce también y canta así de bien. Curita sana.

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1: Hola a todos, soy Manuel Aira y quiero presentaros mi nueva canción Yo soy el error, que se estrenará en todas las plataformas el 9 de octubre. Estoy cantando una canción al día en redes hasta vivir de mi música y este tema es un pasito más para mí, la verdad. Como gaditano me hace especialmente feliz que podáis escucharla primero aquí en Canal Fiesta y espero de corazón que os guste muchísimo y que lo disfrutéis muchísimo también.

0: Una apuesta por ti y un corazón que quedó muy reflejado en esta canción, ya todo un éxito de Antonio José, Tengo un corazón. Artista de nuestra tierra que sonando desde siempre aquí en Canal Fiesta Radio, como Antonio José, anda como David Bisbal, quien regresa con Eterno.
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0: Con canciones que a él le gustan de toda la vida, como esta de Camilo Sesto. Bueno, pues atención, porque sobre ese álbum, sobre la gira y mucho más, nos va a contar un montón de cosas el próximo sábado, aquí en Cuenta Atrás, en la radio con Domínguez. De David Bisbal.
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0: Bueno, bueno, qué emoción. Ese sábado va a ser muy especial con David Bisbal en Cuenta Atrás en la Radio Musical de Andalucía.

maravilloso año. Ay, aquellas canciones del barrio. Ay, cuánto ha tardado, pero ya está de nuevo por aquí. Con nuevo álbum, con este peliculón que ya alcanzó el top 1 en el Fiesta y con una gira para 2027 potentísima. Bueno, muchísimas fechas ya con todo vendido. Te cuento

0: música, por supuesto, aquí siempre en el barrio. 15 minutos y la una.
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De enhorabuena porque es uno de los nominados para llevarse el Grammy Latino al mejor álbum de pop contemporáneo por su Kilómetro Cero. Bueno, un premio ya es esa nominación. Desde aquí le damos la enhorabuena. Y nada, estar muy pendientes de esa ceremonia que se va a celebrar en Las Vegas en el mes de noviembre. Y en esa categoría compite Pablo, pues con muchos artistas, entre otros con Alejandro Sanz, por su álbum Y Ahora Qué Más. Ahí está, Pablo Alborán.

0: poderío de voz, de verdad.
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0: Y cómo compone también, siempre muy directo, siempre muy sincero y con su música sonando por Canal Fiesta Radio Agoney. Ahí estaba con ese Van Guber. Con muchísimos temas también aquí en esta radio.
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0: Y esta noche a las 10, ¿qué pasa?
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0: casi, casi la una. A esa hora vamos a compartir contigo el número uno de esta semana, que es alguien que inicia gira en nada en Granada, ¿sí? Melendi.
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4: Hace dos años, esta era la canción número uno en Canal Fiesta. Carita triste de Ana Mena

0: Nunca se sabe.
1: Y este es el número uno de esta semana.
0: Por cierto, te recuerdo que puedes votar por la canción que tú quieres que sea el top 1. Pásate por la web y vota canalfiestaradio.es. Y esta semana, Melendi.

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Esto es Estopa. Tienen este otoño dos conciertos en Valencia, a ver si se animan, y seguro que sí, porque atención, en su web han puesto un mensaje misterioso. Dicen, algo está a punto de pasar. Bueno, vamos a seguirle muy de cerca la pista a David y José Muñoz a Estopa, porque traman algo potente, seguro. 1:18, hoy es miércoles, 30 de septiembre. Y hoy es un buen momento para recordar este temazo también de nuestro queridísimo Antonio Orozco. Un tema muy positivo, lleno de energía, de buen rollo, y que cantamos como si no hubiese nadie. Hoy.

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0: cantaba de nuevo junto a su amigo De La Llave. Por cierto, La Llave tiene nueva canción que ya suena en novedades.
1: Y vale la pena.

0: canalfiestaradio.es, ahí está también dando voltereta Malva. Poner nombre a alguna estrella, tatuarme a una. Qué bueno. Además de María José Yergo. Guille Toledano.
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0: Ay, viera. También Morat con Silvestre Dangond. No. Canciones que esperan entrar en el top 50 y que puedes ver al completo. La lista también en canalfiestaradio.es.
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0: Un tema de agradecimiento viene muy bien siempre. Y con él, pues más, Carlos Rivera.

0: Esto. 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

Esta semana ha presentado Colaboración junto a Pablo López, Casi Siempre. Así se llama esta maravilla que ya está en el top 50.

0: Antoñito Molina. Qué alegría más grande verlo triunfar con temas como este que ya fue top 1. Imparable e imparable. Está tu canal Fiesta y a las 2 con mi trivi, con el Nos Quedamos. Y yo pues me marcho. Oye, un placer.
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0: Y me voy con unos granainos que tienen una gana increíble de pasarlo siempre bien, guitarra en mano, y de contar y cantar cositas como estas. Son El Patio.

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3: ¿No creas tú que un poquillo más y le tomo el gustillo y... no sé yo, Margarita?
4: Hola, Manuel Triviño, ¿el gustillo a qué?
3: Ayer no estuvo por aquí Domínguez.
4: Ah, vale, sí, sí, ya, ya.
3: Pero vino, ¿no?
4: Sí, vino, ah. Y estuvimos charlando un rato y puso temazo y muy bien.
3: Ah, muy bien. Sí. Es que te lo digo porque antes de ayer le envié un vídeo que está por las redes sociales, por las redes sociales, sí. Diciendo, yo es que lo del San Miguel, tú sabes, me... Domínguez, tú quieres hacer el turno de mañana de las 2 de la tarde de ayer, ¿eh? Y no me contestó, Marga.
4: No te contestó, pero vino aquí, vino.
3: Ah, menos mal. Estaba yo con el corazón compungido, porque digo, lo mismo no ha llegado. Y mi Marga va a estar hasta las 6, que llega Api Jiménez.
4: Y bueno, y si no llega Api ya, hasta las 10.
3: Qué momento.
4: ¿Te imaginas?
3: Momentazo total, ¿eh?
4: No, pues sí, sí llegó Domínguez, sí, muy bien, estuvo aquí.
3: ¿De qué hablaste?
4: Pues mira, me preguntó, porque claro,
3: momento cotilla, ¿eh?
4: Domínguez es muy prudente, tú sabes, sí. Bueno, una vez, ¿eh? Y entonces me preguntó que de qué hablábamos normalmente.
3: ¿Qué me dices?
4: Y entonces le dije, pues eso, de esos temas profundos, filosóficos, sí, y existenciales que acostumbramos a dialogar cada día aquí a esta hora.
3: Vamos, de comida, el tiempo y...
4: Y cuatro pegos más.
3: Ay, ay, ay. ¿Y fue todo, hablaste de comida?
4: Claro, hablamos, bueno, de que... Mira, allí es que en Málaga, Enrique, el cocinero, pues es quien hace las comiditas para la tele.
3: Sí.
4: Y yo tenía una duda porque digo, bueno, ¿y esa comida luego? Bueno, y me dijo que se la llevan los compañeros. Bueno, que se la llevan, que se la comen allí, no da tiempo a que se la lleve nadie.
3: En el tiempo en el que Enrique Sánchez estuvo en el Anda Levanta conmigo, sí, en el Anda Levanta y después en el Trivian Company, ajá, recuerdo que contaba muchas veces que había veces hasta colas de compañero. Con el tupper, Marga, imagínate la situación, ¿eh? Un plato de televisión, una cola de personas allí con los tuppers vacíos. Y claro, eso es como todo. Si al quinto o sexto se acababa la comida, pues se ha acabado,
4: claro,
3: se ha acabado.
4: Pero qué suerte, ¿no? Yo quiero. Enrique Sánchez ven un día aquí a cocinar a Córdoba.
3: Totalmente.
4: Al plato de Córdoba.
3: Y tú sabes otra cosa impresionante, el olor de los estudios cuando está cocinando Marga.
4: ¡Uf! Cuando ¡qué alegría más grande!
3: Una tarta, un bizcochito, ese olor de la tarde, sí, con el café. ¡Uy, uy, uy!
4: Qué mejor que huela eso que otra cosa, ¿verdad?
3: ¡Hombre!
4: En algunos estudios no tenemos ventana.
3: ¿No?
4: Aquí no.
3: ¡Hala!
4: A ver, hay ventanas, pero no se pueden abrir.
3: ¿Por eso no puedes hacer tú en Instagram lo de desde mi ventana?
4: Sí, lo puedo hacer, pero no puedo abrir la ventana. Se ve ahí, no sé, pues el cristal.
3: Pues cuando te apetezca, sube un desde mi ventana para ver cómo es la ventana del estudio de Canal Fiesta en Córdoba.
4: Vale, pues eso, vale, bueno, lo voy a hacer.
3: Si te apetece, ¿eh?
4: Sí, sí, yo eso te lo hacía también. Lo voy a hacer, pero no se puede abrir, ya te digo.
3: Bueno.
4: Así que si aquí huele a comida rica, pues yo encantada.
3: Estupendo. Pues maravilloso. Y además, que ya tengo por aquí esta pasión llamada Mónica Naranjo, que yo te... Esta canción de puzzles que te pone la piel de gallina, Marga.
4: Uy, qué cosa.
3: Que por cierto, que dijo hace un año que iba a dejar los escenarios de componer y no grabar más.
4: Y dijo, bueno, otro día.
3: Ahí. Y la toma el gustillo y vaya verano chulo que ha tenido de concierto Mónica por toda España, ¿eh?
4: Sí, qué grande, qué bien canta, ¿verdad? Qué vozarrón, me quedo...
3: Pues venga, haremos un puzzle de canciones a partir de ahora y hasta las 6 si tú quieres y te viene bien, Marga.
4: Yo soy de puzzle de canciones, ¿del otro o para ti?
3: Bueno.
4: Sí, porque me pongo a atacar.
3: ¿Sí? ¿Te pones nerviosillo cuando las piezas no encajan?
4: Sí, es que a veces no encajan las piezas.
3: ¡Ay, la
4: como
3: vida!
4: La vida misma, Trivi. Mira, al final vamos a ponernos filosóficos.
3: Hay de todo, aquí hay de todo. Bueno, un besico grande, hasta mañana.
4: Un beso, Trivi, adiós.
3: Ah, por cierto, es que hay tantas cosas que tengo que contarte que hoy le decimos bye bye a septiembre.
4: Es verdad, es el último día de septiembre.
3: Claro.
4: Bueno, qué nervio, a ver cómo se presenta octubre. Yo creo que bien, ¿no?
3: Sí. Bien. Tiene muy que venir bien. Besito, hasta mañana.
4: Genial. Un beso,
3: Mónica.
4: Dale.

Que sí, que te lo digo. A mano llena, ese mi deseo para ti, que la vida te venga a mano llena, de todo muy positivo. Y de guay, Alejandro Fernández, otro de los clásicos de la música sudamericana. 2 y 7. Por cierto, gracias Margarita por ese ratito contigo desde las 10 de la mañana. Ahora seguimos hasta las 6, que llegará Api Jiménez.

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La de Fran Perea, Málaga Power y una otra de artista que canta con intensidad. Aquí la jefa Malú.

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1: El despegue en solitario del chico de Operación Triunfo, de uno de los chicos de Operación Triunfo, Guille Toledano, 3-25. Ya le decimos bye bye a este

0: banda sonora de la peli Las 3000 Maravillas, Russell Hase, de Marco Flamenco, Sara de las Chuches.
1: Quiero hacer más volteretas, tío.
0: Y una de Malva. Qué pareja más bonita de la música, Lía de la Rubia y Andrés Suárez. ¡Qué bonito!
2: Es que ya no quiero.
3: Es que no puedo.
0: Puro sentimiento latino. A Hash, Cristian Castro. Temazo de Mesalla. Nuevo talento de Andalucía, Manuela.

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2: Antes de las 3 de la tarde vas a escuchar a esta voz maravillosa, la de la sevillana Marta Santos.

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3: Qué pena

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Una vez más, justo en el centro del éxito, otro pelotazo by Aitana. ¡Ey! Hola, ¿qué tal? Son las 3:04. Sonó Aitana, ahora suena Rojas y mucho más.

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Ya sé que tú eres muy seguidor de Vanessa Martín y para ti una de las mejores canciones, Frenar Enero. Otro de esos detalles de esas canciones absolutamente magníficas. Muy de erizar la piel. Aquí suena Camila.

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Manuel Carrasco, Juanes. Oh, la gente corriente. Y en nada, te voy a regalar canción de Andy y de Luca, que han dejado un legado para la música española espectacular. Sí. Sonará esta.

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Qué bonita esta canción, ¿verdad? Alejandro Sanz, Ede Muñoz. Tú eras poesía, tú eres poesía. Camilo, Sef. Sí, sí. Ahora te voy a regalar la nueva, El Árbol. Otra canción de este tipo.

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2: Hace 7 años, esta canción de Marta Soto con Blas Cantó era número 1 en Canal Fiesta.

0: ¡Súbelo! ¡Vamos! ¡Súbelo, súbelo, súbelo!
1: Con ese combo de Wisin, Jennifer López, Ricky Martin y nuestro rey particular de la música española. Con lo que te digo, hola, ¿qué tal? 4 y 4, este próximo sábado.

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0: Andalucía. ¡Wow! Nos encanta.
1: A mí me encanta, ¿eh?
0: Manuel Muñoz, Gonzalo Alhambra y... ta, ta, ta, ta, ta, ta. Es perfecta para este momento. 4:12. Neil Moliner.

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1: ¿A ti cómo te va a faltar el talento de Andalucía? Imposible, sonó Antonio José. Más talento de la tierra, porque ya tengo preparado Álvaro García. La canción Si tú supieras. Pues venga, dándole mucha alegría a esta tarde de miércoles. Adiós, septiembre.

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no hay fiesta en la que no debe de sonar esta canción. Santo, santo, qué mofada, qué bueno. Y eso. Yo creo que sí, ¿no? Va siendo hora de que antes de las 5 de la tarde suene este macho de Fangoria. Sumando canciones, también Lady Martínez.

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Elvis Crespo y BL.

dale temazos. Lola Índigo, Lucho RK, David de María. ¿Con quién? ¿Con quién? Ándale, con India Martínez. Sí. Yo, la guía de Milú.

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0: las 6.
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0: yo no tengo un plan fatal. Yo lo contrario, tengo un plan de chulo. Vamos, y tanto, estar de fiesta hasta las 10 de la noche. Bueno, aquí luego, a lo mejor yo también sigo mi fiesta afuera, ¿eh? Dice Trivi que se viene conmigo, ¿no?
1: ¿Sí? Sí,
0: sí. ¿Sí, no?
2: Menudo planazo tiene a Pilimene.
0: Con lo que te gusta a ti la noche, con lo que te gusta a ti, sí. Vamos.

0: Esta vida de turista, ¿qué es lo nuevo?
1: Me lo llevo yo.
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2: Muy buenas, amigos de Canal Fiesta. Soy María, Niña Pastori. Nada, solo quiero invitaros a que escuchéis Bemba Colorá, que es un trabajo que tengo en Color Fania, que es precioso, un single que os va a gustar mucho. Y nada, recordaros que voy a estar el día 10 de octubre en Almería y el 23 estaré en Utrera, en nuestra tierra. Un besito para todos los andaluces, os quiero mucho, familia.

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1: Hola amigos de Canal Fiesta, soy Javi Crespo y vengo a deciros que las entradas para mi gira Contando Estrellas ya están disponibles. Nos vemos en Lucena el 2 de enero, 7, 8 y 9 de enero en Granada, Málaga y Sevilla. Y vengo a deciros que si fuera por mí ya está sonando en la radio. Me hace mucha ilusión y espero que os guste mucho.

0: Crespo. Si fuera por mí. Bueno, él está en Lucena y ellos están en México. Bueno, era el viaje que hicieron Malva y Elsa Ortiz. Pero esta semana te presentamos lo nuevo de Malva. No sé, esta aparece como muy contento y haciendo volteretas.
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casi que me mareo, ¿eh? Con esta voltereta de Malva. Así que un poquito de agua.

Y ahora toca, además de vivir, aullar. ¿Te puedes creer que 10 años ha cumplido este lobo de

sí, brindemos para que salga bien y eso es lo que yo te deseo. Si tienes, bueno, algún proyecto ahí en mente que te salga bien, brindemos. Paula Cups, Juan Magán y Funzo. Las 6:41 de este último día de septiembre. Ha caído el miércoles, pues ya está, hoy día 30. ¿Cómo está la luna? Ya está menguando, ¿no?

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Pues yo te voy a contar, ¿eh? Te cuento. Relicario, nuevo disco del barrio, el 23 del mes que viene, de octubre, vamos, del mes que viene, que empieza mañana.

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tantísimas canciones que ya han que son bastante la de esta banda gaditana Salistre, que aquí suenan en Canal Fiesta. ¿Recuerdas nuestra canción? Y es que esta puede ser nuestra canción, ¿a que sí? Buenas tardes, saludos a ti que vas conduciendo.

0: cosita, ¿eh? Deja que te bese. Vaya, la que liaron aquí, de bonito, Alejandro Sanz y Marc Anthony. También fue número uno en el Fiesta.
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te bese. Te mando un besito, venga. Dos grandes de la música como son Alejandro Sanz y Marc Anthony, que se unieron en ese tema tan cariñoso.

0: qué temazo, me encanta Merche en este registro.
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1: Es que si te marchas te vas a perder este programón a partir de las 10 de la noche con ellos, con Edu Martín y JJ Blanes. Me han chivado de lo que van a hablar hoy, ¿eh? Sí, un tema curioso. Bueno, precisamente curioso no, sino todo lo contrario. A ver, ¿te has encontrado alguna vez en esta situación de un compañero al que le abandona el desodorante? ¿O cuando estás hablando con un amigo o una amiga y tiene algo ahí entre los dientes? ¿Tú qué eres? ¿De los que lo dicen o de los que se callan? O, por ejemplo, también un compañero de piso, de trabajo, que también es pesito. En fin, pues de eso van a preguntarte hoy los compis de hoy en No Salimos del Fiesta. Ya sabes, a partir de las 10 de la noche te preguntarán estas cuestiones y cómo puedes participar en el programa. Y también hoy miércoles, como todos los miércoles, estará Miguel Ángel Gómez de AndalucíaExperiencias.com, que nos va a enseñar algún punto de Andalucía para visitar y sus secretos. Esto también mola mucho, ¿eh? Pues ya sabes,

0: Y ahora quiero más, ¿eh? Eso también está bien, querer más. Efecto mariposa desde Málaga.
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0: nueva de Sergio Dalma.
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Otra de las maravillas que compone Antonio Orozco. Y esto también es una maravilla, una joyita. De hecho, la incluyeron Estopa en su disco recopilatorio por el 25 aniversario. La primera vez que se juntaban en el estudio ellos y Fiti Fitipaldis. Camiseta de rock and roll, que no falte.

Tiene el día fácil, ¿no? Dice que hoy se casa con cualquiera. Piénsatelo, Vico, piénsatelo bien. Con cualquiera no. Ya nos hemos tomado el tiramisú y ahora la gente corriente en Canal Fiesta, que de corriente no tienen nada, ¿eh?

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1: Mira qué bonito suena todo en Canal Fiesta. 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

y tiene tema nuevo, disco nuevo. De hecho, el disco se llama Para cuando sean mayores. Comenta el mismo Camilo que ha escrito, dice, bueno, este álbum para mis hijas y terminé encontrándome a mí mismo.

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Canijo, que lleva ya 25 años en la música, ¿eh? Empezar de cero. Dile si te preguntan. A ver, ¿qué le digo? Vale, pues se lo digo. Bueno,

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Es que es, bueno, muy fácil de tararear, muy pegadizo este taran, darara. Edurne, oigo mi corazón y yo le digo, pero qué bien que suena ese corazoncito. Canal Fiesta, la radio musical de Andalucía, y ellos, la pareja del año. Bueno, eso...

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que cuando te, sí, cuando te das cuenta dices, pues es que si es que es así, si es que el amor es así, no es otra cosa. Todo de mí, Marta Santos, y ahora venga a bailar.

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1: 2 y 3, Melendi en Granada, arrancando la gira Pop Rock. 10 de octubre, Niña Pastori en Almería, La Plazuela en Córdoba, Antonio José en Fuengirola. El domingo 11, Malú en Málaga.

Hola a todos, soy Manuel Aira y quiero presentaros mi nueva canción Yo Soy el Error, que se estrenará en todas las plataformas el 9 de octubre. Estoy cantando una canción al día en redes hasta vivir de mi música y este tema es un pasito más para mí, la verdad. Como gaditano me hace especialmente feliz que podáis escucharla primero aquí en Canal Fiesta y espero de corazón que os guste muchísimo y que os disfrutéis muchísimo también. ¡Chao!

0: felicidades, que estás en lo más alto de la lista de la radio, Melendi.
1: Pues qué te voy a contar, un orgullo, un placer, y la verdad que tan agradecido a ti y a la gente que me queréis tanto ahí, que siempre me cuidáis y siempre me ponéis en unas posiciones que no sé si merezco.
0: Hombre, por supuesto, además aquí te decimos como tú, nunca te dejaré solo, nunca te dejaremos solo, Melendi, es que eres muy grande y muy querido por el público.
1: La verdad que he tenido mucha suerte y doy gracias a Dios por ello, pero bueno, sin personas como tú que me bancan, en las buenas y en las malas, esto no se conseguiría, y sobre todo sin la gente. Gracias a todo el mundo por ahí por el sur. Nos vamos a ver muy pronto por allá.
2: Bueno, y tan pronto que va a estar por aquí, porque de hecho este fin de semana el número uno en Canal Fiesta, Melendi, arranca su gira Pop Rock. Lo hace en Granada, dos días, viernes y sábado. Enhorabuena por ese número uno, Melendi. Y siempre tan cariñoso con nosotros, con Canal Fiesta. Era, bueno, lo que le estaba contando a Domínguez el pasado sábado cuando le llamó para darle la noticia de que el número uno. Así hemos comenzado esta nueva hora. Yo soy Api Jiménez, sigo hasta las 10 y ya sabes, a las 10 hoy nos salimos del Fiesta. Nadie se muere de amor. Nueva historia de Ellas de Marlena.

0: cuenta.
1: Ese consejo de una amiga, pues a otra amiga que no lo está pasando demasiado bien. Nadie se muere de amor, Marlena, colaboración que en su día hicieron Beret y la mexicana Sofía Reyes.

Pero qué pegadiza es, Los Rodríguez, sin documentos, todo un clásico que compartimos contigo en este miércoles 30 de septiembre. Uy, que terminamos mes, que terminamos ya. Oye, no es por nada, pero la verdad que se me ha pasado el mes de septiembre mucho más rápido de lo que hubiera imaginado. ¿A ti te pasa igual? Sí, ¿no? Es que si no te lo digo, vamos, si me lo callo, muero.

0: Si lo callo, muero, son La Plazuela. Y este sábado vamos a tener un cuenta atrás muy especial. ¿Por qué? Escucha, escucha.
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1: Muy buenas, amigos de Canal Fiesta. Soy María, Niña Pastori. Nada, solo quiero invitaros a que escuchéis Bemba Colorá, que es un trabajo que tengo en Color Fania, que es precioso, un single que os va a gustar mucho. Y nada, recordaros que voy a estar el día 10 de octubre en Almería y el 23 estaré en Utrera, en nuestra tierra. Un besito para todos los andaluces, os quiero mucho, familia. Ven.

sido toda una sorpresa esa colaboración, ese disco, también esa gira que han compartido dos de los grandes de la bachata en el mundo, como son Romeo Santos y Prince Royce.

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Me pongo a escucharlos ahí en el coche para que, oye, que me hagan el trayecto de vuelta a casa mucho más agradable. Mañana vuelvo a las 6. Saludos de Api Jiménez. Que tengas una buena noche. Te dejo, además de con ellos, con Abraham Mateo y María Becerra. Así. Hasta luego. Hasta luego. Hasta luego. Hasta luego.

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3: Me ha llegado un mensaje que la ISS, la Estación Internacional Espacial.
4: ¿Qué tan pillado al final, no?
3: No. Ya será después. Visible en breves momentos en el cielo de por aquí de Andalucía.
4: Bueno, pues si quiere empezamos un poco más tarde, le decimos a Api que se dé la vuelta.
3: ¿Sabe dónde está ahora?
4: ¿Dónde? En Murcia.

0: está cerca de las islas ostras, ¿cómo se pronuncia
1: es
0: esto,
1: que te tío? Metes tú solo en los líos, tú solito.
0: Kerguelen.
1: Ah, en Kerguelen. Buen pan, allí.
0: En un remoto archipiélago que está en
1: el perdón, enseguida estamos con vosotros.
0: En el Océano Índico.
1: No.
0: Va rápido, ¿eh? Porque si en unos momentos va a estar aquí arriba de Andalucía y ahora está en el Índico, está justo en el arriba, abajo del todo de África.
1: Igual se le han roto los frenos.
0: Pues será.
2: En el capítulo de ayer, de hoy no salimos del fiesta.
0: De donde cenes, claro. Claro. Si cenas en asador el chuletón de oro.
1: Claro. Primero, ¿por qué te metes en el asador el chuletón de oro?
0: Claro, métete en el chuletón,
1: chuletón de plata.
0: De cobre.
1: El chuletón de cobre. Esta chuleta no te va a matar, por ejemplo. Sergio, tengo un colega que es tan rata que cuando llega la cuenta va al baño y tarda media hora en salir. Le llamamos el desaparecido. Sofía dice, mitad y mitad de toda la vida. Así ninguno se siente en deuda con el otro ni hay segundas intenciones.
0: Ah, no, yo sí tengo segundas intenciones siempre.
1: Claro, y sobre todo si hay una cita y hay intenciones segundas, terceras y decimoquintas.
0: Tengo varias intenciones todas seguidas.
3: No sé si sabéis que Dua Lipa tiene un club de lectura, que fue como conoció a su novio.
0: Ah, ¿no?
3: A través... Bueno, pues ella tiene un club de lectura, entonces conocía a su novio porque su novio le dijo, ¡ay, yo también me estoy leyendo ese libro que ha subido a internet! Y entonces empezaron a hablar de ese libro y terminaron casados.
1: Concretamente, su gravedad captura temporalmente al asteroide 2024 PT5 de 11 metros de diámetro, descubierto mes y medio antes, y lo convierte en lo que se conoce como una mini luna durante 57 días, entre el 29 de septiembre y el 25 de noviembre de 2024.
0: Bueno, ahí estuvimos con dos lunas, una temporadilla, y además, las lunas se saludaban cuando pasaban.
1: Sí, ¿qué pasa?
0: ¿Dónde va?
1: ¿Dónde va con la moto?
0: Sí,
1: ¡compra pan! Massachusetts.
0: Ese nunca lo voy a decir bien.
1: No, no.
0: Massachusetts.
1: Yo cuando mis hijos salgan, cuando tengan edad para salir, para saber si han bebido o no, cuando vengan le voy a decir Massachusetts.
0: Massachusetts. Y lo he dicho.
1: Y como no lo digan bien, al día siguiente no salen.
0: Último día de septiembre.
1: Se me ha hecho corto,
0: tiene esto. Qué barbaridad. Qué ritmazo. Qué tíos. September. ¿Quieres saber de qué dice la letra de la canción?
1: Algo de septiembre.
0: No, ¿no? Es muy profunda, ya te lo digo. El estribillo dice... Que no tiene traducción. Dime, ¿recuerdas? Bailando en septiembre. Nunca hubo un día nublado. Pues ya es un coro que no tiene traducción. Que ahora lo dicen. Vale, ahí va.
1: Eso no tiene traducción.
0: Say, do you remember? Dime si recuerdas, bailando en septiembre, nunca hubo un día nublado. ¿Vale? Esa es September de Air, Wind & Fire. En el último día de septiembre. Saludamos a Álvaro, amigo nuestro, y cumpleaños feliz, que hoy es su cumpleaños.
1: Ah.
0: No vamos a decir la edad porque es un Don Juan y... Y vaya la cosa a torcerse, no sé. Y otra canción que habla de September, sin duda alguna, es este temazo, ¿vale? Esta letra es más profunda, ¿vale? Bueno, tampoco es que así, ¿no? El verano llegó y pasó. La inocencia nunca debe esperar, perdón. Despiértame
1: en septiembre.
0: Cuando llegues, cuando finalice septiembre.
1: A este es que no le gustaba septiembre, ¿no?
0: Pues
1: vale.
0: Y luego esto no tiene mucho sentido. Como mi padre vino a pasar, 7 años se han ido tan rápido. No sé, esto tiene una traducción un poco rara o debe ser una frase hecha americana que porque tú lo metes. Yo, como no lo entendía, era la única que entendía, lo he metido en el traductor y el traductor tampoco ha puesto
1: ahí,
0: una traducción muy
1: Robetti rara. Propone la de septiembre de los piratas.
0: Está bien, pero ya con dos tenemos bastantes para arrancar.
1: Que no te gustan los piratas, ¿no?
0: Bueno, vale, la busco.
1: No pasa nada. Para una vez que Robetti dice algo que tiene algo de sentido...
0: Lo que voy a hacer es que se la voy a poner. También hay una canción de Sanguijuelas del Guadiana... Grupo bastante mencionado en este programa,
1: sí.
0: En la agenda del fin de semana, que se llama Septiembre. Vale. Bueno, pues septiembre se acabó. Hoy es el último día.
1: Oye, ¿y octubre? ¿Habrá alguna canción con octubre?
0: Pues seguro.
1: Vamos a buscar.
0: Bienvenidos a Hoy no salimos del fiesta. Hoy empezamos diferente, porque termina septiembre.

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1: De lunes a jueves y hoy es miércoles, así que nos toca. Y empezamos ya. JJ Blanes, buenas noches.
2: Buenas noches.
1: Eduardo Martín, buenas noches a toda la gente que está escuchando este programa y esta emisora. Y a la gente que también se ha conectado a través del streaming, a través de las redes sociales, a través de internet, a través del...
2: De gallina mensajera, no, incluso también, ¿no?
1: A través de Twitch o sí. YouTube Live o nuestra página web noinosalimos.es, donde además de escuchar puedes ver este programa.
2: Canciones de octubre hay un montón, también te digo.
1: Bien, bien. Bueno, pues...
2: La que más me atrae, porque está Enrique Bunbury, Los Bolivia, Manuel Carrasco, Amy Winehouse, U2, pero... Fuegos de Octubre de Patricio Rey y sus Redonditos de Ricota debe ser una cosa espectacular.
1: Oye, estoy buscando la base de datos y Septiembre de los Piratas no existe.
2: ¿Existe? Será como aquella canción.
1: Pero no se llamará Septiembre.
2: No, no se llama Septiembre.
1: Ah, vale. Digo yo, es que no me sonaba, yo estaba ahí dándole vueltas. Bueno, ¿qué tal estáis? Hoy vamos a hablar de un... Ayer ya fue un tema incómodo, el de la factura, quién paga la factura, si la pagamos a medias, si la pagamos a pachas, cuando tienes una cita, quién paga la factura, él, ella, los dos, a medias, bueno, vale. Y hoy va a causar un poco de revuelo también nuestro tema de esta noche, porque hoy vamos a hablar de esas personas que no andan muy bien con su higiene.
2: No, hombre, no.
1: Así. Era ese, ¿no?
2: Pero no es que ande, no ande muy bien con su higiene, tío. No me escucha cuando hablamos.
1: Sí.
2: Es cómo reaccionas ante una persona, ¿eso? ¿Vale? Que le ha abandonado el desodorante. ¿Vale? Eso no tiene nada que ver con la higiene. O, por ejemplo, que está hablando contigo y tiene entre los dientes un cacho de lechuga.
1: O no se ha lavado los dientes directamente.
2: Bueno, o acaba de comer. Y no, o sea, no es que no. Es que
1: después de comer hay que lavarse los dientes.
2: Ya, pero es que, bueno, depende. Si te pilla en la calle, a lo mejor no puede. Pero que me refiero, es que lo ha llevado al extremo ya total.
1: No,
2: gente que no se ducha. ¿Cómo no, lo lleva? No, no, hombre, no, gente eso. Guarra. No,
1: gente
2: no.
1: Que a lo mejor no. Hay gente que no usa desodorante porque no quiere. Porque ya, bueno, cree que es malo para...
2: Vale, pero, entonces, pero también claro, hay gente que le ha abandonado.
1: En verano,
2: a todos nos ha abandonado en algún momento el desodorante y hemos dicho, ¿qué está pasando?
1: En verano es complicado no usar desodorante, por ejemplo. Entonces, bueno, hay situaciones en los trabajos incómodas, en el metro, en el autobús... Sí. En fin, que... Bueno, vamos a hablar de esas historias alrededor de... Olores.
2: Accidentes higiénicos.
1: Exacto. ¿Eh? Ya vemos, tú eres demasiado bueno.
2: No, y tú, eres un
1: accidente. Pues
2: kamikaze.
1: Llevamos todo el día en las redes sociales hablando de eso. Quizás en la reunión no se entendió
2: claro,
1: bien tu idea.
2: De sí, hecho, porque tú has hecho la reunión.
1: De hecho, API ha anunciado también el tema como ese, vamos. Así que...
2: Bueno, bueno, pues nada. Si también vale.
1: Por eso. Bueno, pues... Ya está dicho el tema, si quieres participar ya sabes que tenemos un WhatsApp ya en directo y que ya pilota el JJ, así que si quieres comentarnos problemas de olores
2: pero
1: varios o problemas de accidentes higiénicos no esperados, yo qué sé, unos zapatos que te compraste y de repente te diste cuenta, ostras.
2: Sí, porque hay zapatos que son ellos mismos los provocadores.
1: Hay zapatos que huelen más que otros, ¿eh?
2: Por
1: cómo están hechos.
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1: No sé, a mí me pasó una vez, además de viaje, me compré unos tenis.
2: Y no vea, ¿no?
1: Una hora o dos puestos, llegué al hotel, me los quité y dije, en mi vida me ha olido a mí esto.
2: Claro, y de pronto,
1: esta manera, ¿qué ha pasado aquí?
2: 5 minutos después, los bomberos en la puerta, una megáfono, salga tranquilamente.
1: Así que es un poco escabroso el tema, depende cómo lo tratemos, pero bueno. Entonces, tus reacciones, ¿no? Esa es un poco lo que queremos contrastar esta noche aquí en Hoy no salimos de fiesta. ¿Cómo llevas esa situación? Si lo dices, si no lo dices, si lo dices de manera educada, si eres un burro. Oye, que tienes una lechuga colgando de... No sé.
2: Pero los dientes, hazte así.
1: ¿Quieres que te lo haga yo?
2: No.
1: Bueno, pues eso. Así empieza de escabroso hoy. Hoy no salimos del fiesta en Canal Fiesta. Pues todo preparado para despedir este mes de septiembre, porque cuando acabe este programa ya será octubre y vendrá Carmen Benítez todo otoñal ya, con octubre a muerte ahí.
2: Con fular.
1: Sí, sí, con el plumón en el coche por si acaso.
2: Claro, mirando por la ventana, sí, diciendo, sí. ¡Ay!
1: Tenemos un fin de semana que además anuncian lluvias.
2: Loquísimo.
1: No hagas muchos planes.

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1: Empieza la cosa a ponerse molona en el mundo.
2: Molona, ¿no?
1: En el mundo así, sí, en sí. General.
2: Promete.
1: Y nosotros siempre resumimos lo que ha pasado hoy. Para terminar, para empezar este programa, quiero decir, y para terminar el día, por si ya has despistado así, a modo mogollón, y no te has enterado de lo que ha pasado, pues no veas tú la carita, no veas tú la cartita.
3: Putin avisa a la OTAN por carta. Podría responder con armas nucleares si hay un ataque sobre Rusia. La alianza ha respondido que sus maniobras militares tienen un carácter puramente defensivo y que no suponen un riesgo para Moscú, y que guarde los misilazos, que haga el favor.
1: Bueno, ese es el nervioso, pero para nerviosos, movidón aéreo dentro de un avión.
3: Un piloto intenta apuñalar a otro en pleno vuelo para hacerse con los mandos de un avión que se dirigía a Israel. El gobierno israelí trata el incidente como intento de ataque terrorista. Por fortuna, la cosa no ha ido a mayores. Suponemos que con el paso de los días nos enteraremos más de lo que ha pasado exactamente.
1: Mucho lío con el tiempo, eso sí.
3: Pues sí, porque la predicción meteorológica a partir de mañana se complica. Bueno, ya está complicado en algunos puntos de España. Se complica porque en algunos puntos puede caer la mundial o no caer absolutamente nada. Y ya, centrado en más en Andalucía, puede haber tormentas o lluvia intensa en algunos puntos. De hecho, hay algunas zonas de Andalucía que están en la alerta amarilla, pero también puede que no llueva. Cuidado. Lo ideal es llevar paraguas y bañador, y así cubrimos todos los frentes.
1: Y el kayak. Pues sí. Se inunda la cosa.
3: Calla,
1: pues.
3: Calla. Perdón, ¿eh?
1: ¿Por lo civil o por lo criminal? Eso sí.
3: Shakira, y seguimos con el tiempo, no contempla cancelar sus conciertos en Madrid pese al 100% de probabilidad de lluvia que predice la EMET para esa zona. Habrá chubasqueros para el público si hay tormenta. Que lo ha dicho, ¿eh? O sea, claro que no. Sí.
1: Oh my. A topor. En deportes.
3: Pues movida en la concentración portuguesa. Cristiano Ronaldo se ha hecho un melaspiro vampiro abandonando la misma. El futbolista portugués ha publicado en redes sociales que, y lo digo textualmente, a su debido momento contaré la verdad.
1: Estas cosas me matan.
3: Yo me espero a que salgan todos los capítulos y ya lo leo de corrido.
1: Pues si no jugamos como yo quiero, me llevo el balón y se...
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1: Nadie es imprescindible. Ay, nadie es imprescindible. Bueno, vamos con el repaso a lo que pasó.
3: Pero no vayas diciendo eso.
1: Un 30 de septiembre.
3: A ver si los jefes nos escuchan y dicen, oye, nadie es imprescindible.
1: Bueno, es que nadie es imprescindible.
3: Nadie es imprescindible.
1: Está claro. Bueno, pues un 30 de septiembre ocurrieron cosas. Por ejemplo, vamos a meternos... ¿Qué has hecho?
3: Soy yo acercando el oído al micrófono, cosa que no se debe hacer.
1: No, sí. El 30 de septiembre del año 976 viajamos en nuestra máquina del tiempo a Córdoba, España, por si no sabes dónde está.
3: El califa, es que hay varias Córdoba, cuidado. El califa Alaquén II fallece por una angina de pecho, y su heredero Hisham II aún era menor de edad, por lo que el visir Al-Musafi Al-Manzor, esto ya te suena, y su madre Sub conforman un consejo de regencia y se ponen a mandar locamente hasta que el chaval crezca.
1: Bueno, por lo menos le respetaron al chaval.
3: Bueno, no sabemos, ¿eh? Hasta aquí es el plan que tenía, luego vete a saber.
1: Vámonos ahora a Londres, Inglaterra, un 30 de septiembre, un día como hoy, de 1888. Todavía en la radio no sonaba la canción de Green Day, pero pasaban otras cosas.
3: Jack el Destripador mata a Elizabeth Stride y a Catherine Edwards, que son su tercera y cuarta víctima. Lo hizo todo muy apretado, todo muy rápido.
1: Ahora viajamos a Estados Unidos, al 30 de septiembre de 1960.
3: Pues allí nace una serie animada que muchos hemos visto, o casi todos hemos oído hablar de ella, Los Picapiedra.
1: Bueno, además hicieron el debut en prime time, ¿eh? Cuidado. Y seguimos en Estados Unidos porque vamos a acabar allí el 30 de septiembre de 1977.
3: El programa Apolo tiene que cancelarse debido a los problemas financieros. No tenían dinero para gasolina y dicen, así no llegamos a ningún lado.
1: Gastaron mucho yendo tanto a la luna, y ya llegó un punto que dijeron, pues tampoco está tan bien la luna, digo yo, no sé, igual que sé. Hoy es el Día Mundial de...
3: Pues hoy es el Día, entre otros, Internacional del Podcast.
1: Va, anda. Bien, bien. Bueno, este es un late radio podcast show.
3: Sí, sí, streaming. Hay fryer.
1: Pues eso, yo qué sé, está guay.
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0: Es la canción, es nuestra canción. Es Álvaro de Luna en el Fiesta y en Hoy nos salimos. Aquí 10 de la noche, 24 minutos. Hoy vendrá también al programa Miguel Ángel Gómez de AndalucíaExperiencias.com porque va a descubrirnos más sitios de Andalucía. Como ya desde esta nueva temporada de Hoy nos salimos del Fiesta hace cada miércoles. Y hoy dice que nos va a llevar a Marte. Estamos un poco así.
1: Hombre.
0: Y vamos a ver qué entiende o qué punto de Andalucía entiende él
1: por
0: que,
1: Marte.
0: Que es parecido a Marte. Nos va a llevar de excursión por Marte, ha dicho. Vale. Nos ha adelantado, así que luego a las 11 y 5, 11 y 10, conectaremos con él para que nos cuente dónde está esa zona marciana en Andalucía, donde a él le gusta ir de excursión. AndalucíaExperiencias.com, Miguel Ángel Gómez, en la segunda hora del programa, descubriendo Andalucía con él. Bueno, vamos a empezar a contar historias de accidentes higiénicos. Ya sabes que está en marcha y ya, como
1: funcionando
0: siempre,
1: a tope, a revienta caldera.
0: Sí, le ha gustado a la gente la cosa. ¿O qué?
1: Bueno, gustar.
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0: Pues venga.
1: Luz, que cuenta una movida de hoy precisamente. Dice, buenas noches. Curiosamente hoy en el autobús o alguien se hizo pis o se hizo caca. Toda la gente estaba incómoda. Sabíamos quién era el chofer y le dijimos que parara el autobús y lo limpiara. El autobusero dijo, yo no voy a bajar a nadie. O sea, yo no voy a parar. Espera. Yo no voy a bajar a nadie. Quien no aguante el olor, que se baje del autobús. O sea, que había una movida ahí gordísima. Y luego sobre cómo reaccionas con la gente que, bueno, pues que está al lado tuya y que de pronto, pues, por lo que sea, huele un poco así raro. Dice, hay cosas a diferenciar, descuidos involuntarios y otra que ya es incidente, aposta, ¿vale? Yo ahí no dejo pasar una. La suelto tan fresca y al que no se cosque de lo que incomoda le sigo insistiendo de manera que se dé cuenta.
0: Bien, bien.
1: ¿Vale? ¿Vale? Muy bien, Luz. A ver, alguno más. Sergio dice, madre mía el tema de hoy. A mí me pasó en una primera cita. Ojo, ¿eh?
0: ¡Ostras!
1: Sí, sí, sí.
0: Eso es complicadísimo.
1: Sí, sí.
0: Eso es peligrosísimo. Eso es una tragedia casi.
1: Sí, sí. No, termino en tragedia. Ya te adelanto el spoiler. Madre mía, el tema de hoy. A mí me pasó en una primera cita. Todo iba genial hasta que me reí con demasiadas ganas. De mi boca saltó un trozo de Kiko que llevaba atrapado en una muela desde la tarde. Le dio directamente en el borde de la copa a ella. ¡Buah! ¡Oh! Saltó el proyectil y le dio la copa a ella. Madre. En primera cita. Nah, eso es caos técnico, Sergio. No lo pone, pero vamos, es un caos técnico de libro.
0: Madre mía.
1: Y una más. Pedro dice, yo lo de los malos olores lo llevo muy, muy mal, pero fatal. Me tiro 14 horas en mi camión y llevo camisetas, pantalones, calzoncillos, desodorante, colonia y encima 8 ambientadores. Y si aquí se sube alguien, como huela mal, no sube. Y cuando termino el día, huela choto. Ni te cuento, o sea, claro, 14 horas ahí sentado en una de estas, pues...
0: Pero bueno, si hay aire acondicionado no tiene por qué sudar ni oler mal, ¿no?
1: No lo sé.
0: No sé, a lo mejor que yo qué sé, no sé, pero los camiones de hoy en día, esos son auténticos...
1: No, esos no son camiones de verdad.
0: Son pisos ambulantes, vamos, son apartamentos.
1: Sí, sí.
0: Tienen unas camas ahí detrás de los asientos del conductor que, vamos,
1: si hay mucha
0: que
1: gente,
0: más quisiera muchos apartamentos.
1: Hay mucha gente que veranea conduciendo trailers.
0: Seguro.
1: ¿Sabes?
0: Seguro, seguro. Bueno, pues los primeros en contarnos movidas sobre la higiene, que es el tema de esta noche, en Hoy nos salimos del Fiesta.
1: ¿A ti te ha pasado alguna vez? De encontrar, de estar hablando con alguien, a todos nos ha pasado, estar hablando con alguien y tiene una cosita en la boca, pero porque será...
0: Es que no lo sé, a mí nunca me han dicho, tienes algo ahí.
1: ¿Pero tú has visto a alguien?
0: No,
1: ¿Nunca has visto a nadie con una cosa en la boca?
0: No.
1: ¿Qué me estás diciendo?
0: No recuerdo, vamos, no recuerdo. A lo mejor
1: ¿y no
0: le
1: has hecho el gestito de un moco, un pequeño moquillo ahí?
0: Sí advierto. Si está comiendo algo que manche y nata o cualquier cosa de esa y tiene un poco en la mejilla o entonces si le digo tienes nata en la mejilla, límpiate y se limpia, pero eso no es del todo así. Eso está bien porque
1: tú sabes lo que yo hago a veces.
0: Estás comiendo a lo mejor un bollo relleno de nata y
1: ya.
0: Y eso es normal.
1: Bueno, pero haces así, bueno, pero si no se da cuenta.
0: Le suelto un mascón directamente. Sí, y digo,
1: ¿tú sabes?
0: No te preocupes que la nata
1: Ya está quitada. Terminamos el cuartelillo, pero tú la nata te vas sin nata.
0: Ya no hay nata.
1: Que bueno, ¿tú sabes lo que yo hago a veces?
0: No.
1: Y te prometo que lo he hecho, no lo hago habitualmente, pero alguna vez lo he hecho.
0: ¿Que lo haces y no está pasando de verdad o qué?
1: Me están hablando y a lo mejor me están dando un poco de turra, o sí, no sí. Me está interesando en absoluto de lo que estamos hablando, y empiezo a hacerle, digo, hazte así, así que tiene una cosa. Entonces, ¡pua! Rompe el momento.
0: Claro, y se va, ¿no?
1: No es que se vaya, pero dice, ay, sí, hoy, no
0: se
1: sé
0: se da
1: qué.
0: La vuelta para que no...
1: Bueno, y ya cambia un poco, ya cambias el giro de la...
0: Vuelve,
1: ya pues tú, ya está hablando tú de otra cosa.
0: Ya tú, dice, o no estás directamente. Claro, dice, ¿dónde está Jota?
1: No, bueno, eso no lo llevo a hacer, lo de irme, pero vamos, que sí, sí. Pero todos nos hemos encontrado con alguien con una cosa en la boca. Si es tu pareja, se lo dices directamente.
0: Bien, bien. Bueno, movidas higiénicas. ¿No? Bueno, sí, a mi pareja se lo digo siempre.
1: Claro. Pero entonces, ¿sí la has visto alguna vez con algo en la boca?
0: Cuando, en verano hay mucho...
1: ¿Y a ti no te han avisado nunca que tiene algo en la boca?
0: Mi pareja en verano muchas veces pasa y dice, hay que ducharse ya. digo, perezón histórico.
1: Hay que ducharse ya. Sí, sí. Que hay varios buitres en la puerta porque creen que hay un animal muerto dentro de la casa.
0: Es que en verano, con el rollo de la piscina, se te van los días sin ducharte y no te das cuenta, claro. Y bueno,
1: tu mujer poniendo en la puerta una ducha de estas, que
0: ya lo
1: como la de
0: el
1: los
0: otro
1: coches,
0: día,
1: ya como la de los coches, para que cuando salga, por lo menos te pegue un manguerazo.
0: Mi hijo y yo hacemos competición, ¿cuántos días llevas sin ducha? Bueno, no sé. No, pero ayer me di un jaboncillo ahí cuando salí de la piscina.
1: Un jaboncillo rápido. El médico jaboncillo rápido.
0: En fin, cosas de la higiene. Lo que sí que últimamente me pasa, voy a contar cosas a lo mejor.
1: Cuéntanos. ¿Con esta música vale o es una música de confesión?
0: A lo mejor es que esto pasa con la edad y yo no lo sé.
1: Uy, verás. ¿Pérdidas de orina?
0: No. Es que ya los pies no son como antes.
1: ¿Tienes más pies?
0: No.
1: Porque eso sería preocupante.
0: Que ya no...
1: ¿No huelen?
0: No sudan, no sé qué pasa.
1: O a lo mejor lo que...
0: O sea, tú con 15 años... A lo mejor es que con 15 años pasabas 3 días con los mismos calcetines.
1: No, cuidado, lo que puede pasar también es que estés perdiendo el olfato.
0: Bueno, es posible. Claro. No, porque yo lo noto.
1: Ya, pero
0: tú notas
1: sí.
0: Cuando te suda el pie, vamos.
1: Sí, pero que a lo mejor lo que estás perdiendo es el olfato.
0: A lo mejor ha cambiado mi
1: tu pH.
0: Mis hormonas y el mi pH. Claro. Sí, sí, no sé, algo ha pasado.
1: Te estás momificando.
0: Sí, yo creo que ya. Ya cuando estás en el cajón de pino ya no te huele nada.
1: Sí que va. Dale 2 semanas al cajón de pino y verás.
0: Bueno, pues no sé, algo pasa. Lo he notado.
1: Lo has notado, ¿no?
0: Sí, sí. Yo vale. Antes era impensable.
1: Sí.
0: Impensable, por ejemplo. Esto ya es cosa íntima que no sé.
1: A mí me está incomodando muchísimo,
0: a mí también.
1: Pero...
0: Me está incomodando hasta a mí.
1: Por eso te digo.
0: Jamás me he puesto un zapato sin calcetín. Y ahora,
1: yo nunca.
0: Y ahora lo soporto.
1: Sí, ¿no? Yo no me lo pongo.
0: Y no pasa nada.
1: Nunca, pero no por nada, si es porque
0: a veces
1: molesta.
0: Cojo el zapato y digo, esto no puede estar pasando. Y me lo pongo en la nariz, pero no huele. Estaré muerto. A lo mejor es que
1: has perdido el olfato.
0: Es muerto por ahí abajo. Está claro. Sí, muriendo de abajo arriba.
1: Sí, sí. Te estás petrificando, ¿vale?
0: Algo pasa. Si a alguien le pasa, que por favor, ya sabe que tiene que participar esta noche y tranquilizarme, ¿no?
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1: Son las 10:30 todavía y yo estoy ya derrotado.
0: Y yo estoy ya para irme a la cama.
1: Yo estoy ya derrotado.
0: Y ahora mismo estoy sudando.
1: A mí el programa hoy...
0: No sé si estoy sudando porque estoy pasando lo mal.
1: O de los nervios, sí puede ser. A mí el programa hoy ya me ha vencido. O sea, y me queda 1 hora y media todavía de intentar surfear.
0: Dices que se te ha metido algo en el ojo.
1: Sí.
0: Pero es que tienes una... Ahora sí te lo digo, tienes una moñiga negra en el ojo. Ahí, pero abajo.
1: A ver si
0: abajo.
1: Un mosquito aquí.
0: Allá no, que se te mete
1: aquí.
0: En el ojo. Para abajo.
1: Aquí.
0: No, ahí donde estabas, pero tira para abajo. No, aquí.
1: ¿Por qué
0: aquí
1: no ponemos? Tengo un. Te propongo una cosa loquísima. Al estar en un programa para toda Andalucía, ¿por qué no ponemos una canción?
0: Vale.
1: Y ahora me lo dices tranquilamente. Vamos, que a mí no me molesta que me lo diga en antena, pero.
0: Ok, no. Eso está hecho.
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0: Buenas noches, yo tengo un sobrino que le pone la piedra en fotografía.
1: No vamos a decir el nombre, por cierto. Lo que tenía en el ojo era un cacho del casco.
2: Ya, ya, sí.
1: O sea,
2: ya,
1: tremendo, ya. Tremendo. Que no sé cómo ha llegado ahí. Manuel dice, buenas noches, familia. Nosotros en el trabajo hemos tenido que mudar las taquillas del lado de un compañero del olor. Lo conocemos por el tigretón.
2: Qué bueno.
1: Olé. Y un caso en primera persona, ¿vale? Es Carlos. Le ponemos una música así en
2: sí, sí, claro. Primera, pero música. ¿Cómo? Trágica. Vale, vale. Pues, vamos a ver.
1: Bueno, si tenías siempre para una que odia muerte, pero esa me valdría incluso ahora.
2: Vamos allá.
1: Ahí te crea música trágica para historias en primera persona. Y si no esta me vale, que yo me aguanto con cualquiera, O sílvamela, tío, sílvamela. Na, na, na,
2: na. O sea, aquí hay una lista que pone música trágica. Vamos a ver qué suena esto.
1: A ver.
2: Sí.
1: ¿Qué tal? Buenas noches.
2: Buenas noches. ¿Cuál es su problema?
1: Madre mía, los niños del coro. Sí, sí. Les tengo un gato a los niños del coro. Bueno.
2: Cuéntame la historia de...
1: No lo podían haber apuntado a fútbol, ¿no? No veas tú la turra que daban en todo el barrio, porque eran todos del mismo barrio. Pero esa es otra historia. Carlos dice, hola, yo venía en el metro, apretado como un tonto a las 8 de la mañana, y de repente noté un olor a tigre insoportable.
2: Bien, bien.
1: Me empecé a indignar y pensaba, qué asco, la gente no se lava. Cuando levanté el brazo para agarrarme a la barra superior, me di cuenta de que el desodorante que me había abandonado era el mío.
2: ¡Ostras!
1: Tuve que ir todo el viaje con los brazos pegados a las costillas y haciendo equilibrio para no caerme, como si fuera un pingüino.
2: Eso me ha
1: fuerte abrazo, Carlos.
2: Me ha recordado
1: eso. Los desodorantes a veces te abandonan.
2: A mí no me abandona, pero hay días que salgo y no me lo pongo. Entonces, cuando pasa una hora aproximadamente, a eso que está ahí empieza a cantar como los niños del coro. Y empieza a subir y digo, ostras,
1: y luego está lo de
2: me ha olvidado el desodorante.
1: Y luego está lo del desodorante 48 horas. Eso significa...
2: Es muy malo.
1: Pero que significa que la gente, o sea, que te lo echas y hasta dentro de dos días ahí eso
2: significa
1: huele.
2: Significa que te tapa los poros de eso durante dos días, eso es malísimo. Eso
1: tiene que ser como ácido, ¿no?
2: Sí, es una costra ahí.
1: Es una cosa potente, ¿no? Sí, sí. Dice Yolanda, seguro que estáis preparados para accidentes higiénicos. Yo estando en la fila del antiguo colegio de las niñas, era ya el penúltimo día y se puso una detrás de una amiga y de mí.
2: ¿Puedo
1: y
2: quitar ya la música trágica?
1: Sí,
2: ¿no?
1: Sí, sí, sí. Sí, porque no era ni trágica, era trágica para los padres, porque no veas tú en el salón la que le mismo. Papi, hemos venido a ensayar, el padre, madre mía. Bueno, dice, estando en la fila del antiguo colegio de la niña, bla, bla, era ya el penúltimo día, se puso una detrás de una amiga y de mí y empecé a oler mal. Y le dije a mi amiga en voz alta, menuda peste, alguna no se ha lavado hoy.
2: Mi amiga ¿En inglés o en español?
1: En inglés. Y mi amiga puso una cara de tierra, trágame y sitúame en la luna. Porque claro, la amiga decía, hombre, un poquito de... La mujer echaba peste y yo pues lo dejo caer, es lo que hay. Tengo un problema, no puedo callarme. En mi coche llevo un bote de colonia en enuco y a las niñas conforme se montan les echo colonia aunque se les haya puesto colonia antes de irnos. Los olores, los malos olores me dan asquito.
2: Bien, bien.
1: O sea, entran las niñas y la fumiga. Pa, pa, pa, ala, pa dentro, ya podéis entrar.
2: Bien. Bueno, no está mal. Bueno, historias de accidentes higiénicos es lo que esta noche estamos tratando en Hoy Nos Salimos del Fiesta, y que puedes participar o bien en el chat en directo, en el streaming, en YouTube, en Twitch o en nuestra página web hoynosalimos.es, o bien, si quieres, puedes hacerlo a través del WhatsApp 616-185-185.
1: También te digo, como dice Asten, dice, trabajo de cara al público y la mayoría de los trabajadores, los olores típicos de cada trabajo son respetables. Hombre, claro, si trabajas en una pescadería, por ejemplo, yeah, claro. ¿Cómo no va a oler a pescado mientras estás en la pesca? Malo sería que no oliera a pescado. Sería un pescado un poco, ¿sabes?
2: Yo estuve una vez en un piso,
1: ajá,
2: donde me dijeron, cuando pasé por el rellano que iba a la puerta de donde yo iba, claro, de mis conocidos, olí, o sea, sentí un fuerte olor a pescado. Y digo, yo, ¿por qué huele tanto a pescado? Dices que esos de ahí tienen una pescadería, los de enfrente. Digo, no, hombre, pero no, ¿cómo huele olor a pescado? Dices, sí, sí, eso es insoportable. Digo, ostras, y no se dan cuenta. Eso se les pasa como
1: pero
2: a mí.
1: No, pero,
2: tienen el olfato,
1: pero no
2: ya que no huelen su
1: pero
2: propio...
1: Pero no generalice, hombre. No, no, trabajar
2: de,
1: en,
2: esos,
1: en
2: la... de esos, de
1: esos. Dos, pero esos tendrían un problema especial, porque yo conozco gente que trabaja, y tú, conocemos gente sí, que sí, trabaja sí. en pescadería y no huele a nada.
2: No, y además, ahora mismo en las pescaderías hay unas protecciones brutales. Ah. Pero no sé por qué esa casa olía pescado.
1: Por, mismos, por algún motivo
2: se
1: sería.
2: Se mangaban el pescado y lo tenían ahí
1: puesto.
2: En caja, yo qué sé.
1: Bueno, dice que los peores, por cierto, que los peores, Asten dice, los peores errores son los recocidos por falta de agua al cabo de semanas, macho. Es que falta de agua de unas semanas ya es chunguísimo, sí.
2: Sí. Bueno, pues accidentes higiénicos, ya sabes.
1: Y Yolanda dice que a Manolo también lo fumiga, aunque huela bien. Coge el nenuco y pa, pa, pa, sin perdón.
2: Yo también me he hecho de esas.
1: El nenuco, ¿no?
2: En mi casa hay un bote ahí. Yo siempre que entro al cuarto baño está, digo, bueno, me he hecho un
1: poquito, ¿no?
2: ¿Qué vamos a hacer? Bueno, te recuerdo otra vez el WhatsApp ya por última vez, un poquito de música y seguimos. Esto es Hoy Nos Salimos. Si quieres participar y contarnos tu accidente higiénico,
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1: Hay mujeres que tienen graves problemas con la higiene de su marido.
2: Mire usted, es una vez en semana, además que lo tiene
1: una vez
2: controlado.
1: Semana.
2: Lo, normalmente los domingos. Si le cogemos un desesperado, los sábados, pero los domingos.
1: Los domingos.
2: Bueno, este verano se ha tirado hasta 15 días sin bañarse. Yo ya los cortoncillos se le quedan en el cuarto baño tieso.
3: Ay, madre mía.
1: Bueno, pues ya está. Ahí lo tienes, una vez en semana se baña. Y siempre los domingos. Dice, alguna vez se aprieta los sábados.
3: Ya cuando dice, madre mía, esto no hay quien lo aguante. Ya los sábados, ¿no?
1: Una vez en semana, tío, no veas, ¿eh?
3: Dice Robetis, hay maneras. Bueno, depende del país, ¿eh? Depende del país, el tema de la ducha diaria.
1: No, pero
3: diaria...
1: eso no es así, porque he estado viendo estudios y he estado leyendo esta tarde y el cuerpo empieza a liberar...
3: lo que tú quieras, pero que
1: por mucho frío que haya...
3: Los estudios, pero si no por el frío, es por la cultura de la peña.
1: Tú tienes los cascos muy fuertes hoy, ¿no?
3: ¿Eh?
1: ¿Cuáles son los cascos?
3: ¡No te escucho!
1: ¿Cuáles son los cascos que están acoplando?
3: Los Z500 se están acoplando. Robetis dice, hay maneras sutiles de decir que tienes algo entre los dientes. Por ejemplo, en este bar no se puede traer comida de fuera. O dicen que es malo picar entre horas. O no se puede sacar comida del buffet.
1: Bien por Robert.
3: Manuel dice, yo en mi trabajo anterior era, dice, bueno, sigo siendo cortador de jamón y ya con el tiempo acabas oliendo a jamón.
1: ¿Sí?
3: Rancio, claro.
1: Hostia.
3: Si te tiras 7 horas liado con un...
1: O imagínate
3: si te puede... Imagínate los que están haciendo espetos de sardina. Con el carbón. Pues eso,
1: sí, no,
3: eso, o sea, cuando sales de ahí va a salir oliendo a sardina sí o sí.
1: Y a leña.
3: Y a leña y tal. Luego se te quita, pero vamos, que de ahí sale fino. Antonio, por cierto, quiere enviarle mucho ánimo a un oyente del programa. Dice, quiero enviarle mucho ánimo a mi mujer para su examen de tráiler. Su nombre es Cristina y la llaman la Kiki. Pues mucho ánimo y que apruebe.
1: Kiki la camionera será dentro de poco.
3: Sí. Un tráiler, ¿eh? Manejar eso tiene que ser complicado. Yo me cuesta trabajo echar marcha atrás con el coche.
1: Con mucho cuidado.
3: Y sobre todo con mucho cuidado los que están por fuera, ¿no?
1: Con mucho cuidado. Y ya está. Bien. Bueno, pues historias de fallos higiénicos o accidentes higiénicos.
3: Bueno,
1: o directamente de guarros higiénicos.
3: Y un accidente higiénico, dice, accidente que pasó una vez en clase de natación de mi hijo. Un chico tuvo un accidente por la parte de atrás, ¿vale?
1: Ostras.
3: Sí. El resultado, todas las clases canceladas y la piscina intervenida, o sea, cerrada.
1: Ajá.
3: Porque, claro, el agua en ese momento era agua y tenía sorpresa.
1: Sí. Vale. Lo que a mí me ha pasado es en un hotel.
3: ¿El qué?
1: Que un niño...
3: Pues, ah, vale, un niño. Digo, ¿te pasó a ti?
1: Pero claro, cierran la piscina 24 horas. Y yo digo, ¿quién dictamina lo que una depuradora es capaz de quitar del agua en 24 horas?
3: Hombre, bueno, pues a lo mejor hacen ahí un estudio. Yo creo que la tienen que vaciar incluso,
1: no,
3: ¿eh?
1: No la vaciaron, pero estuvieron 24 horas sin parar de...
3: Sí, bueno, le echarían ahí productos de todo, claro, tipo y a volar, vamos. También sí, te digo, te vayas a la playa y ahí cuando... La gente que está quieta en la playa, todos sabemos lo que están haciendo, ¿no? Los que miran hacia el infinito, hacia África...
1: Hacia
3: está mirando hacia África y dice, se está meando. En el mejor de los casos.
1: Bueno, en el caso de estás en una playa de Santander, estás mirando en Inglaterra.
3: Bueno, ya, pero como pues yo...
1: A, África, se
3: a mí no me
1: cuca.
3: Vas a ver en una playa de Santander.
1: Se te ve
3: hace
1: la
3: un frío horroroso.
1: Bueno... En algún momento habrá calor, ¿no?
3: Dice Robetis, Kiki, piénsatelo, los camioneros estamos muy mal pagados.
1: Yo vi lo que costaba un camión y dije, no, yo, esto es impagable, te tiras toda la vida, yo qué sé.
3: Un camión de eso sí, te vale un dineral. Y para aparcarlo en el centro es imposible.
1: Es imposible. Bueno, 11 menos 10 de la noche. Hoy no salimos del fiesta recuperando temazos de los 90.
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0: Bueno, pues vamos a hacer una última ronda de esta primera hora del programa y ya conectamos con las 11 de la noche. Y
1: ¿qué tal está las 11? ¿Bien? ¿Peor que las 10?
0: Estarán preparados.
1: Las 11 de la noche están preparadas.
0: Están preparados para arrancar. Que será nuestra última horita de este mes de septiembre, de esta quinta temporada de Hoy nos salimos del fiesta. Cuéntame cómo está el ambiente.
1: Cuando hacíamos el programa al principio, ¿qué lo hacíamos? ¿De 10 a 11 o de 11 a 12? En el Pleistoceno, cuando solo era una hora.
0: No lo recuerdo.
1: Madre mía, qué mayor te haces, ¿eh? Pero por vamos, eso no vuelves.
0: Me voy a YouTube, que está.
1: No, tampoco hace falta que te vayas ahora
0: mientras
1: a buscarlo.
0: Mientras tú cuentas cosas, yo te lo digo. No te
1: pues mira, Javi dice, un clásico de los accidentes higiénicos, salir del baño del bar con un trozo.

0: capas de las dos Castillas. Ostras. Para disimular, crucé los brazos y no los solté en toda la entrevista. Parecía que estaba o enfadada o en un interrogatorio.
1: Bien, bien, bueno. Pues más historias sobre accidentes higiénicos, que es el tema de la noche.
0: Nuria dice, con el tema de las cosas en los dientes tengo una regla de oro. Si se puede solucionar en medio de 10 segundos, se dice. Yo no hablo, simplemente miro fijamente a la persona. Me paso la lengua por mis propios dientes de forma muy exagerada y le hago como un gestito. Parece que le estoy tirando los tejos, pero en verdad le estoy salvando la vida con el trozo de lechuga. Eso también lo hace la gente. Te toca a ti mismo y te pones la cara como de preocupación y te toca así en la nariz como diciendo, madre mía. O así con la lengua.
1: Bueno. Es que si me mola la música, no sé qué decir, porque estoy
0: ya,
1: como,
0: ya te veo. Estoy como te has ido.
1: Estoy en flow total, claro. Estoy en flow total. Llegamos a las 11 de la noche con La Villa, ¿vale? Con Ryan Castro, con El Capo y el Gangsta Paradise. Bueno, sin Paradise.

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2: Ya, sinceramente, creo que esta noche me estoy quedando sordo. Nada más que hago subir el volumen de los cascos cada vez más.
3: A ver si estás subiendo los que no son los tuyos.
2: Bueno, puede ser. A lo mejor hay alguien sordo en el estudio de al lado.
3: Diciendo, ¿qué está pasando? ¿Qué está pasando? Raúl dice, trabajar en una oficina con alguien a quien le huelen los pies es deporte de riesgo. Nosotros, con un compañero, pusimos en marcha el plan ambientador. Compramos un spray de esos automáticos y lo programamos para que disparara cada 5 minutos. Al final, el jefe se quejó porque la oficina olía a lavanda, pero también raro.
2: Anda, pero... Y dice, vale, huele a lavanda, pero es raro.
3: Aquí hay algo raro.
2: La oficina no debe de oler a lavanda, debe de oler a...
3: Eso se puso muy de moda un tiempo, ¿verdad? Los sprays esos que no sé si se siguen vendiendo. Yo en casa tuve alguna vez.
2: ¿Sí?
3: Que parece que te estaban callando. O sea, tú estabas así y de pronto escuchabas...
2: Yo tenía uno
3: de... O que te están llamando. Pues,
2: y tú decías, es que están muy fuertes los cascos, yo estoy solo. Yo tenía uno de vainilla. Que me encantaba, me lo hubiera comido. O sea, claro, olía tan bien, olía vainilla, tanto que a veces me dan ganas de coger el ambientador y hacerle la boca. Y
3: no lo hiciste, ¿no?
2: Por favor, esto no lo practiquéis en casa, porque no,
3: huele,
2: no sale bien. No... No sale bien, no.
3: Yo creo que una vez buscamos aquí en el programa de dónde venía la vainilla y era una cosa un poco. A ver, ¿de dónde viene la vainilla?
2: Este programa es raro.
3: Es que me parece que venía del... Ah, no, ¿ves? Viene de una...
2: Una flor, ¿no?
3: De una flor, exactamente.
2: Claro.
3: Vale, pero es que decían que salía de... Utilizaban como las glándulas anales de un bicho. Yo me acuerdo de esa historia, que yo decía, no pruebo la vainilla en mi vida, nunca más.
2: También dicen que las gominolas las hacen con cabello de caballo.
3: ¿Con cabello
2: con
3: de...?
2: Con crines de caballo, sí. Y esos son bulos de esos. En fin. Bueno, ya sé lo que está pasando. Llevo toda la noche ahí guerreando.
3: Vale, le he preguntado a la IA. No debes. Le he preguntado, ¿puedo intentar abrir la boca cuando el ambientador de vainilla? Y la IA, que tanto decimos que es mala, ajá, me recomienda,
2: ¿sí?,
3: firmemente
2: que no
3: lo haga.
2: Bien.
3: Porque aunque huela a vainilla, no es a vainilla. Y Manolo, el que sabe cosas, ¿vale? No, el americano, que también sabe cosas. Nos manda un audio, lo vamos a poner del tirón.
4: Buenas noches, Jota. Estás confundido con el café, que es lo que sale del culo de la jibeta.
3: Ay, madre mía.
2: Es que hay un café muy caro que se comen los granos de café, la jibeta, lo cagan.
3: Vale.
2: Y entonces eso lo recogen y lo tuestan.
3: Sí, pero...
2: Bueno, lo limpian, claro, me imagino.
3: Pero...
2: Y lo tuestan y ese café está súper, súper, súper eso.
3: ¿Cómo estaba? De desesperado, ¿vale? Por tomarse un café. Un colega. Para que viera a una jibeta haciendo sus cosas.
2: Caquita.
3: Y
2: dijera,
3: viera café.
2: Esos son granos de café.
3: Y dijera, yo me tengo que tomar mi cortado todas las mañanas.
2: Es cara.
3: ¿Cómo tenía que estar de desesperado? Dale.

0: puntería de Shakira, que por cierto, lo hemos dicho en titulares, ha dicho que por mucho que llueva, los conciertos en Madrid siguen adelante.
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0: Hoy no tenemos videoconferencia en directo, como la semana pasada desde Sevilla, pero lo tenemos aquí con nosotros vía teléfono audio, ¿vale?
2: Teléfono, pero teléfono bueno.
0: Sí, sí. Miguel Ángel, buenas noches.
3: Buenas noches, ¿qué tal, familia?
0: Pues aquí estamos, de miércoles. El miércoles es como noviembre, es un día un poco raro, no aporta nada, ¿eh?
3: Sí.
0: ¿Verdad?
2: A mí me gusta el miércoles.
0: O sea, ¿te gusta el miércoles?
2: Sí, sí.
0: O sea, los lunes no gusta a nadie, el principio de la semana. El martes, bueno... No,
2: el peor día de la semana, para mí, el martes con diferencia.
0: ¿Ah, sí?
2: Sí, sí, sí, sí. Queda una montaña por escalar.
0: No. Bueno, sí. Cuanto que el lunes. Pero el miércoles...
3: Para mí lo peor es un lunes a final de mes.
2: Bueno, ya, bueno, pero eso ya debería de ser ilegal, o sea, estar prohibido.
0: Un lunes a final de mes, ya la depresión absoluta, ¿eh? Bueno, ¿de qué hablamos hoy? ¿Qué nos vas a enseñar de Andalucía esta noche, Miguel Ángel?
3: Bien, pues hoy vamos a coger el transbordador porque vamos a hacer un viaje espacial.
0: Anda.
3: Hoy nos vamos a trasladar a Marte.
2: Ah. ¿Qué dices?
3: No sé si alguno de los oyentes han viajado a Marte, han tenido la ocasión.
0: Lo que no sabíamos es que Marte estaba dentro de la comunidad andaluza.
3: Bien, pues hoy nos vamos a trasladar a Marte. Y cuando digo trasladar a Marte, porque vamos a irnos a un lugar único, ajá, especial, que es la cuenca minera de Río Tinto, en la provincia de Huelva,
0: amigo,
3: en el norte de Huelva. La cuenca minera de Río Tinto es un lugar excepcional. Es uno de los lugares más antiguos de Europa en el que el ser humano ha explotado todos los minerales que en esa zona se concentran, que es el cobre, la pirita, etc. Y desde hace unos años, ya desde finales de los años 80, prácticamente, a través de un patronato, se crea el Parque Minero de Río Tinto. Un lugar ya que es un destino turístico, por excelencia, en lo que es esa zona.
0: Uy, no lo sabía, ¿verdad?
3: Bien, el parque, hay que diferenciar lo que es la cuenca minera a lo que es el parque minero. La cuenca minera es una zona geográfica, ¿no? Donde están, bueno, pues las minas que actualmente están en uso, ¿vale? Como el Cerro Colorado, que actualmente es una mina que se trabaja en ciertos minerales, pero el parque minero es una zona que ya no se trabaja y en la que se puede visitar, ¿vale? El parque minero, vamos a encontrar diferentes espacios que se pueden visitar. Por ejemplo, tenemos lo que es la mina de Peña de Hierro, la Corta de Atalaya, ¿vale? Y lo que es el conjunto de viviendas, que es el barrio de Bellavista, donde vivían aquellos, digamos, los...
0: trabajadores.
3: Los directivos de la mina. Para poner un poquito de historia rápidamente, hay que tener en cuenta de que las minas de Río Tinto ya se usaban, ya prácticamente ya se explotaban desde hace casi 5.000 años, ¿vale? ¿Qué ocurre? Que durante la Primera República el gobierno de España tiene que vender las minas a un conglomerado de empresarios británicos. Ah. Eso ocurre a finales del siglo XVIII. Y son los empresarios británicos los que traen aquí, digamos, por ejemplo, el primer ferrocarril, que va desde las minas hasta el puerto de Huelva. Y tenemos también el primer equipo de fútbol, que era el Recreativo de Huelva actualmente, ¿vale? Que es el, digamos, el abuelo de,
0: el decano,
3: correcto, lo que es el abuelo del decano. Bien, ¿qué ocurre? Que ya en los años 80 el gobierno de España ya compra lo que a la compañía inglesa todo lo que es la cuenca minera. Y al final lo que se traduce es que por el precio del cobre, que baja muchísimo en aquella época, bueno, pues ya desaparece. Y en una parte de esa cuenca se transforma turísticamente en lo que conocemos como el Parque Minero, ¿vale? Que es una zona visitable, ¿vale? En el que hay diferentes espacios. Tenemos el Museo Minero, que es la Casa 21, está dentro de ese barrio. Podemos recorrer todo ese espacio en un ferrocarril también, que se visita la mina de Peña de Hierro, la Corta de Atalaya, etcétera, ¿no? Todos esos espacios, ¿de acuerdo?
0: Vale, vale.
3: A partir de ahí, hay dos formas de visitarlas, ¿vale? Bien el que venga desde la propia capital de Huelva o bien desde Sevilla. Está claro que es una zona que es montañosa, estamos hablando de sierra, etcétera, una cuenca minera, pues siempre recomendamos siempre en su propio vehículo, ¿vale? Y puedes dejarlo perfectamente en lo que es la zona de lo que es el barrio de Bellavista, lo que es el antiguo barrio, digamos, victoriano, donde residían los directivos de la mina, y a partir de ahí se pueden realizar diferentes visitas, ¿de acuerdo? Hay un detalle muy bonito que me gusta mucho, que es, por ejemplo, el antiguo hospital, lo que era el antiguo hospital de los trabajadores. Hoy es, digamos, lo que es el museo etnográfico, que da nombre a Ernest Lluch. Ernest Lluch, si tenemos un poco de memoria, fue el diputado asesinado por ETA.
2: Sí, claro.
3: Que fue el primer patrono de la Fundación Minas de Río Tinto. Digamos, fue el que puso la primera piedra en ese enfoque turístico de toda la zona.
2: Uh-huh. Y cuando visitamos esa zona, ¿qué nos podemos encontrar? Vale, podemos visitarla en tren y tal, pero ¿podemos entrar en la mina?
3: Sí, mira, sí, perfectamente. Hay dos formas de hacerlo. Podemos irnos de dominguero. Ajá. ¿Vale? Que no lo recomiendo. En primer lugar, no lo recomiendo ir de dominguero por una sencilla razón. Todo ese espacio es un espacio inmenso, ¿vale? Estamos hablando prácticamente de unas 10.000, 15.000 hectáreas, con lo cual hay siempre detalles en el recorrido que no los podemos perder si no es guiado. ¿Podemos ir con nuestro coche? Sí. ¿Hay zonas donde podemos parar? Sí, también las hay, ¿no? Hay miradores en el recorrido, pero es verdad que al final, si vas con tu propio vehículo, digamos, te pierdes el contenido histórico, ¿no? Y lo que es, digamos, toda la esencia, todo lo que es la historia y lo que es el lugar. Eso está bien, por un lado se puede hacer, pero yo recomiendo hacerlo o bien reservando el ferrocarril minero, que ahora lo que es el parque minero ha lanzado un producto muy interesante, que es el tren de la luna, es decir, recorrer el parque minero de noche. Es una pasada.
0: Qué bueno. ¿Vale?
3: Es muy bonito, sí, porque se puede ver a la luz de la luna los contrastes que tiene las balsas mineras de diferentes colores, ¿no? Esas tonalidades, digamos, férricas, ¿no? Uh-huh. Con lo cual es un atractivo, es un producto más turístico que se puede realizar cualquier día de la semana, ¿eh? Prácticamente.
0: He leído en algún lado, ahora que me ha venido a la memoria, he leído en algún lado que muchas de las pruebas del rover se hicieron en Almería, en la zona del desierto de Almería, porque correspondía un poco a la orografía que se iba a encontrar en Marte, pero también ahí, ¿o yo lo he soñado?
3: No, no, sí, es correcto. No, estuvo la NASA durante en la década de 2010, uh-huh, y ESA, que es la empresa de, digamos, aeroespacial europea, las dos estuvieron trabajando, sobre todo en la época del año 2010-2015, uh-huh, estuvieron allí haciendo, digamos, lo que se denominan catas, ¿no? Las catas, digamos, para encontrar muestras que se supone son parecidas, muestras biológicas, que son muy parecidas a lo que es el entorno de Marte. De hecho, podéis encontrar en internet incluso documentales específicos, incluso creo que National Geographic tiene un documental específico sobre esa investigación que hizo la NASA. Ajá. Y bueno, es muy interesante porque digamos que todo lo que es el ecosistema biológico de la cuenca minera, pues digamos tiene ese parecido a lo que sería lo que es el planeta Marte.
0: Bien, y creo yo que ese recorrido nocturno que has hablado, si te llevas a los peques, tienen que flipar allí.
3: Eso es una pasada.
0: Y organízalo, que nos vamos. Organiza para 8. Sí. Bueno, y tú 9.
3: Organicé hace un par de años, creo que fue, no recuerdo si fue hace un par de años, esa experiencia, pero para fotógrafos, para fotografía nocturna.
0: Oh, qué bueno.
3: Lo que es la Vía Láctea desde la cuenca minera es también, es decir, para el aficionado de la fotografía, es un lugar espectacular.
2: Y yendo a lo más mundano, el tema de comer, de... En
0: fin, ya estás pensando lo mismo.
2: No, hombre, porque eso es muy grande, habrá que comer en algún momento.
3: Bueno, yo siempre digo de que hay que, siempre, en la gastronomía de los lugares que visitamos, hay que probar siempre la zona, los lugares que vamos a visitar, no trasladarnos a otro sitio. Entonces, en la zona del Parque Minero, en Río Tinto, uh-huh, yo las veces que he ido, ¿no? Hablo de lo que yo he disfrutado y siempre me han tratado muy bien, que es La Fábrica. La Fábrica, como su nombre indica, es un restaurante que lo que ha hecho ha sido rehabilitar una antigua fábrica y es espectacular. Se come muy bien, cocina tradicional, local, cocina de montaña, guisos, pero tiene un ambiente muy, muy cercano, muy cálido. Su decoración es una decoración minimalista, pero muy cercana en ese aspecto, ¿no? Lo que es el equipo. La fábrica, yo cuando he comido allí, he ido con turistas, he comido allí, me han tratado muy bien. Y allí se come muy bien, muy bien, muy bien.
0: Vale. Yo me he quedado con lo del paseo nocturno. Entonces, ¿hay cero contaminación lumínica y se puede ver bien las estrellas también?
3: Sí, yo mira, la zona de Peña del Hierro es la zona, digamos, más interesante a la hora de que tenga menos contaminación lumínica. La corta atalaya no tanto porque se sitúa muy cerquita del poblado, con lo cual ahí va a tener más contaminación. Hay otro detalle que tener en cuenta, que la corta atalaya, a visitar, estamos visitando la mina a cielo abierto más grande de Europa, ¿eh? Tiene alrededor de 1200 metros de largo por 900 metros de ancho y 340 metros de profundidad, ¿eh?
0: O sea, bueno, un kilómetro por medio kilómetro.
3: O sea, sí. Ten en cuenta que cuando te asomas a esa mina, a esa corta, o sea, tienes casi un kilómetro de largo, ¿eh? O sea, las vistas son espectaculares.
0: Vale. Bueno, pues otro sitio más que apuntamos para en cuanto se pueda visitar. Increíble. Muy bien. Nos ha encantado y sobre todo a mí me ha impactado el paseo ese nocturno en tren. Vamos, muy bien.
3: Sí, lo recomiendo para los peques, para las familias. La verdad que es una actividad muy interesante y muy bonita. Muy bonita, muy bonita. Vale.
0: Bueno, Miguel Ángel, la semana que viene, ¿tienes claro dónde nos llevas? ¿Nos adelantas algo o sorpresa?
3: Bueno, la semana que viene voy a intentar ver si por fin hago que tengáis un poco de vértigo.
0: ¿Vamos? ¿Tirolina gigantesca o qué?
3: Bueno, vamos a ver pasarelas.
0: Vale.
2: Uy, ya se me ocurren cosas. El Caminito del Rey, por ejemplo.
0: Vale. Bueno, pues ya está. Genial. Pues muchas gracias. Hasta la semana que viene. Nos escuchamos el próximo miércoles, Miguel Ángel.
3: Un abrazo
0: Andalucía a todos. Experiencias.es.com, ya no me acuerdo.
3: .com.
0: Eso, Andalucía Experiencias.com.
2: Internacional.
0: Ahí te organiza un viaje por Andalucía donde tú quieras.
2: Que lo flipas.
0: A la carta, vamos, a lo que tú quieras.
2: Que dice alguien, he estado en la Seychelles. Pues yo he estado en Huelva y lo he flipado. ¿Sabes?
3: Y te quedas tan pachito. Si te digo que tú haces a la Seychelles, tú le dices, yo estoy en Marte.
0: Eso, mucho mejor. Adiós, hasta la semana que viene.
2: Hasta luego. Adiós.

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1: 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Si aquí huele bien, tú te tienes que oler el sobaco para darte cuenta de que te apesta, hermano. 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Y yo, un poquito de higiene, hermano, lávate.
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3: Para los que no sepan lo que es Lipasan, es la empresa de limpiezas de Sevilla. Por eso él decía, estoy aquí al lado de Lipasan y si esto huele bien, chacho, tú tienes que oler bien. David Bisbal a partir de hoy, casi rozando las 11:30. 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
2: Media última hora de este mes de septiembre, de este 30 de septiembre.
3: Ay, se nos va la vida entre las manos.
2: Y de este miércoles en el programa del Radio Show de El Fiesta.
3: Qué poco dura.
2: Estamos hablando de accidentes higiénicos, dime.
3: Sí, pero qué poco dura el impulso de verano, ¿eh?
2: Sí.
3: Cuando entra a trabajar. Vamos, que yo estoy contento y tal, pero que me refiero que el primer día que entras a trabajar es como, ¿sabes? Dices, esto no me afecta a mí, yo vengo de vacaciones y fresco y tal, pero no.
2: De hecho.
3: Sí, sí.
2: No me metí porque...
3: Danos un tiempo, que está Eduardo...
2: No me falte el respeto a nadie, pero dije, no entiendo a esa gente que olvida la playa entrando septiembre. Yo la he olvidado por completo. No he ido ni una vez. Bueno, sí, un día. Pero
3: por
2: un
3: error.
2: Día. Un día, no, una tarde nos fuimos. Pero de todo el mes, una tarde.
3: Y os abrazaste llorando, madre mía, ¿qué ha pasado?
2: Y estaba el agua, como yo dije, estaba el agua buenísima, súper bien de temperatura, cristalina. Pero he ido una vez y todos los días digo, me voy a la playa porque además hace un calor sofocante de estos. El veranillo de
3: una
2: San
3: plastilla
2: Miguel,
3: esa, una plasta ahí.
2: Pero no voy. Hemos abandonado a la playa tontamente cuando no se debe de abandonar la playa hasta que entre el frío.
3: Y no solo la playa, sino el estado mental veraniego.
2: Exacto.
3: Pero parece ser que nuestro cerebro dice que va, estás trabajando.
2: Exacto,
3: ¿verdad?
2: Exacto.
3: Bueno, Quique dice, lo mío no es que me abandonara el desodorante, es que directamente me traicionó. Me compré uno nuevo ecológico de estos de piedra de alumbre. No sé lo que es la piedra de alumbre, pero tiene que ser un tipo de desodorante. Total, porque decían que era sanísimo. Fui a una boda en pleno agosto. A la hora del cóctel, aquello no es que oliera a tigre, es que era parque jurásico entero en mis axilas.
2: Parque jurásico.
3: Pero espera, que aquí que ahora verás cómo la arregla. Terminé en el baño del restaurante frotándome los sobacos con jabón de mano y secándome con el secador de aire caliente, que parecía que estaba haciendo el baile del gorila. Claro, es que cuando te pillan un sitio que no tienes...
2: Son soluciones.
3: Ya, pero que es un rollo, ¿eh? Cuando te pilla por ahí y tal, y tú dices, ¿pero qué ha pasado?
2: No dura mucho.
3: Sí, yo he salido bien.
2: No dura mucho lo del agua con jabón.
3: No
2: dura un ratillo, pero vuelve otra vez.
3: Bueno, pero algo tienes que hacer.
2: Hablando de desodorantes raros, me he acordado que en mi casa se compró una vez uno que era de aloe vera.
3: ¿De vera?
2: Sí, de vera que no funcionaba nada, de vera. ¿Qué será? Eso te abandonaba
3: en el minuto uno, ¿no?
2: A los seis minutos de habértelo echado. Yo dije, pero esto, bueno, yo, y me decía mi chica, bueno, yo es que no sudo. Y yo, ya, pero esto para los chicos no funciona, vamos.
3: No sé si Javier quiere hablar de desodorantes.
2: No funciona.
4: La piedra de alumbre es un mineral, es un desodorante mineral que tú lo mojas con agua y te lo refrega por el sobaco.
2: Ah,
4: y eso en principio lo que mata es la... digamos, las bacterias que crean el mal olor. Pero vamos, yo lo he usado y eso...
2: No mata nada.
4: Para el invierno anda que anda, pero para el verano,
2: nada.
4: Para el verano que va. Nothing de nothing,
3: vale.
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2: Mensaje de audio que ha entrado en nuestro WhatsApp.
3: Y un fuerte abrazo a los vendedores de desodorante de piedra de alumbre que iban a promocionar el programa ahora en octubre. Y parece ser que se lo están pensando.
2: Un poco.
3: Billy, dice Lorena.
2: Billy,
3: el desodorante, el mejor. Carmen. Dice, ayer mismo estuve toda la mañana en la oficina hablando con todo el mundo, trabajando con normalidad. Cuando fui al baño a lavarme las manos a mediodía y me miré al espejo, vi que llevaba medio piñón de la tostada del desayuno pegado en todo el centro del diente.
2: A ver, vamos a rebobinar. ¿Piñón?
3: Un piñón del pan. Tú sabes que los panes ahora hay. Pan blanco,
2: pan con
3: centeno, pan con no sé qué, pan con no sé cuántos, pan que no lleva pan, pero que parece pan, pan de brócoli, que lo he visto yo, que he estado a punto de llamar a la policía,
2: no
3: decir, que te lo prometo.
2: ¿El pan de brócoli existe? Sí.
3: Yo he visto recetas de cómo hacer un pan de brócoli maravilloso en casa. Y la cara de la persona que lo estaba haciendo el vídeo era una cara de tristeza, ¿sabes? Como diciendo...
2: Me están apuntando.
3: No solo. O sea.
2: Y tengo que hacer este vídeo porque el sindicato de vendedores de brócoli, ha decidido.
3: O sea, no solo mi vida es triste, sino que además hago un vídeo de esto.
2: ¿Te metes mucho con el brócoli?
3: No, si a mí me gusta.
2: A mí me gusta.
3: A mí también, pero bueno, es
2: lo típico. Pero le gusta hasta a mi hijo, cosa que es rarísima.
3: No, el brócoli está bueno. Si tú al brócoli le pones tres o cuatro cosillas alrededor.
2: Sí, sí. Un filete empanado.
3: Exactamente.
2: Encima, mayonesa, salsa barbacoa.
3: Eso queda fino, fino, fino. Bueno, y hablábamos al principio del programa de trabajos que, bueno, pues que provocan que te huela la ropa.
2: Hablando
3: y tal.
2: Hablando de filete empanado, en mi casa me está esperando uno del mediodía. Además, eso frío
3: escondido
2: está
3: detrás de la puerta, ¿no? Sí, no, sí. Me verá, no se acordará de mí, ¿no?
2: Eso fresquito ahora. Sí, bueno, wow. Del fresquito no. Así, de estar allí encima, en la encimera, eso ahora entra. Sí, cuando sí, lleguemos sí, a casa, wow.
3: Te vas a poner púo, ¿no? Sí, de sí. Me alegro mucho por ti, tío. Sí. Dice Santi, digo que al principio del programa hablamos de, por ejemplo, de las pescaderías. Sí, de tal. Bueno, dice Santi, trabajo en una pescadería y os aseguro
2: que
3: el olor a rascacio y arenque no se va con un jabón normal. Mi truco infalible para las manos es frotarme con pozos de café usado antes de lavarme. O sea, se frota con pozos de café usado.
2: Madre mía.
3: Que parece ser que elimina el olor. Y dice que arranca el olor a pescado de raíz. Y para la ropa de trabajo, un chorreón de vinagre blanco directo al tambor de la lavadora. ¿Vale? Y queda la cosa fina.
2: Lo cual, mis declaraciones de que esa casa olía a pescado no.
3: Porque
2: son
3: no
2: tan
3: utilizarían pozos de café, no, y no, ni utilizarían. Además,
2: no,
3: los pozos
2: no serían muy higiénicos tampoco.
3: Además, los pozos de café, si eres medium, ¿vale? Los puedes leer y puedes leer el futuro. ¿Tú no has visto eso de que lean los pozos del café?
2: Me parece correcto eso de los pozos del café.
3: ¿Alguna vez has ido a un medium?
2: No.
3: No, no.
2: Mi madre.
3: Sí.
2: Pero vino a casa.
3: ¿El medium o la medium vino a tu casa? Sí. Qué miedo, ¿no?
2: Me hizo una pregunta. ¿Qué quieres saber?
3: ¿Y tú qué le dijiste? El número la Bonoloto, claro.
2: No. Quiero saber si triunfaré en la música. Yo era batería en aquel entonces. Batería afanado, sí, joven. Sí. Emprendedor, con futuro.
3: Con pelo.
2: Lástima aquella lesión.
3: Ay, en la muñeca.
2: Sí, sí. Entonces,
3: bueno, estuviste un mes intentando salir adelante tocando con una mano y la cabeza.
2: Sí.
3: La gente iba a verte.
2: Sí, sí.
3: A ver cuando el grupo se llamaba Conmoción.
2: El niño melón.
3: El grupo se llamaba Conmoción Cerebral.
2: Bueno, y me dijo, esto es real, ¿eh?
3: Sí, sí.
2: Y me dijo, no vas a triunfar en la música.
3: Te lo dijo.
2: Dice, pero vas a triunfar en algo que mezcla la música y algo más.
3: Uh-huh. Ese y fue cuando te hiciste hombre orquesta por las calles.
2: Ese va a ser tu futuro.
3: Ajá.
2: Bueno, no acertó, porque luego empecé la radio musical, que es la radio y la música.
3: Sí, sí, sin
2: y
3: duda.
2: Y no me ha ido mal, ¿no? Aquí estamos haciendo el gamba y nos pagan incluso por ello.
3: Sí, sí, es de locos eso, ¿eh?

0: sigue, que sea conmigo.
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2: El grito desesperado.
3: Sí, sí, sí.
2: Si vas a bailar con alguien, que sea conmigo. Es la canción de nuestro baile de Antonio José, por cierto, que se ha hablado mucho de pestes y de malos olores y de falta de...
3: ¿Pero por qué por Antonio José lo dicen?
2: No, falta de higiénica. Ajá. Pero ha habido poca gente que haya aportado soluciones. Sin bueno, embargo,
3: sí, sí.
2: Tenemos, ha habido, tenemos.
3: Sí, sí, sí, una solución que me ha dedicado en este programa. Normalmente al final del programa siempre aparecen soluciones que de verdad que no puedo ser yo con los cascos.
2: No, yo creo que soy yo, pero...
3: Bueno, el caso es que nos mandan este audio y es algo que yo desconocía totalmente. Lo escuchamos.
4: Buenas noches, chicos. Voy a compartir con ustedes un secreto para los olores, para eliminar los olores persistentes, como por ejemplo del ajo, de la cebolla y del pescado, entre otros. Uh-huh. Hay unas pastillas de jabón que son de acero, de hierro, de acero.
2: De acero.
4: Y también va ahí, eso va al tema de la química, como eso parecía al desodorante de alambre ese. Igual. Y tú te frotas la mano con la pastilla de jabón de acero y se va el olor a pescado, se va el olor a ajo, a cebolla y eso. Así que nada, otro dato que ahí os dejo.
3: Pero ¿qué tendrá el jabón ese? Tiene que ser, o sea, acero
2: no,
3: solo
2: uno. El jabón de acero inoxidable es un trozo de acero inoxidable que por tiene forma de pastilla de jabón. Se le atribuyen capacidades para neutralizar o reducir olores intensos de los cuales se impregna la piel al manipular alimentos de fuerte aroma como ajo, cebolla, pescado,
3: vale, o carnes. Vale, pero ¿y cómo? ¿Cómo?
2: Pues será acero inoxidable directamente.
3: Sí, pero que
2: mezclado, acero... mezclado con jabón, claro. O sea, mezclado con... O sea, hay jabón de aloe vera, pues en vez de aloe
3: ¿De vera?
2: En vez de aloe vera le echan... Y existe, se puede comprar, hay desde 2,31 euros pastillas. 2,31, 2,61, dos piezas 6,99.
3: Qué buen precio. Pero si eso no se gastará.
2: Bueno, sí, supongo que sí, será como todo.
3: ¿Cómo se va a gastar?
2: Es del color del acero inoxidable y está bien, tío, tiene buena pinta. Pero es como si te estuvieras lavando las manos con un...
3: ¿Con un cacho de hierro? Vamos, ¿qué es lo que está haciendo?
2: Pero tiene forma de jabón, de pastilla de jabón.
3: Pero que digo, que te compras...
2: Muy plateado, es como si cogieras un trozo del coche.
3: Un lingote.
2: Un lingote del coche, un lingote de oro.
3: De plata.
2: Sí. De plata, sí.
3: Pero escúchame, eso no es negocio.
2: Yo qué sé.
3: No puede ser negocio porque te compras uno y a no ser que lo pierdas, eso no se gasta, ¿no? Al ser de acero.
2: No hay negocio, una pastilla de jabón normal vale 0,89.
3: Ya, pero.
2: Y el jaboncito.
3: Pero ¿cuántas pastillas? En tu vida tú compras cuántas pastillas de jabón, un montón. Pero cuando te compres una pastilla de acero, eso ya es para toda la vida.
2: Que no, que se gasta igual.
3: ¿Cómo
2: no
3: se va a gastar el acero?
2: Que no es acero puro, ostras. ¿Cómo va a ser acero puro?
3: Entonces... Vamos a buscar, busca ahí si se gasta la pastilla de acero. Búscalo ahí, pon. Se gasta la pastilla, la sin H, ¿vale? ¿Se gasta la pastilla de jabón de acero?
2: ¿Qué ves?
3: A ver qué te dice, hombre, búscalo. Yo he buscado lo del castor y la vainilla. ¿Qué dice? Que no se gasta, ¿verdad?
2: No. Las pastillas de jabón de acero inoxidable no se gastan ni se disuelven.
3: No es negocio.
2: Con el uso cotidiano. Claro. Por eso valen 5 pavos, tío.
3: Ya, pero te compras una toda la vida. ¿Cuántos mistolas has comprado tú en tu vida?
2: Ya que están hechas enteramente de metal macizo.
3: ¿Ves? Te sirve para todo. Para poner un clavo, para lavarte las manos.
2: Pero entonces...
3: No te lo puedes llevar de viaje porque en el aeropuerto la vas a liar parda.
2: Entonces si coges un trozo de ventana Comerlin de acero... y te lavas.
3: No, porque será un acero distinto, ¿no?
2: Será rugoso, ¿no? Tendrás que quitar algo.
3: Este es un acero higiénico. El otro es un acero para ventanas. Yo qué sé, tío, pero que no es negocio, te digo yo.
2: Ya, bueno, no será, tío.
3: Vamos, sí será porque lo están vendiendo, pero que no termino de verlo.
2: Ahí hasta artículos periodísticos, tío.
3: Normal, periodistas especializados en jabón de acero.
2: Increíble.
3: Hay pocos, porque claro, tampoco da para mucho.
2: No hace espuma ni limpia la suciedad visible. La única función es eliminar malos olores.
3: Pero ¿y cómo va a hacer espuma?
2: Es un complemento al lavado. O sea, tú primero te das con eso, eliminas el olor y luego te das con jabón.
3: Vale, pero ¿y cómo va a...
2: Jamás hubiera pensado que existía esto. Sí, sí. Me estoy quedando muerto.
3: ¿Ves por lo que te digo que este programa hay que escucharlo hasta el final, incluso nosotros? Porque nos enteramos de cosas, aprendemos cosas.
2: No se gasta con el uso, no deja residuos.
3: Exactamente. Se lo puedes tirar, si tu perro te está mordiendo en el tobillo porque se ha vuelto loco, le pegas un jabonazo y aprende
2: o
3: lo
2: a la
3: que
2: IA, o sea, el ordenador de la IA.
3: El ordenador se va de madre. Pues le pegas con el jabón y también elimina IAs peligrosas. Me
2: dice
3: parece
2: que es una solución práctica, económica y duradera para quienes cocinan al cada día porque evita el color y quieren evitar el color, el olor, mejor dicho, a ajo, a cebolla, sí, sí, y todas esas cosas.
3: Wow. Pues muy interesante, mira.
2: Bueno, mira, pues me voy a comprar una, ¿eh? También te lo digo.
3: Vamos, y
2: es que
3: yo
2: yo estoy todos los días cocinando con ajo y cebolla.
3: No, pero yo no es por los olores, es que yo quiero tener una pastilla de jabón.
2: Un arma
3: de acero
2: arrojadiza. Que vengo a atracar. ¡Bum!
3: Y lo puedes hacer.
2: Oiga, este jabón duele.
3: Escúchame, de regalo, de regalo, para envolver de regalo.
2: Sí, sí.
3: Compra una pastilla, la envuelve. Eso tiene que ser bonito.
2: ¿A dónde vamos? ¿A dónde vamos?
3: A música, música, vamos.
2: Es que la canción se llama ¿Dónde vamos?
3: Ah.

0: está llegando ya a su fin. De hecho, ha llegado a su fin. Y estoy viendo. Estoy en la. El primer programa fue el 21 de marzo del 23 y era a las 11 de la noche, de 11 a 12.
1: Ah, fíjate.
0: Que lo sepas.
1: Nunca lo hemos hecho temprano porque somos tontísimos, ¿verdad?
0: No, porque esperábamos que se acostara todo el mundo para hacer nuestras cosas sin que nadie nos viera.
1: Habrá que hacer un especial el 21 de marzo.
0: El 21 de marzo.
1: ¿No acordaremos?
0: Será.
1: Seguro que cae en sábado.
0: Séptimo año, ¿no?
1: Séptimo año. Siete años.
0: 21, vamos a ver en qué cae. Porque a lo mejor no cae el lunes, martes, miércoles o jueves. Vamos a verlo.
1: Hop, pon ahí hop, 21 hop, de marzo.
0: Hop, hop, hop. Aquí lo tengo. Domingo. La hemos cagado.
1: Bueno, pues el lunes 22.
0: El lunes 22, sí. Sería el día después del séptimo aniversario del primer programa que se puede ver en nuestro canal de, se puede ver en nuestro canal de YouTube. Que es
1: no es recomendable.
0: 21 de marzo del 2021.
1: Porque las pintas son para vernos, ¿eh?
0: Estoy viendo el programa del 5 de junio de hace un año.
1: Sobre todo los que hacíamos los jueves no es recomendable. Porque acuérdate que era barra libre.
0: Ah, sí, sí, es verdad.
1: Sí, ese es mejor. Y están colgados. Qué vergüenza, madre mía. Bueno. Cuando nos vean los nietos.
0: Estoy viendo un programa del 5 de junio de 2025 y estoy viendo el programa con mis gafas que tenían la patilla rota. Y mis gafas dobladas, aparezco un...
1: Sí, sí, eso parecía que había caído un pepinazo en el sótano, en un sótano.
0: No, pero este es de aquí. Este
1: ah,
0: es
1: de aquí.
0: Del año 25. Del año pasado, cuando mis gafas se rompían cada dos por tres.
1: Madre mía, tío.
0: Y estoy en antena con las gafas dobladas, o sea, aparezco... Bueno. Parezco el típico...
1: Escúchame, así nacen las modas, también te digo.
0: Oh, my God. Bueno, nos vamos, ¿eh? Nosotros estaremos mañana aquí de vuelta a las 10 de la noche y... Bueno.
1: Con un montón de gente.
0: Mañana tenemos a Marina Benítez, agenda de la semana, música en directo en Andalucía para el finde, y estará Juanqui Bepelis, que nos dará la última hora de las pelis que ve y de las series que ve para recomendártelas, ¿vale? Así que mañana más y probablemente mejor. Adiós, adiós, adiós. Hasta mañana a todos, JJ Blanes.
1: Buenas noches.
0: Adiós, Eduardo Martín. Hasta mañana, adiós.
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Hola, ¿qué tal? Buenas noches, ¿cómo estás? Espero genial. Estamos estrenando el mes 10 en este 1 de octubre 2026, jueves. Soy Carmen Benítez, encantada de saludarte a las 12 en punto de la noche, recogiendo el testigo de mis compis de hoy nos salimos de fiesta e invitándote a vivir 4 horas de música, de compañía, en tu tiempo, en tu madrugada. Canal Fiesta Radio. Comenzamos con el número 1 esta semana, que es para Melendi, y con este tema que se llama Veneno y Arena.

0: felicidades, que estás en lo más alto de la lista de la radio, Melendi.
1: Pues qué te voy a contar, un orgullo, un placer, y la verdad que tan agradecido a ti y a la gente que me queréis tanto ahí, que siempre me cuidáis y siempre me ponéis en unas posiciones que no sé si merezco.
0: Hombre, por supuesto, además aquí te decimos como tú, nunca te dejaré solo, nunca te dejaremos solo, Melendi, es que eres muy grande y muy querido por el público.
1: La verdad que he tenido mucha suerte y doy gracias a Dios por ello, pero bueno, sin personas como tú que me bancan, en las buenas y en las malas, esto no se conseguiría, y sobre todo sin la gente. Gracias a todo el mundo por ahí por el sur. Nos vamos a ver muy pronto por allá.

quedarte para siempre, eso sí, si tú quisieras, desde Canal Fiesta Radio, aquí con nuestra parte emocional a flor de piel, con efecto mariposa.

0: Vamos a arrancarlo con altura.
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era imprevisible. Rosalía nos sorprende con diferentes ritmos y formas de hacer música. Junto a J Balvin y el Guincho hemos disfrutado de Con Altura. Y ahora nos quedamos con Lola Índigo y Lucho Arreca, el bachatón de la L.

desde diferentes puntos de la geografía española. Un extremeño, un madrileño y un andaluz. Aarón Blasco, Eu Sobrino y Agustín Sánchez conforman La Llave con Mi Acierto, que celebro contigo y con estas canciones que podemos llevarnos a donde vayamos, que podemos cantar y compartir, como este éxito de La Guardia, Mil calles llevan hacia ti.

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0: Una explosión de nostalgia convertida en canción. Yo era poesía. Alejandro Sanz y Eden Muñoz. Si lo eras, sigues siéndolo. Eso no cabe duda. Vamos a seguir muy tranquilos con estas músicas que nos invitan a relajarnos y a disfrutar de todo lo que experimentamos y vivimos. Desde México, Camila, con su éxito Todo Cambió, aquí en Canal Fiesta Radio.
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encanta. Y lo elevamos al cubo otra vez con Antonio Carmona y Juanito, también Carmona. ¡Ay! ¿Qué es lo que te encanta? Pues todo aquello que te hace sentir especialmente vivo y vital, que te da ganas de más y de todo. Con ello nos vamos a quedar con esa sensación y esa energía que nos transmite Macaco en su Sideral.

0: Patito A es el último número uno de Ana Mena, una canción que sigue en el Top 50 con Lola Índigo.
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En el Club de los Soñadores, que es el disco de Antoñito Molina, encontramos este No le digas más a nadie, esto queda entre tú y yo esta noche. Este amor de mesita de noche, que en sus comienzos pues está en lo mejor de la pasión, tal y como nos canta Andrés Coy.

una balada cortavena total que se llama La fuerza de mi corazón. Que con esa potencia y ese amor y ese cariño llega hasta aquí con todas estas canciones que compartimos. ¿De qué manera? Pues

0: Llegamos a la una de la madrugada con la maravillosa voz de Pastora Soler y esta canción que bien conoces es Mi Salvavidas.
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3: Muy buenas noches, la una de la madrugada de este 1 de octubre 2026. Soy Carmen Benítez, encantada de saludarte desde Canal Fiesta Radio. ¿Cómo estás? Espero muy a gusto, muy bien, muy feliz. Yo encantada de estar contigo hasta las 4 de la mañana compartiendo música. Nos quedamos con Marta Santos y Todo de Mí.

pone en marcha, que nos mantiene bien despiertos con Mil Molineri, Yera, esos sonidos que nos ponen de mejor humor y esas canciones que forman parte de nuestra vida. Amaral y Antonio Vega se fusionaron, como hablar.

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Cuando se nos olvida disfrutar de las cosas buenas de la vida, tenemos esta música, estos artistas que nos lo recuerdan. Desde Gonzalo Hermida con Que viva la vida, hasta David de María desde Jerez de la Frontera con

Creo que a veces pensamos que las personas tienen una bola de cristal, que saben lo que sentimos sin tener que decírselo. Y no es así, hay que comunicarlo, ¿eh? Lo sabe Álvaro García, si tú supieras. Pablo López llega acompañado por Lola Índigo, casi siempre.

España. Nunca el tiempo es perdido en la voz de India Martínez. Buenas noches desde Canal Fiesta Radio, viviendo contigo todas las cosas buenas y bonitas de la vida. Un amor bonito con Cani García y Juan Luis Guerra. Amor de

0: De rojo.
1: Con una sonrisa muy grande, saludando a las voces llenas de carisma, de personalidad, de estilo. Voces femeninas que te gustan y que llegan a ti con pasión. Desde Merche, Aitana con Conexión Psíquica.

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0: un cariño y un cuidado cuando más lo necesitamos, cuando estamos malitos, que estamos a lo mejor en cama, con un poquito de fiebre. Ay, a recuperarse con esta curita sana de Tatiana de la Luz y con este ritmo que nos incita, pues, a liarnos la manta a la cabeza. Junior, Juancir, Me Llaman Loco.
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1: Decisiones importantes que tomas con claridad, la que estos artistas nos dejan en esta madrugada. Lide Martínez y ahora Fito y Fitipaldis, antes de que cuente 10.

Buenas noches, ¿qué tal va tu jornada? Tal vez de vigilancia, tal vez de conducción, tal vez elaborando alguna exquisitez, el pan también. Gracias por elegir Canal Fiesta Radio para ser tu compañía compatible en las noches en las que nos llevas muy cerquita del corazón y nosotros te llevamos. La música lleva contigo, la plazuela, si lo callo muero.

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3: Hola, ¿qué tal? Buenas noches, soy Carmen Benítez, estoy encantada de saludarte desde tu canal Fiesta Radio, son las 2 de la mañana de este 1 de octubre de 2026. Espero que lleves muy bien la noche, déjame invitarte a algo dulce y rico, un tiramisú con la voz de Vico.